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así junto a Don't Go, esta gran canción de Yazoo, con la voz líder de la señora Alison Moyet y los instrumentales electrónicos con esas bases bien pop del señor Vince Clarke. Damos comienzo una vez más aquí a Pop Invaders durante 2 horas con grandes clásicos de la música pop internacional. Mi nombre es Hernán Díaz, en la locución nada más nada menos que Fabián Serfoglio, en la colaboración mi querido y admirado amigo Alejandro Bufa, en la puesta en el aire Axel, en la producción Sara Viegas para Radio Creativa y Azul, contestando todos los mensajes que nos llegan vía inbox a través de la fanpage que es Pop Invaders Oficial. Ahora nos preparamos a seguir con buenos clásicos, claro que sí, ya está sonando I Don't Wanna Get Hurt en la voz de la inolvidable reina de la música disco Donna Summer. Este es el segundo single, el segundo sencillo del álbum Another Place on Time de esta gran artista. La canción fue lanzada el 15 de mayo de 1989. Todo el álbum fue escrito y producido por el británico Stock Aitken y Waterman. Y fue principalmente todo el disco armado con un sonido High Factory, que se lo llamaba en aquella década de esa manera, ¿no? Esta canción fue remezclada para su lanzamiento como single en el Reino Unido y se convirtió en Top 10 muy rápidamente. ¿Lo compartimos? Claro que sí.

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2: Gran tema de Donna Summer, I Don't Wanna Get Hurt, sonaba recién aquí en Pop Invaders, y llega Technotronic, feat. La cantante original, Jaquil K, con Get Up. Esta es una versión Tribal House Mix, realmente poco difundida, pero con un power increíble. La compartimos. 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

0: Max con Cocaine, gran éxito que era infaltable en las pistas de bailes de finales de los 80s. Esto es Pop Invaders, soy Hernán Díaz y te seguimos acompañando con excelente música. En un rato lo vamos a tener a Alejandro Bufa también y vamos a seguir compartiendo grandes éxitos como Erasure, iHouse, Carly Simon, Anything Box y muchos más. ¿Subimos el volumen? Claro que sí, lo bailamos, lo disfrutamos. Esto es Rockwell, Somebody Watching Me.
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0: Me encanta este tema de mediados de los 90. Era Jackie Jack con Pride of Africa. Soy Hernán Díaz, esto es Pop Invaders. Lo estás escuchando a través de esta tan querida emisora. Quiero enviarle un beso gigante a los directivos, a todo el personal de la radio que nos tratan tan pero tan bien y nos dan el espacio de acercarles lo mejor de la música pop de los últimos años. En la puesta en el aire Axel, en la producción Sara Viegas, en las vías de comunicación Azul, en la locución la majestuosidad de Fabián Serfoglio, mi nombre es Hernán Díaz, la fanpage en Facebook es Pop Invaders Oficial y ahora llega una versión grabada en vivo, Erasure and Ibelli Vince Clark con Víctima del Amor, Victim of Love.
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beso grande para Silvina, para Carlos, para Silvana, que nos están escuchando. Un abrazo enorme, de verdad, a cada uno de ustedes por comunicarse con nosotros. Quiero saludar desde aquí, desde nuestro programa, a Héctor y a Carolina, que nos están escuchando a través de la señal de internet. Pasaba recién Glass Tiger con Don't Forget My When I Gone. Y llega un super clásico, la señora Cyndi Lauper, Girls Just Wanna Have Fun. Las chicas solo quieren divertirse.

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1: No Promises es el primer corte de difusión de la banda australiana iHouse. Esta banda lanzó el álbum Maces for the Maces el 1 de noviembre del año 1985, alcanzando gran renombre allí por el año 86. ¿Lo compartimos? Seguro que lo bailaste, seguro que lo escuchás, seguro que te gusta y lo compartimos en Pop Invaders.

0: del álbum Mason for the Macy's, era No Promises de la banda australiana Ice House.
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prácticamente los padres de este género pop, ¿no? O los padrinos, se lo podría decir, porque bueno, con ellos se inició toda esta movida internacional del pop disco, del pop rock. Ellos se formaron en el año 1972 y duraron hasta el 82 juntos. Estamos hablando de la agrupación ABBA, formada por Agnetha Faltskog, Björn Ulvaeusson, Benny Andersson y Elisfrid Lindstad. Aquí con un gran éxito de ellos, Knowing Me, Knowing You. Ahora ya empieza a sonar este super tema que nos había pedido Silvana a través de la fanpage en Facebook, que es Pop Invaders Oficial, Irene Cara o Irene Cara y Fama.

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3: Ya se está acercando Alejandro Bufa, nos envió un mensajito que está ya aquí, cerquita de la productora. Lo vamos a tener en un ratito nada más. Esto es una versión remix de gran clásico de Huey Lewis and the News, de Power of Love. Seguramente te hará recordar a la trilogía Back to the Future, Volver al Futuro. Lo compartimos.
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0: con la agrupación americana Hugh Lewis and the News. Pasaba The Power of Love versión remix, increíble, me encantó. Una agrupación que triunfó y liberó los rankings allí por los 80s y parte de los 90s también. Vamos a separador, tanda de la emisora y cuando volvemos mucho más Pop Invaders, ya con un informe especial de nuestro querido amigo Alejandro Bufa, que no sabemos qué artista nos traerá hoy para sorprendernos. Ya venimos.
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0: del género New Wave con bastantes sintetizadores, una buena música electrónica de calidad, era Love is a Shield, El Amor es un Escudo, esta banda alemana que supo cautivar los corazones de millones de adeptos alrededor del mundo.
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0: Seguimos acompañándote aquí en Pop Invaders, esta invasión de éxitos, estas excelsas canciones que han quedado grabadas a fuego en el corazón y en el alma de cada uno de nosotros y obviamente de ustedes que están escuchando la programación del día de hoy. Recuerden que los vamos a seguir acompañando durante una hora más en la puesta en el aire Axel, en la locución Fabián Cerfoglio, en las vías de comunicación azul. Ya saben que la fanpage es Pop Invaders Oficial, Pop Invaders Oficial, así es como encontrás la fanpage.

Martica. ¿Quién es Martica? Su verdadero nombre es Marta Marrero, ¿eh? Fue nacida en Los Ángeles el 18 de mayo de 1969 y es una actriz y cantante estadounidense. Martica es hija de un matrimonio de cubanos, oriundos a su vez de Canarias, que emigraron de la isla a Estados Unidos en el año 1959. Desde muy pequeña se sintió atraída por la música, Martica. Desde los 4 años comenzó a tomar clases de canto y danza. Tan solo con 13 años debutó como bailarina en el film Enid de 1982, dirigido por John Huston. Antes había interpretado numerosos programas de televisión, algunos papeles, y también entre ellos Kid Incorporated, la versión infantil de Fama. Y obviamente es una chica que sabe moverse dentro de los medios. Entonces sí, vamos con esta versión 12 pulgadas, bien bailable, de Martica con I Feel the Earth Move.

0: Gran éxito de la estadounidense Morchica sonando aquí en Pop Invaders con esta versión 12 pulgadas Club Mix de un gran éxito y esta versión realmente increíble. I feel the earth move, yo siento la tierra moverse.
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0: Men at Work, The Land Down Under.
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Seguimos en Pop Invaders con esta invasión de éxitos, esta lluvia de hits que no paran de sonar en el aire de tu radio. Recién, una canción lanzada el 24 de agosto de 1985 por el cantante estadounidense Stevie Wonder del álbum In Square Circle. Part-Time Lover es un single que pertenece a este gran músico estadounidense y la canción llegó a alcanzar el puesto número 1 en las listas del Billboard Hot 100 dentro del género Rhythm and Blues, Dance y Album Contemporary. Los éxitos simultáneos hicieron en las listas que Stevie Wonder sea el primer artista en alcanzar la posición número 1 en diferentes países dentro de los charts mundiales. Dentro de la canción, además de escuchar la voz de Stevie Wonder, también escuchamos a Luther Vandross, era como la segunda voz o la voz de apoyo dentro del tema. Y además también, como dato extra, la ex esposa de Stevie Wonder. También al cantautor Syreeta Wright y Phyllis Bailey de la banda Earth, Wind & Fire. Mirá qué data tenés. Stevie Wonder ganó una nominación al premio Grammy Award por Mejor Interpretación Vocal Masculina de Pop en el año 1986. Aquí, este éxito de un año antes, Stevie Wonder, Part-Time Lover, 1985, sonando en tus oídos.

0: la banda que usaba las iniciales, el acrónimo de En Exceso, In Excess, con Mystify. Separador y seguimos con más Pop Invaders aquí en el aire de tu radio.
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0: Balada inolvidable, Jimmy Cliff, el rebelde en mí.

0: Esto era Right Between the Age, la agrupación Wax.
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0: Subimos el ritmo con un pop en medio tiempo. Llega Peter Brian Gabriel, nacido en el Reino Unido el 13 de febrero de 1950, más conocido con su nombre artístico o recortado, ¿no? Directamente, nombre de pila y apellido, Peter Gabriel. Este cantautor y productor británico nos trae al aire de nuestra querida emisora, La Masa.
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0: Momento de ir al separador y último bloque del programa, no sin antes decirte que sonaba Peter Schilling, nacido el 28 de enero de 1956. Es un músico alemán cuyas canciones solían versar sobre temas de ciencia ficción, la exploración espacial y el holocausto nuclear. Había surgido junto al movimiento de música de la nueva ola alemana, también llamado New Deutsche Welle, a principios de los años 80. Antes de publicar su primer álbum, el cantante ya había editado unos cuantos sencillos bajo el nombre de Pierre Schilling. En 1982 publicó su primer álbum titulado Failure in System, del cual se extraía el single Marshall Tom, una canción que había retomado el argumento del clásico de David Bowie, Space Oddity, de 1969. Aquí, desde Alemania, Peter Schilling con Terra Titanic.
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1: Muy bien, amigas y amigos, recién sonaba en la música aquí en nuestro programa Hollow Notes con Out of Touch. Señoras, señores, amigos, seguidores del programa, nos estamos despidiendo del Pop Invaders del día de hoy. Los estuvimos acompañando en la puesta en el aire Axel, en la producción Sara Viegas para Radio Creativa Azul. En las vías de comunicación, ya saben que nos contactan a través de nuestra fanpage que es Pop Invaders Oficial o Pop Invaders Official, como le quieras decir o el tono que le quieras dar. Mi nombre es Hernán Díaz, en la locución nos acompañó nuestra querida voz, el amigo, el respetado y admirado Fabián Serfoglio. Nosotros nos volvemos a reencontrar, Dios mediante, en el próximo Pop Invaders. Espero que le hayan pasado tan, pero tan bien como nosotros. Nos despedimos con la reina del pop, Verónica Louise Ciccone, nacida en Michigan. Estamos hablando de Madonna y uno de sus primeros clásicos, La Isla Bonita. Que Dios los bendiga mucho. Un beso gigante. Gracias por habernos acompañado. ¡Chao!

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0: 23 horas, 2 minutos.
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3: ¿Qué tal? ¿Cómo está? Ya la emisión número 20 de Clásicos Seleccionados Weekend. Y arrancamos con este temazo de los Pericos de finales de los 80.

Esta es una canción grabada originalmente por Johnny Nash allá por el año 1972. En este caso la escuchábamos con la voz de Jimmy Cliff. Puedo ver claramente ahora. Buena música para seguir escuchando más clásicos en este verano que llega. Falta ahí, no falta tanto tampoco. Inner Circle, rockear contigo.

0: 23 horas, 31 minutos.
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0: Con ese estilo y esa voz inconfundible, un tema del año 1985 de este álbum grabado en solitario, el cantante Freddie Mercury, Nací para Amarte. En Instagram y Facebook también los podés encontrar, ya sabes, y podés elegir tus canciones. Ahora llega Hathaway, I Miss You, Te Extraño.
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Excelente versión que encontramos por aquí de este clásico. No puedo dejar de mirarte, Gloria Gaynor. Y seguimos en este finde con Freak Power. Encienda, sintonice, salga.

en esta frecuencia, en esta web. Nos encontramos muy pronto. Muchísimas gracias. Soy Lucas Matías Pereira y te espero muy pronto por aquí. Los dejo con Black Box.

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0: Emilia es una dulce anciana que vive en una casona del barrio de Belgrano. Posee un hermoso jardín al que cuida con esmero y dedicación. En el barrio todas la quieren por su ternura y bondad. Además, con sus rosas, enredaderas y margaritas, embellece la cuadra. Sin embargo, esta tierna señora posee un secreto. Un secreto que nadie ha podido divulgar. Y aquellos que lo han conocido jamás regresaron.
1: Buen día, doña. Usted anda necesitando dos albañiles.
2: ¿Cómo?
1: Dije, si usted busca a dos albañiles, ¿me oye?
2: Ah, sí, sí. Yo le pedí al portero del edificio de enfrente unos albañiles para que reparasen esos tapiales. Aquellos, ¿los ven?
1: Ah, esos dos, los que tienen el revoque caído.
2: Sí, esos. Quiero que estén bien revocados y pintados para que mis queridas se apoyen bien.
0: La anciana señala un largo cantero que se encuentra ubicado a unos centímetros de los tapiales.
3: Pero doña, ¿de quién habla?
0: La anciana vuelve a señalar el cantero.
2: De ellas, de mis queridas enredaderas, son tan bonitas.
0: La anciana se acerca al cantero, comienza a acariciar algunas hojas de una enredadera enroscada incipientemente sobre unas cañas clavadas en la tierra húmeda. Juan, el albañil más joven, mira a Pedro, hombre de unos 45 años, quien gira el dedo índice alrededor de su sien.
1: Esta vieja está rechiflada.
4: ¡Shh, cállate!
0: La anciana continúa acariciando los brotes de las enredaderas y les dice:
2: son tan bonitas. Miren, miren, cuando les susurro, ellas orientan sus hojitas hacia mí. Mis bebitos, tu mamita ahora está recuperando fuerzas, pero dentro de poco volverán a verla.
0: Los dos albañiles se miran extrañados sin saber qué decir.
3: Doña, doña.
2: ¿Qué pasa?
1: Mire, abuela, por esa reparación le vamos a cobrar 120 pesos. ¿Qué le parece?
0: La anciana parece no escucharlos. No aparta su vista de los retoños de enredadera.
3: Sí, doña, ¿qué le parece?
2: Sí, está bien, está bien. ¿Me dijo 80 pesos?
1: No, 120. Sin materiales, ¿eh? Usted debe comprarlos.
2: Está bien, 120, pero yo no sé qué comprar.
1: Ah, no se preocupe, abuela. Usted nos da la guita y nosotros le compramos las cosas.
2: Mejor. Yo no puedo salir mucho, ¿vio? Debo cuidar de mis queridas enredaderas, rosas, margaritas.
3: Sí, doña, está bien, lo entendemos.
2: ¿Y cuándo empiezan?
1: Che, Pedro, ¿empezamos ahora?
3: Y dale, vamos.
1: Doña, si nos da la guita ahora, nosotros vamos al corralón y traeremos todo lo necesario.
2: Bien, muchacho. ¿Y cuánto les doy?
1: Y no sé, 50 pesos por ahora.
2: Ay, a ver, no sé, tomen 200 pesos y traigan todo cuanto sea necesario. Por mis plantitas, gasto lo que sea.
3: Bueno, doña, ya volvemos, hasta luego.
0: Los albañiles toman sus bolsos y emprenden la marcha hacia la avenida rumbo al corralón.
1: Che, esta vieja está de la nuca.
3: Mira, mientras nos dé laburo, que sea lo que sea.
1: Se ve que tiene guita la anciana. Mira, si nos dio 200 pesos sin conocernos.
3: Sí, ¿viste la casona que vive? De lujo, de lujo.
1: Sí, muy lujosa. Che, ¿y si le pedimos 200 pesos también de mano de obra?
3: Y bueno, después vemos.
0: Juan y Pedro comienzan a solicitar al despachante del corralón los materiales que necesitarán para la obra. Mientras Pedro chequea el listado de artículos encargados y abona en la caja, Juan mira pensativamente por el portón que da a la vereda del negocio.
3: Lleve las mercaderías a esta dirección. Chao, hasta luego. ¿Vamos?
1: Sí, vamos.
0: Juan, silenciosamente, comienza a caminar junto a Pedro.
3: Che, ¿qué estás maquinando?
1: Nada, nada. Solo pensaba que esa vieja tiene semejante casa para ella sola. Debe tener una buena posición para poder mantenerla.
3: Y más vale, seguro.
1: José, el portero me dijo que el marido fue juez. O algo por el estilo. Esos tipos cobran buena guita, ¿no?
3: Y claro, más vale, muy buena guita.
0: Ambos albañiles cruzan la calle e ingresan a la casona de Emilia.
3: Hola, doña. Ya volvimos.
0: La anciana sale por uno de los laterales de la casona portando una pequeña pala en su mano. Usa un hermoso delantal color azul prusia. Sobre el mismo reluce un dorado medallón.
2: Muchachos, ya han regresado. Vengan para el jardín del fondo, que les serviré algo de tomar. Y de paso les mostraré a mis otros bebitos.
0: Juan y Pedro pusieron al hombro sus bolsos y siguen a la anciana. Caminan por la parte lateral de la casona, por un caminito de gastadas baldosas, hasta llegar a una hermosa galería ubicada en la parte posterior del edificio. Al fondo se divisa un tupido jardín integrado por diferentes especies de flores y plantas. Toda la pared de la medianera está cubierta por enredaderas. La anciana se acerca a una pequeña mesa de mimbre.
2: ¡Venga, muchachos! ¡Sírvanse un vaso de juguito!
0: Los albañiles, con cierta desconfianza, se acercan a la mesa y se sirven un poco de jugo.
2: Ven, muchachos, estas son mis adorables criaturas. Allí, ven, allí están los hijuelos de aquella enredadera. En aquel rincón tengo unos retoños de madre selva que precisamente ahora trasplantaré al jardín frontal. No quiero que las enredaderitas de adelante estén solitas.
1: Doña, ¿y usted vive sola en esta gran casona?
2: No, ellas me acompañan, todas ellas, las enredaderas, la rosa, la margarita, los jazmines del cielo, todas viven conmigo.
3: Sí, sí, pero gente, usted me entiende, gente, señora.
2: Personas. La única que habita esta casona soy yo. Mi marido falleció hace muchos años. Me dejó una buena pensión y esta casa.
1: Y se nota que le va bien. Seguramente tiene muchas joyas. Como ese medallón, por ejemplo. Ese es de oro, ¿no?
2: Este medallón, sí, es de oro. Me lo trajo mi marido del Perú.
3: Un tesoro, ¿no?
2: No. No, jovencito. Este medallón no vale nada comparado con el gran tesoro que se lo

0: Pedro comprendió qué estaba maquinando Juan. Un bocinazo interrumpe la conversación. El camión del corralón se encuentra detenido frente a la casona con los materiales listos para hacer la entrega.
1: Bueno, ya llegaron las cosas, che.
0: Juan asiente con la cabeza y con paso veloz se dirige a la parte frontal de la casona. Pedro toma otro trago de jugo y deposita el vaso sobre la mesa. Saca del bolsillo de su camisa 76 pesos que había sobrado de las compras de los materiales y se los extiende a la anciana.
1: Tome, doña, esto sobró, ¿eh?
2: ¿Cómo que sobró? Y yo te di 50 pesos. No, no, no, deben ser suyos. Guárdelos, guárdelos.
0: Pedro observa por un instante a la anciana. Luego, como si no hubiese existido la conversación, guarda los billetes nuevamente en su bolsillo.
1: Sí, sí, tiene razón, son míos, son míos.
2: ¿Vio? ¿Vio? Bueno, muchacho, mientras yo continúo cuidando a mis bebitos, usted vaya a ayudar a su compañero a bajar las cosas.
1: Sí, señora, sí. Chao, hasta luego.
0: Pedro, con un pequeño trote, se aleja de la galería. La anciana, con pasos lentos, se dirige a un gran cantero y con una pequeña pala comienza a cavar la húmeda tierra. En tan solo 5 minutos... Juan y Pedro descargan la mercadería. Luego de firmar el remito, saludan al chofer del camión y comienzan a acomodar las cosas sobre el sendero frontal de la casona.
1: Che, tenés razón, está rechiflada. Mirá, le quise dar el vuelto y me dijo que era mía.
3: Sí, re loca, pero con guita.
0: Juan deposita una bolsa de cal sobre las baldosas del sendero. Se seca el sudor de la frente con el puño de su camisa y hablando en voz baja le dice a Pedro.
3: Viejo, ¿viste ese medallón? Es de oro puro, viejo. Debe valer como 5 de los grandes.
1: Sí, esta vieja tiene mucha guita, mucha guita.
3: Esta vieja tiene tanto y solo piensa en estos yuyos de mierda. Lo bien que me vendría ese medallón, ¿oíste lo que dijo? Tiene un tesoro mucho mejor, allá, allá arriba, quizás... Piezas de oro.
1: Sí, puede ser.
3: Y pueden ser nuestras. Pensalo bien. La anciana está re loca. Vos lo comprobaste. Ni siquiera se acordó del dinero que te dio.
1: Pará. ¿Qué estás diciendo?
3: Tranquilo, viejo, tranquilo. No va a haber violencia, te lo juro. Mirá, terminemos de acomodar las bolsas de arena y nos vamos a tomar una cerveza al bar del Gordo Gatica. Allí te explico el plan.
0: Pedro resopla de mala gana. Terminan de acomodar los materiales para la reparación de los pilares. Luego toma cada uno su bolso y caminan lentamente hacia la parte posterior del edificio. Allí continúa Emilia trabajando sobre el cantero. Juan se para justo debajo de la ventana de la habitación, esa a la que la anciana se había referido como guardiana de un gran tesoro. Pedro se aproxima a Emilia y le platica acerca de las labores a realizar en los pilares. Juan escudriña el lugar. Graba en su mente sectores de ingreso, distancias, obstáculos y toda otra información gráfica útil para sus planes.
1: Bueno, doña, nos vamos, ¿eh? Chao, hasta mañana.
3: Hasta mañana.
0: La anciana no contesta los saludos. Continúa absorta en sus tareas, como si los dos hombres ni existiesen. Juan hace un paneo final del sector. Luego, junto a Pedro, avanzan por el sendero lateral hasta el frente de la finca. Media hora después, llegan al bar del Gordo Gatica.
3: Como te decía... Nos encontramos esta noche a las 11 en la esquina de la cuadra donde vive la vieja. La casa de la esquina está abandonada y la medianera linda con la casona. Nos metemos en la casa abandonada y de ahí pasamos al jardín trasero. La ventana de la habitación está en la pared lateral. Nos trepamos por la enredadera que cubre la pared y llegamos hasta la ventana.
1: Che, pero ¿será seguro?
3: Segurísimo. Pensá, viejo, en la buena vida que te puedes dar. Después

0: de este trabajito.
1: Bueno, che, esta noche nos vemos, ¿eh?
2: Juan y Pedro terminan su cerveza. Una vez en la vereda, los socios se abren dirigiéndose cada uno a sus respectivos hogares. Cae la tarde sobre Buenos Aires. Juan, agazapado contra el paredón de la esquina, mira su reloj. El display marca las 23 en punto. Unos segundos más tarde aparece Pedro. Su rostro sudoroso brilla bajo la luz mortecina de un farol.
1: ¿Ya está todo listo?
0: Sí.
1: ¿Trajiste la linterna?
0: Sí. Bien, yo me mando primero. Vos seguime. Y lleva el bolso para la mercadería.
1: Bueno, dale, vamos.
2: Los dos hombres ingresan a la casa abandonada. Se desplazan hasta la medianera y la cruzan. Luego trepan por la enredadera con la habilidad de una pantera. Juan, más joven y liviano, alcanza en pocos segundos la ventana y ayuda a Pedro hasta que éste se aferra al marco. Juan da un salto al interior de la oscura habitación. Pedro lo sigue.
1: Juan.
0: Sí.
1: ¿Estás ahí?
0: Sí, viejo, aquí. ¡Qué frío que hace!
1: ¡Oh, Dios!
0: Esto parece una heladera. Alcánzame la linterna.
1: Toma.
2: Juan ilumina con el haz de luz primeramente el piso. Avanza unos centímetros, luego levanta lentamente la linterna.
0: Pero, ¿qué cosa es? ¡Ah!
1: ¡Juan! ¿Qué pasa, Juan?
2: Pedro solo distingue en la oscura habitación la linterna que tan solo unos segundos atrás empuñaba Juan y que ahora está en el suelo.
1: ¡Che! ¡Juan! ¿Dónde estás?
2: Silencio absoluto. Pedro, con pasos cortitos, se acerca hasta la linterna. La toma y dirige el haz de luz hacia el frente. Pedro queda petrificado. Apenas puede respirar. No deja de apuntar con la linterna ese horrible espectáculo. A tan solo unos centímetros de él, yace en el piso Juan, totalmente rodeado por una gigantesca enredadera cuyo tronco se pierde en la oscuridad de la habitación. De sus cientos de brotes parten miles de espinas capilares clavándose en el cuerpo de Juan. Pedro ve pasar a través de esas espinas un líquido rojo oscuro. Juan, tendido boca arriba, se encuentra pálido como la cera. Las hojas de la gigantesca enredadera comienzan a oscilar frenéticamente, produciendo un zumbido similar al de un moscardón. De pronto, un brote se enrosca en el cuello de Pedro. Cae la linterna y rueda hasta perderse entre unos cajones. Se oyen unos gemidos que se apagan en pocos segundos. Finalmente, la habitación queda en silencio. El reloj de la plaza marca las 23:30.

0: Un hermoso amanecer viste de celeste y oro a Buenos Aires. La gente desde temprano ha salido a disfrutar el día. Emilia, sonriente y feliz, riega sus plantas. De pronto, dos jóvenes golpean sus manos.
1: ¡Señora! ¡Señora!
2: Sí, jovencitos.
1: Venimos por el aviso del diario, ese que pide dos albañiles, ¿es aquí?
2: Sí, sí, querido. Necesito reparar esos tapiales. Los materiales ya los tengo allí sobre el sendero.
1: Bien, abuela.
0: La anciana parece no escuchar a los muchachos. Sigue inmutable regando sus enredaderas. De pronto se dibuja una sonrisa en su rostro y dice:
2: mis bebitos, esta noche su mamita nuevamente tendrá una rica cena.
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0: 0 hora, 23 minutos.
1: Se dice que cada entidad demoníaca tiene un fin, porque los que van y ofrendan al angelito negro les hacen ciertas firmas demoníacas en la espalda. ¿Qué pasa ahí? Que cuando la persona no le reza la novena, no le pone los puritos, los cigarritos o el aguardiente, los enoja y se desquita contigo. Hay entidades que hacen eso. En la fotografía está ella acostada y en la cabeza hay una especie de garra como con cuatro dedos. Y cuando lo alumbramos, esta cosa se para en dos patas y se echa a correr con el conejo. O sea, un perro no se puede echar a correr en dos patas. ¿Qué era eso? No lo sé.
2: Existen grupos de personas poderosas, muy poderosas, ricos, millonarios, actores, gente de Hollywood tal vez, y en nuestros países que manejan energías oscuras, que invocan demonios, que tienen pactos con Belcebú y Satanás. Existe gente que puede de alguna manera pedirle al demonio que le ayude. Hoy vamos a revelarles cosas increíbles. En el siguiente video van a escuchar ustedes y ver revelaciones acerca de estos grupos que no son los satanistas de barrio que se colocan camisetas ahí y se pintan las pestañas de negro. ¡No! Son realmente poderosos, políticos. Hoy vamos a mostrarles estas revelaciones y también vamos a hablar de los nahuales, de los tipos de nahual que hay. Va a ser un programa realmente fabuloso con un investigador del mundo paranormal que ha participado en muchos programas como Extranormal, que ha estado en contacto con la mano peluda de México. Bueno, nada más y nada menos que Lalo Escoto. Así que prepárese, vea este video hasta el final y sean bienvenidos a Historias Paranormales con Esteban Cruz. Lalo, gracias por estar en Historias Paranormales con Esteban Cruz.
1: Don Esteban, muchísimas gracias. El bebesaurio mayor, qué bueno verte nuevamente. Muy contento de estar aquí en tu podcast para hablar de estos temas que creo que a todos nos gustan, a ti y a mí nos apasiona este tema. Y pues qué más que aquí contigo.
2: Lalo, quisiera que empecemos contándole a las personas, ¿quién es Lalo Escoto? ¿Cómo ha sido su vida como investigador paranormal, lo que usted ha hecho?
1: Gracias. Pues mira, yo soy mexicano, tengo actualmente 45 años de edad. Yo nací un 8 de octubre del 79 en la ciudad de Querétaro, México, de familia pues muy católica, porque pues se acostumbra mucho la religión católica en México y sobre todo en la parte de provincia. Entonces para mí estos temas eran prohibidos, aunque mi papá pues era un asiduo lector, tenía una biblioteca muy grande en casa. Entonces mis primeros acercamientos fueron con libros como El Exorcista. Sin lejos de verme la película, me leí el libro, que para mí es lo más fascinante, porque pues tienes la posibilidad de que la imaginación recree o haga tus propias escenas a tu tipo de miedo. Libros como Vida después de la muerte, de Harold Sherman, en donde se hablaba de la parapsicología, eran los primeros textos que leí sobre ese tema, y ahí es donde me empezó a apasionar. Yo creo que somos contemporáneos, o seré más viejo yo que tú, no lo sé, pero en aquel entonces se acostumbraba mucho películas y sobre todo las caricaturas, por ejemplo, de los cazafantasmas. Entonces para mí era la colección de los cazafantasmas, monstruos, sobre todo el Día de Muertos. Una de mis tías dice que era muy chistoso porque veía que yo, en lugar de preferir cochecitos, yo me iba por la máscara horrorosa de algún diablo, el hombre lobo, las películas del santo, ese tipo de cosas. Entonces, pues creo que desde niño el tema de lo oculto, de lo misterioso, del más allá, de lo de ultratumba, porque se usa mucho esa palabra en México, empezó a marcarme, sobre todo a tener algunas experiencias con entidades del más allá en la casa de mi abuela, que posteriormente al fallecimiento de ella pues se fueron concretando, se fueron pues corroborando, sí, por aquellas personas que vivían en la casa de mi abuela. Entonces creo que es ahí donde comienza mi gusto por todo lo de ultratumba.
2: Y Lalo, quisiera también preguntar, hemos hablado muchas veces nosotros en otros programas y en otros momentos, y también en este, del demonio, del diablo. En esas investigaciones en México, en algún momento, entre tantas que usted ha hecho, ¿se enfrentó al diablo o a esa entidad oscura, negativa, maligna, o estuvo cerca a algo que usted dijera, esto es terriblemente malvado, terrible, horrendo?
1: Pues ahí es importante aclarar una cosa, que es que no siempre es que se aparezca el diablo. O sea, el demonio, el diablo, Satanás, Lucifer, Luzbel, son entidades que difícilmente se van a manifestar. ¿Por qué? Porque ellos son de naturaleza angélica. Entonces, así como existen los ángeles, arcángeles, tronos, querubines, potestades, etcétera, dentro de la jerarquía demoníaca también tienen sus propias jerarquías y sus propias legiones. Las legiones son grupos, bueno, eran las famosas legiones romanas, que eran de soldados, y ahora, pues, en el tema de la demonología, son grupos de demonios que están al mando de uno, X o Y demonios, pero hay muchos. Entonces, en una posesión demoníaca, uno es difícil que vaya a entrar en contacto con una entidad superior de ese ámbito. Siempre mandan como a los achichincles, vamos a llamarles así, a los de más bajo nivel. Sin embargo, recuerdo en una ocasión en la ciudad de Celaya, en el estado de Guanajuato, esa historia la he contado muchas veces, si la gente me la cree bien y si no, no me importa, yo no estoy para convencer a nadie. Pero yo sé lo que vivimos ese día ahí. Me contrata una empresa de turismo para dar un recorrido, no solamente de leyendas, sino de cómo hacer partícipes a los que pagaron su boleto de una investigación paranormal en el cementerio más antiguo de la ciudad de Celaya, Guanajuato. Hicimos varios recorridos, miércoles, jueves y viernes, y el sábado dábamos una conferencia en medio de las tumbas. Era algo bien interesante la experiencia. Pero hubo una ocasión que yo llevé a un grupo de personas cerca de la fosa común. Honestamente, yo los llevaba ahí porque los ataúdes, los huesos estaban de fuera. Entonces, para mí eso era como que la gente entrara un poquito más en el ambiente del cementerio. Sí, y yo les decía, pueden grabar ustedes lo que ustedes quieran, tomar fotos las que quieran. Y hubo un momento que una persona, una joven, me dice, allá al fondo veo un señor que trae una gorra sobre el pasillo de las tumbas de los niños. Entonces, yo sin mis gafas, yo no veo nada. Vamos, o sea, yo si me las quito, yo sé que Esteban Cruz es, pues, está aquí enfrente de mí porque lo conozco, pero estoy con él, pero no veo rostros. Entonces, me puse las gafas y cuando veo, efectivamente, había una persona de gorra allá y vestía de negro. Entonces, yo le digo a la persona que me contrató, oye, te pedí de favor que no quería a nadie dentro del cementerio, porque no quiero que las personas vayan a pensar que estoy haciendo trucos, que estoy haciendo show para meterles miedo. Dice, yo no he metido a nadie. Dice, ¿cómo es? No, pues así, trae una gorra. Dice, mira, de gorra nada más está el técnico de las luces que está aquí sentado al lado mío y el vigilante del cementerio, que lo estoy viendo de frente, está metido en su oficina. Dice, espérame ahí, te voy a mandar a policía municipal para ver que no sea alguien que esté haciendo alguna maldad por allá. Entonces, esta joven me dice, oye, ¿y si vamos todos para allá? Yo no les podía decir que no, Esteban, porque pensaban que iba, que estaba haciendo truco o que me daba miedo. Y bueno, voy a seleccionar 5 personas de un grupo de 30. Pero por favor, nadie sale corriendo. ¿Estamos? Sí, bueno. Ahí vamos caminando. Íbamos, los policías iban así, nosotros íbamos así. Íbamos a formar una especie de L. Cuando llegamos con los policías, recuerdo muy bien que uno de ellos me dice, oiga, joven, pero aquí no hay nada. Dice, ya no fume de esa. Le dije, no, pues yo no fumo nada, ¿no? Ni tabaco. Dice, no, pues mire, aquí no hay nada, ya no fume de esa. Cuando de repente algo llama a mí la atención de detrás mío y cuando volteo, pues mira, Esteban, había una estatua, una escultura del Sagrado Corazón de Jesús, hechas en piedra de esa blanca, que no sé si sea cantera, mármol o qué otro tipo de piedra. Esta imagen de Jesús que tiene los brazos abiertos. Cuando volteo, esta escultura cruza los brazos. Imposible que una escultura de piedra de ese tamaño, sí, cruzara los brazos. Porque podría haber una persona disfrazada, está bien, sí, pero no una escultura de, no sé, menos de un metro que cruzara los brazos. Pues cuando vendo eso, los policías así salen corriendo y nosotros comenzamos a escuchar una especie de, yo lo llamo como de gusano, sí, porque se veía como una bruma, pero además se escuchaba que se arrastraba en la tierra del cementerio y empezó a aparecer un aroma putrefacto, podrido. Entonces yo le digo a estas personas, nadie me corre de acá. Empecé a hacer mis conjuraciones para proteger el sitio energéticamente. Y hasta ahí llegó esa experiencia. Uno de los policías renunció, creo que a los 15 días de la corporación, porque no sabía qué había visto. Y a este tipo de fenómenos se le conocen como objetos herejías dentro de la parapsicología, que es cuando una entidad intromisora, una entidad exógena, se mete dentro de una figura religiosa. Objetos casas, cuando se meten dentro de una figura, un muñeco, por ejemplo, Chucky, Annabelle, todos esas son objetos casas. Y objetos herejías cuando son objetos que tienen que ver con algo religioso. Por eso, desde mi perspectiva, es un punto personal de vista, no todas las vírgenes que lloran sangre son objetos sagrados. Puede haber algo en su interior que está generando eso, sí, como un milagro, pero no necesariamente es algo de luz. Entonces, creo que es algo de lo que he tenido un poquito más de acercamiento, además de investigaciones que he hecho aquí en Colombia, en el manicomio de Cibaté, en donde a través del Spirit Box nos dijo la palabra soy un demonio. Yo estaba acostado en la morgue, en la cama de en la plancha de necropsias, a oscuras yo solo, y a través del Spirit Box me dice soy un demonio. Entonces son ese tipo de cosas que digo, no sé qué era, sí, porque sí se siente algo, pero creo que ha sido de las que más me ha acercado a ese mundo de la oscuridad.
2: Lalo, y también hay otro tema que es muy conocido en México, sobre todo por el caso famoso de Josué y otros más, que es el pacto con el demonio. ¿Qué podemos hablar de eso? Porque yo sé que usted ha estado cerca a muchas de estas personas que afirman haber hecho pactos, o ha conocido de personas que dicen eso, o ha estudiado casos, o los conoce, los ha investigado sobre estos pactos con el demonio. ¿Son posibles? ¿Qué son estos pactos con el diablo? ¿Nos puede explicar algo de eso?
1: Bueno, en el caso de Josué, no podría darte una opinión más allá de lo que he podido conocer, porque a Josué Velázquez no lo conozco en persona, lo conozco como por... lo hemos platicado por redes, por videollamada, pero no es que nunca hemos convivido. Pero es un caso polémico. Sí, porque se dio durante el programa de La Mano Peluda también, en donde Juan Ramón Sáenz entrevista a un joven que afirmaba haber hecho el pacto con un demonio. ¿Puedo decir el nombre del demonio?
2: Claro que sí.
1: Lucifugo Focale. Él invocó ese demonio con la intención de poder tener riquezas, de tener dinero. Este demonio le dio algunas pautas para ese pacto y él las cumplió. No puedo hablar mucho de eso por situaciones de cosas legales, ¿no? Que pueden llegar a afectar ahí a Josué. Pero búsquenlo ahí, busquen el relato y ustedes se van a dar cuenta de qué hablo. Pero lo curioso de este caso es que cuando termina La Mano Peluda, Juan Ramón Sáenz se va a otra radiodifusora, empieza otro programa, y TV Azteca empieza a invitarlo a hacer cápsulas referente al tema de lo paranormal y extranormal. Lo invita en alguna ocasión. Entonces Josué los cita. Era la primera vez que Josué iba a aparecer en cámara. Lo cita, no sé dónde, yo quiero creer que era Xochimilco, por el contexto que había, que eran como lanchas y trajineras en medio del lago. Me imagino que era Xochimilco. Y él está todo el tiempo de espaldas. Pero hay un momento que, para los que quieran ver el video en YouTube, de esa entrevista con Josué, cuando Juan Ramón Sáenz le pregunta acerca de los demonios con los que él hizo el pacto, Josué empieza como a sacudirse, como a temblar. Y Juan Ramón lo único que atina es a cruzar sus manos y ponerlas aquí en el plexo solar a la altura de la boca del estómago, pero hace un gesto de dolor, como de malestar. Ahí no para todo. Termina la entrevista. La misma noche se accidenta el productor, el camarógrafo y el reportero de Extra Normal. Accidentes automovilísticos por separado, casi mortales. Todavía viven para contarlo. Y Juan Ramón Sáenz, a los 15 días, fallece de una complicación gastrointestinal, aparentemente por una bacteria desconocida en el estómago. ¿Qué fue? Se dice que fueron los demonios que custodiaban a Josué. Y que al momento de cuestionarlo por eso los angolotean, porque no les gusta a ellos que él hable de ese tema. Pero es un caso, o sea, muy, muy polémico en México. Del que sí te puedo contar un poco fue de una entrevista que le hice no hace mucho a un pastor cristiano. Ahorita es pastor, anteriormente no lo era, de nombre César Neftalí. César Neftalí se hizo muy popular en México gracias a un programa de una periodista, Lolita de la Vega, que era un programa muy, muy, periodísticamente hablando, muy bueno. Y yo lo entrevisto después de que vi esa historia, porque él comenta haber sido partícipe de una secta satánica ubicada en la ciudad de Querétaro, donde yo soy originario. Afirma haber visto gente de alto poder adquisitivo de la alta sociedad queretana, no solamente de la alta sociedad, sino de la religión católica, sacerdotes metidos en eso, haciendo rituales, haciendo cosas raras, gente de la medicina. Sí. Y lo que él me contó en esa entrevista fue algo escalofriante. Es una historia más allá de lo demoníaco, es una historia de terror humano bastante terrible. En resumidas cuentas, él intenta escapar en tres ocasiones de esta secta. La primera vez lo encuentran en otra ciudad, lo golpean a tal grado que ahora tiene un ojo y el labio un poquito desviados, y le muestran en una plancha, como si fuera una película de terror, una cama de piedra en una cueva, a una mujer desnuda, cubierta con un paño en la cara, y le ordenan pues terminar con ella, ¿no? Cuando él va y le quita el paño a esta mujer, se da cuenta que era su madre. Entonces dice, oiga, dígame quién tengo que hacerle daño, pero a mi mamá no. Dice, pues si no le haces daño tú, nosotros sí. Entonces él comenta que lo cogen de acá a la cabeza, le ponen aquí, sacan una daga ceremonial y abren. Entonces el corazón sale y le cae en la cara, y eso le convierte en un estado de shock, que se desmaya. Se despierta pensando que había sido una pesadilla, o lo habían drogado o algo, y cuando va a ver, pues estaba mutilado todo el cuerpo. Entonces, así hubieron varias veces. Sí, la última vez que quiso salirse, pues le cortaron los genes, dejaron sin genes. Y ya la última vez que logró hacerlo, fue a dar con un pastor cristiano que es exorcista, el pastor Hugo Álvarez, que lo acoge en su casa. Y César Neftalí me menciona en la entrevista que él llegó un momento que perdía el conocimiento, Esteban, y que cuando él despertaba, estaba todo lleno de sangre, con heridas. Él me enseñó, me mostró los brazos, sí, aunque tiene esas mismas heridas por todo el cuerpo. Me muestra los brazos y es como si vieras, como si le hubiera atacado un león, un tigre. Eran unas cicatrices queloides muy gruesas y largas. Y él pensaba que en esa iglesia lo golpeaban, le hacían algo, hasta que el pastor le dice, no, mira, ¿quieres ver lo que realmente pasa contigo? Dice, vente para acá. Yo todo lo tengo grabado con cámaras de seguridad. Dice, mira, le muestra. Entraba en un trance en donde se manifestaban una serie de entidades que eran demonios de sangre con los que él había pactado en la secta, mismas que le hacían brotar litros de sangre por la boca, las fosas nasales, los oídos y los ojos. Cosa que es muy difícil para un ser humano, porque si pierdes litros de sangre, te mueres. Entonces se convirtió en un pastor cristiano que da conferencias alrededor de la República Mexicana, pero nos hace ver que el tema de las sectas satánicas, no los grupos que vemos que adoran a Lucifer, esos son los más light. Y tengo amigos que se dedican a la adoración de Lucifer, ¿no? Y son light, son buena onda. No, esos verdaderos satanistas radicales, sí, que se encuentran ocultos en la sociedad, que ni siquiera visten de negro, vestirán de otros colores, pero que son personas que realmente tienen unas prácticas, un conocimiento ancestral de este tipo de cosas, y que realizan rituales en la oscuridad, que no nos damos cuenta de qué tan peligroso puede ser eso. Yo por eso en ese tipo de temas, un poquito con respeto y de lejos, pero los he podido obviamente investigar.
2: Porque son personas poderosas.
1: Sí, sí, tienen mucho poder.
2: En los gobiernos, en las fuerzas armadas, en el crimen, en todas partes.
1: Sí, sí. Esto no lo había contado en ninguna entrevista. Hace algunos meses me contacta un amigo reportero de que trabaja con Juan Diego Alvira en Canal 1 y me dice, oye, fíjate que te quiero entrevistar. Y aparte, él es muy chistoso, mi amigo Héctor Sarasti. Me dice, Héctor, oye, te quiero entrevistar de un caso de una persona del crimen organizado que detuvieron aquí en Colombia, creo que en Medellín, en Cali, en Cartagena, no sé dónde, que era extranjero, era como alemán o una cosa así, le habían encontrado vestigios de brujería, ¿no? Entonces me dice, oye, yo quiero ver si me puedes dar una entrevista. Ya estoy afuera de tu casa. Y dije, mira, mi estimado doctor, si esto me va a cerrar la puerta a la tele, pues qué pena, ¿no? Pero no te puedo dar esa entrevista. Yo no pienso hablar de algo que a mí no me corresponde hablar. Yo no me meto en eso. Cada quien es libre de creer en lo que quiera, ¿sí? Y sobre todo ese tipo de personas. Yo no puedo hablar de eso porque están en todos lados, ¿sí? Y yo no quiero tener problemas con nadie. Entonces, es un tema delicado, ¿sí? Y que se da en las altas esferas. No sabemos en dónde, con quién, pero yo respeto a cada quien que quiera creer en lo que quiera creer, en el Dios piedrita, si quieren, mientras no hagan daño a los demás.
2: Y muchas de estas personas poderosas, con dinero, con armas, gente del crimen organizado, y a veces ni siquiera del crimen organizado, industriales, ¿sí? Personas profesionales, médicos, ¿sí? Muchos de estos no son los que nosotros vemos, lo que decía Lalo antes, que vemos, no están vestidos de negro ni con pentagramas, no, son de corbata, van por allí y hacen esto por poder, por más dinero, ¿cierto? Le piden a estas entidades que los ayuden. Sí. Y estas entidades, hay diferentes tipos. Lalo nos contaba que unos demonios de sangre, los de Josué serían otro tipo de demonios, incluso nos dijo el nombre. ¿Cómo son estos demonios a los que les piden? ¿Qué tipo de demonios son?
1: Pues tienen como ciertas funciones cada uno. Por ahí hace unos meses, dos amigos míos que tienen sus cuentas en TikTok se peleaban entre ellos, ¿sí? Uno es barranquillero y el otro es mexicano, porque ambos conocen muy bien el tema de Lucifer. Cada quien a su modo, ¿no? No me meto en eso, en sus broncas de ellos. Pero dicen que hay diferentes tipos de entidades, sí, que te pueden dar diferentes cosas. Riquezas, fortuna, fama, sí. Hay gente que se encomienda, por ejemplo, a Lilith para temas de la sexualidad, sí. Hay personas que se meten al tema de la Santa Muerte por tener ayuda. Yo no me meto en eso. Pero se dice que cada entidad demoníaca tiene un fin. Dentro de lo que yo he podido ver y conocer también por otros satanistas, por ejemplo, ellos dicen que tengo un amigo en México que es sumo sacerdote satanista y él dice que no creen demonios. Para él los demonios son arquetipos de la mente. Que eso está acá. Sí, que uno los exterioriza con ciertas prácticas, ¿sí? Pero que la avaricia o el demonio, no sé, todo está acá, son arquetipos de la mente. Entonces ahí entra como el satanismo gnóstico y el agnóstico. ¿Sí? Sí, siempre hay conflictos entre ellos. Pero sí, efectivamente hay entidades que te pueden dar fortuna, como Lucifugo Rofocale, por ejemplo. Pero no es nada más llegar y le voy a poner las velas, ¿no? Lleva todo un proceso, todo un ritual. Cosas que conseguir. No es fácil, ¿sí? Solamente una persona con gran conocimiento dentro de las ciencias ocultas puede llegar a tener un contacto con esas entidades.
2: Dentro de esos rituales que yo he visto en México, hay unos que son muy populares en Pachuca. Allá, gracias a Lalo, pude hablar con varias personas, sí, que no voy a nombrar en este momento, pero que tal vez nos están viendo. Y también hablé con el llamado obispo negro de Pachuca, con Óscar Pelcastre. Sí. Gracias a Lalo que me dio los contactos. Y él dice que hay un momento, un día en el que le llevan al bebé demonio, que sí, es el angelito negro, es un bebé demonio, le llevan unas cabezas de cerdo, sí, y se hace un ritual para beneficiarse de ese demonio. Que es que hacen unas cosas con es como llevarle carne y también se le lleva comida. Podemos hablar un poco de esos rituales y tiene cantidad de personas, o sea, son cientos de personas que van donde el bebé demonio, por ejemplo.
1: Sí, hay muchas personas que le rinden culto al angelito negro. no solamente en Pachuca, allá en el estado de Hidalgo, sino también en el área de Tepito, allá en la Ciudad de México. Pero el culto inició ahí en Pachuca, en ese... Es un templo, ¿eh? O sea, tienen al lado el templo de la Santa Muerte, y tú vas y tienen un templo con figuras de demonios. La gente va, le pide al angelito negro y le ofrenda no solamente estos animalitos, sino le ofrenden su propia sangre. Es desde mi perspectiva y punto de vista, es como un sincretismo entre lo demoníaco, entre lo católico, porque hay algunas prácticas que hacen ahí como católicas también. Hacen exorcismos, por ejemplo. Pero también tiene mucho que ver con el tema del palo mayombe y el palo monte, que son religiones africanas o nigerianas. ¿Por qué lo digo? Porque los que van y ofrendan al angelito negro les hacen ciertas firmas demoníacas en la espalda con algún bisturí quirúrgico, que dentro del palo mayombe y el palo monte se conocen como las patipembas o el rayamiento, que es la iniciación de los engueyos en... Así se les conoce a los iniciados en palo mayombe. Yo ya pasé por ahí, por eso lo digo. Entonces, se hace ese tipo de ofrendas de sangre, ¿sí? A una entidad demoníaca dentro de lo que es Pachuca. Entonces, es un sincretismo religioso lo que hay ahí, pero hay una fuerza, ¿sí? Hay una fuerza. Y si tú pudiste tener la oportunidad de hablar con el obispo negro, es una persona completamente normal. No es una persona, de hecho se escucha coherente en muchas cosas que dice. Entonces, sí creo que hay una energía, sí, demoníaca en ese lugar, pero yo no me voy tanto a lo demoníaco, Esteban. Yo ya pasé en más de 25 años de trayectoria que tengo en esto. Mi principal objetivo es otro, es el de tratar de ayudar. Y así me pasó hace unos meses, y que eso ahorita te cuento eso.
2: Claro, es que eso lo quería preguntar, porque en lo demoníaco hay un montón de rituales, sí, personas que dicen que se han visto beneficiadas por esa fuerza oscura, sí, que les da dinero, poder, pero que también les cobra. O sea, nada es gratis.
1: Nada es gratis.
2: Hay algo que les dice después, o algo que les dice, bueno, te di dinero, te di algo, pero me llevo tu hijo.
1: Sí.
2: Hablemos un poco de eso para hablar de los casos que
1: imagínate hay. Que, por ejemplo, he investigado casos en México referente al tema de la Santa Muerte. Creo que lo mencionamos una vez en Más Allá. Y ahí, por ejemplo, en los dos casos que investigué, eran dos casos por separado, es decir, no se conocían unas personas con otras. La primera es una joven que acude a mí porque habían tenido una pijamada en su casa. Esta joven se pone borrachina y su hermana le toma unas fotografías para burlarse de ella el otro día y decirle, mira, te pusiste borracha, estás en el suelo. Pero cuando le toma la foto, ven que en la fotografía está ella acostada y en la cabeza hay una especie de garra como con cuatro dedos. Ella me comenta que comenzaron a suceder cosas raras, paranormales en su casa a partir de la llegada de unos familiares que habían llegado del estado de Oaxaca, que tenían el culto a la Santa Muerte. Se les empezaron a morir los perros, empezaron a suceder cosas raras, y en una de esas la agarra. Ese fue un caso. El otro que investigo en la Ciudad de México también estaba relacionado al tema de la Santa Muerte. Encontraron en una habitación, una familia le habían arrendado una habitación a una persona. Esta persona no se quería ir de ahí, y cuando logra irse, descubren que tenía un altar a la Santa Muerte. Entonces me mandan llamar porque pensaban que yo podía hacer algún tipo de armonización o limpieza. Cuando descubrimos que había una entidad en la casa, hay una fotografía que logró tomar una de las personas que nos acompañaban, donde se ve la entidad saliendo de abajo de las escaleras. Yo lo escribo como un monje vestido de negro, que es como un monje, pero lleva las manos cruzadas así. Las mismas garras de la fotografía del primer caso. Cuatro dedos como con forma de garras. Entonces, esta entidad, ojo con lo que digo, respeto a cada quien si le quiere rezar a la Santa Muerte, en su libre albedrío así lo podrá hacer. No me meto yo en las creencias de cada quien. Pero lo poco que he podido investigar sobre el tema es que la Santa Muerte, además de que es un sincretismo religioso que se dio con la religión católica y las creencias prehispánicas en deidades como Mictlantecutli y no me recuerdo ahorita el nombre de la pareja de Mictlantecutli, que era del Mictlán, del inframundo, ¿sí? Son entidades relacionadas a la muerte. Son ese sincretismo. Pero también hay una entidad demoníaca que se hace pasar por la santa. ¿Qué pasa ahí? Que cuando la persona no le reza la novena, no le pone los puritos, los cigarritos o el aguardiente, no se enoja y se desquita contigo. Hay entidades que hacen eso. Recordemos que hay un caso de una señora aquí en Colombia que es la bruja más poderosa de Colombia, que es un tema que se hizo viral en los últimos meses, que ella menciona todos los rituales de oscuridad con los que ella trabajaba, que es una bruja muy poderosa. Yo le escribí hace unos días y a lo mejor la entrevista en los próximos. Le mando un abrazo, mis profundos respetos, pero le quito familiares este tipo de entidades. Entonces, sí hay un pago. Sí, sí hay un pago en lo que más te duele. No con lo mismo que tú haces, sino en lo que más te duele. Por eso no estoy a favor de la magia negra, de vulnerar el libre albedrío de los demás, porque lo que tú haces se te regresa en lo de menos te lo esperas.
2: O sea, toda esta gente que hace en estas sectas oscuras, sea poderosa o sea humilde, busque dinero, busque solamente poder, salud, o a veces incluso buscan solo lujuria, ¿cierto? Buscan solo esto, tiene que pagar. O sea, esa energía oscura les cobra, digámoslo así.
1: Sí, hay un precio que pagar siempre. Entonces, a veces es con cosas que tú quieres. Donde a ti te duele es donde te da. Entonces, no siempre. Recordemos que estos seres normalmente son los dueños de la mentira. Te pueden ofrecer mucho dinero y te lo pueden dar, pero así mismo te lo pueden quitar. Te pueden decir, no, usted ya me pidió dinero, yo ya se lo di, pero usted se lo acabó. Venga. Lo que usted me prometió tal cosa. Y a veces son vidas humanas que ni siquiera la propia vida de uno. No les interesa el alma de uno. Les interesa el alma de alguien más. Entonces hay que tener mucho cuidado con este tipo de prácticas.
2: Vamos a hablar y usted nos va a contar, Lalo, esas experiencias. Sé que usted ha vivido unas muy fuertes de muchos lugares históricos de México y usted ha estado presente en casos históricos que han sucedido en ese país tan bonito que nos ven mucho. Pero antes de que nos cuente esas historias, que seguramente van a ser impactantes para todos, ¿cuáles fueron esos primeros encuentros en la casa de su abuela?
1: Fíjate que es una casa que se ubica en el centro histórico de la ciudad de Querétaro, en la calle Ezequiel Montes, frente al Mercado Hidalgo. Son casas muy antiguas, de ese tipo de casas que es como si fuera un chorizo grande, largo, que a los lados tienen las habitaciones. Y yo veía, más o menos a la edad de 10, 11 años de edad, veía una señora que siempre se metía al baño y nunca salía del baño. Entonces yo le platicaba a mis primos, a mis tíos, a mi mamá. Me decían, no, pues es que eso no existe. Me enviaron con diferentes especialistas para ver que tenía el niño raro. Yo era un niño muy solitario en la primaria, casi no tenía amigos. Porque no me identificaba yo con la gente o los niños del común. Entonces, cuando comienzan a suceder ese tipo de cosas, ver gente pequeña, creo que desde ahora es cuando entiendo que eso eran los famosos duendes, ¿sí? O ver cosas que los demás no podían ver. A la edad de 12 años fallece mi abuelita, ella fallece en mis brazos, y es cuando veo cómo algo se desprende de su cuerpo físico, algo no material, algo que se convierte en un polvo de mil colores, y es cuando entiendo que yo estaba viendo algo más. Fue hasta esa edad, de los 12 años, con esa muerte de mi abuela, que una de mis tías, que a la fecha, aunque tiene más de 80 años de edad, pues sigue siendo soltera, siempre fue soltera, siempre vivió sola ahí, a mi tía Elena, que le mando un besote, una vez le habla a una persona y le dice, oiga, pues mira que una señora me pidió permiso de entrar al baño, pero lleva más de una hora y media en el baño y no ha salido. Entonces se preocuparon, llegó policía, la Cruz Roja, los bomberos. La puerta estaba trancada, la del baño. Pensaban que esta señora había entrado y le había dado algún tipo de infarto o algo. Piden permiso para tumbar la puerta y cuando lo hacen, pues, oh sorpresa, el baño estaba vacío, no había nadie. Entonces es cuando comienzan a decir, pues el niño raro no está tan raro, algo pasa en este lugar. Ya posteriormente, pues en mi adolescencia fui un niño muy difícil. No me gustaba la escuela. Sí, creo que ahí es donde Esteban, que es profesor, me va a dar un manazo. No me gustaba la escuela. Me gustaba todo el tema de lo paranormal. todo, o sea, era como lo que me enfocaba. Uno de mis tíos, por parte de papá, mi tío Manuel Escoto, siempre ha estado metido en el tema de la brujería, de los chamanes, de los danzantes, sobre todo los concheros, que es un grupo de danzantes de danza prehispánica en la ciudad de Querétaro. Entonces, siempre me hablaba de nahuales. Yo me iba a hacer investigaciones paranormales con mis primos. En el patio de atrás donde ellos vivían había un terreno muy grande con una casa abandonada. Entonces comienzo como a meterme poco a poco en este tema de lo paranormal hasta que cumplo los 19 años de edad, que es cuando por medio de un amigo, que es un psicólogo y tanatólogo, y viendo mis gustos por lo misterioso, primero me presenta a un señor que daba clases de alquimia, que no me gustó porque no lo bajaba de endejo a uno. Siempre era con groserías. Entonces dije, no me interesa. Y fui a caer con un chamán, con el maestro Araciel, al quien le debo mucho de lo que he aprendido hasta este momento, aunque me he ido preparando obviamente con el transcurrir de los años, pero es por medio del maestro Araciel que comienzo a adentrarme en el mundo de lo paranormal de manera profesional, por así decirlo.
2: Lalo, hablemos de los nahuales. Mucha gente no sabe qué es un nahual, aunque es un tema muy popular en México. ¿Qué es un nahual? Y más adelante vamos a hablar de experiencias que sé que has tenido con los nahuales, con investigaciones alrededor de eso. ¿Qué es un nahual?
1: Bueno, hay como una gran leyenda, y sobre todo de tradición oral, respecto a que los nahuales son aquellos brujos o chamanes que de alguna manera tienen la capacidad de poder convertir su cuerpo en un animal. Sin embargo, los nahuales, dentro del grupo de nahuales, siempre son como por tradición. Es decir, van de generación en generación pasando ese conocimiento a las nuevas generaciones. Y ellos manejan lo que es el tonal y el nahual, es decir, los dos hemisferios del cerebro al mismo tiempo. Por lo tanto, tienen la capacidad de como de sacar su alma, ¿sí?, de transmigrar su alma, esa es la palabra, sería la correcta, a un tótem o un animal de poder. Pero existen también los diableros, y la palabra diablero precisamente hace referencia a un nahual que le tiene algún tipo de culto al diablo, ¿sí?, que se hizo como un gran sincretismo religioso con la llegada de los españoles y que no les permitían tener algún tipo de sus creencias. Entonces aparece la figura del diablo. Y entonces existen estos dos grupos, los nahuales originales y los diableros, que son los que adoran al diablo, pero que siguen transformando su cuerpo en animal. Y de ahí tenemos muchas leyendas, sí, como las famosas tlahuelpuchis, que son las brujas vampiro, sí, de la tradición mexicana, que se dan hacia el área del Estado de México, hacia el área del Estado de Puebla y Tlaxcala, que por ahí nuestro amigo Antonio Zamudio, sí, allá en la Ciudad de México, ha investigado muy, muy a fondo el tema de las brujas nahuales o las tlahuelpuchis en el Estado de México, y ha encontrado unas evidencias impresionantes de la existencia de estos personajes. Entonces, en lo personal he tenido acercamiento a este tipo de temas, reitero, por el tema de mi tío Manuel, que es pues muy allegado a los nahuales de tradición, a los concheros, a los brujos, pero también con experiencias personales que he podido pues ver cosas que no sabría decirte qué era, ¿sí? O sea, un perro negro que, por ejemplo, se paró en dos patas y se echó a correr en medio de una milpa. ¿Qué era eso?
2: Hablemos de eso. Cuéntanos, por favor, una de esas historias en las cuales tú hayas estado cerca de algo inexplicable que sea muy parecido a lo que llamemos un nahual.
1: Esa fue una historia, esta que te comentaba. Me tocó una invitación de un amigo, Juan Pablo Aguilar, que se dedica al tema de la cetrería, si no mal recuerdo si se llama, que es como entrenar halcones Harris para cazar conejos. Entonces un día me dice, oye, te invito a lamparear conejos. Vámonos por allá al campo, en unas milpas, nos prestaron un terreno, arriba de una camioneta, íbamos todos arriba ahí agarrados. Además, mi amigo manejaba horrible, entonces yo dije, a ver si en algún momento no lo transmito yo esto desde el más allá, porque manejaba horrible y yo pensé que me iba a morir. Pero bueno, vimos un conejo, una liebre bastante grande, empezamos a corretearla en la camioneta, pues en lo oscuro, yo creo que serían las 10 de la noche aprox, en el campo donde no había nada de luz, más que las lámparas que traíamos en ese momento. Cuando llegamos en medio de unos nopales, vemos de espaldas algo que parecía un perro, pero este perro estaba sentado de tal manera que tenía al conejo en los brazos y él voltea como de reojo, ¿sí? Y cuando lo alumbramos, esta cosa se para en dos patas y se echa a correr con el conejo. O sea, un perro no se puede echar a correr en dos patas. ¿Qué era eso? No lo sé. No me atrevo a decir que era un nahual, pero no sé explicar qué era eso. Por un lado eso. Otra cosa es una historia que cuenta mi mamá y mi papá la contaba también. Mi papá siempre fue maestro y él acudía a las comunidades más alejadas de la Sierra Gorda del estado de Querétaro, con los otomís y todas esas etnias de por allá, a darles clases. Entonces mi mamá dice que una vez le pidió a mi papá que lo acompañara a dar clases por allá en la sierra. Tardaron días, creo que un par de días, caminando en medio de la naturaleza. Y mi papá le decía, ¿dónde vamos a llegar? Está una bruja. Por favor, cuando lleguemos, la bruja Natalia se llamaba. Cuando lleguemos con la bruja Natalia, no le vayas a aceptar nada de comer. Ah, bueno, pero iban mis primos y todo. Mi mamá decía que cuando llegan a ese lugar, era una choza en medio de la nada. Mi mamá la describe pues como una bruja, como las, ¿no?, las identifica como las de los cuentos, con un caldero haciendo algún tipo de brebaje. Y cuando mi papá le dice, Natalia, ¿dónde andabas? No, pues andaba en San Luis Potosí. ¿Y cuándo llegaste ahorita? Y dice, ¿cómo lo hiciste si estabas ahí en San Luis? Dice, pues usted sabe que vuelo, profesor. Entonces ella misma decía que volaba, que se transformaba en algo. Y lo curioso de la historia es que tenía para dormir una serie de petates. ¿Por qué es lo curioso? Porque mi tío Manuel me explica que parte del ritual que hace un nahual para transformarse en un animal consiste en meterse a través de un petate. ¿Qué es un petate? Es como un tapete de tejido de palma y lo enrollan, entra el brujo y cuando sale del otro lado ya está convertido en un animal. Y ese mismo tipo de experiencias las podemos encontrar platicadas por Carlos Castaneda en las enseñanzas de Don Juan, donde habla precisamente de estos seres, cómo hacían ese mismo ritual con el petate. Entonces estamos hablando que hay un conocimiento oculto ahí, que no es que el nahual salga con plumas y que uno lo como un brujo disfrazado. No, no, no. A veces puede ser el anciano de campo, puede ser un campesino, sí, puede ser alguien que nosotros no, o sea, lo veamos y no lo identifiquemos, pero que es algo que está, que está ahí. Entonces es un tema que a mí me ha apasionado mucho, al igual que el tema de los vampiros, porque creo que va como un poquito de la mano y que en México pues se da en muchas partes de la República Mexicana.
2: Lalo, y yo sé también que usted ha estado en otras investigaciones, aparte de los nahuales, en muchísimas, porque usted hizo parte de muchos programas mexicanos dedicados al misterio. Usted trabajó con Jaime Maussan, usted trabajó en Extranormal con los maestros. Cuando usted empezó a trabajar en esto, ¿cuál fue la investigación que usted dice es lo más aterrador que he visto?
1: Bueno, creo que esas fueron antes de haber comenzado a trabajar de la mano del señor Jaime Maussan y de Extranormal. Desde luego, el caso de Claudia Mijangos, que ya lo hemos abordado en algún programa que tuviste, porque a mí me marca ese programa porque la colonia o el barrio, sí, aquí se le llaman barrios, en donde ocurre esto, es en donde mi mamá siempre ha vivido toda la vida. O sea, yo tengo 45 años de edad, la casa donde vive mi mamá tendrá 50, 60 años. Entonces siempre hemos vivido en ese lugar. Y yo recuerdo en mi niñez haber jugado con los niños Mijangos Arzac, sí. Mijangos Castaños, perdón.
2: Antes de seguir, contemos quién fue Claudia Mijangos, cómo sucedió este terrible suceso y en qué ciudad y cómo, qué sucedió.
1: Claudia Mijangos Arzac, originaria de Mazatlán, Sinaloa, una señora de familia muy, muy adinerada, mucho poder adquisitivo, además que fue reina de belleza de su estado, de Sinaloa. Una mujer que aparentemente tenía unos lazos religiosos muy importantes, sí, respecto a que daba clases de catecismo en su escuela. Era una mujer aparentemente correcta, pero comienza a tener alguna serie de complicaciones, según la versión oficial, de que comienza a tener algunas alucinaciones. Entonces, su esposo, su ex esposo Alfredo Castaños Gutiérrez, en alguna ocasión le dice, necesito que vayas a un médico a atenderte porque algo está pasando contigo, con tu mente, y no estás bien. Entonces, si no vas a atender al médico, entonces me llevo a los niños. Eso fue una amenaza que le hizo. La madrugada del 23-24 de abril del año 89, Claudia Mijangos Arzak, reitero, según la versión oficial, entre las 3 y las 5 de la madrugada, toma algunos cuchillos desde la cocina, empieza a escuchar algunas voces que le indicaban que el mundo se estaba acabando, que Mazatlán estaba en guerra y que tenía que matar a sus hijos para que ellos no vieran lo que estaba sucediendo. Y así fue. Dio muerte a sus tres pequeños, Claudia María, Anabelín y Alfredo, con varias, varias laceraciones para que no nos vaya a censurar YouTube. Pero bueno, ahí les hace daño. Ella entra en estado de shock y cuando vuelve en sí, pues ve los cuerpos de sus hijos sin vida. Llega la policía, la detienen y la declaran con una patología. Tenía una alteración en el lóbulo temporal izquierdo del cerebro, lo que traducen como una esquizofrenia paranoide, y la culpan del homicidio de sus hijos. Entonces, es una casa que actualmente, de hecho, hace unos días que estuve en México, sigue abandonada. Ahora levantó unos muros muy altos para que nadie se meta a hacer exploraciones, porque se volvió del común que gente se metiera tanto a hacer brujerías como a hacer exploraciones paranormales. Ya no tiene acceso, pero la casa sigue abandonada. Las casas de los lados, es muy curioso, Esteban, porque si tú estás parado de frente a la casa de Mijangos, ves que los vecinos de al lado siempre son nuevos. No duran. Entonces, las casas a veces tienen el letrero de se vende o se renta. Las de enfrente igual. Los vecinos nunca duran. No sé qué escucharán ellos ahí o qué es lo que pasará. Pero bueno, en alguna ocasión que tuve la oportunidad de colaborar con un programa de Discovery que se llamaba Instinto Asesino sobre el tema de la hiena de Querétaro, y así le titularon a esta historia, un periodista que falleció hace unos meses de nombre Manuel Paredón Cornejo, que era un amigo mío muy entrañable, un gran periodista, recibe una carta de Claudia Mijangos desde el penal de Tepepan en la Ciudad de México, donde ella estaba recluida. Con puño y letra decía que estaba dispuesta a hacerse una sesión de hipnosis para demostrar qué había pasado realmente esa madrugada de abril del 89 en su casa. Se decía inocente y decía que alguien más había cometido este homicidio, este matricidio, creo que se le llama, ¿no? Tú me corregirás. Pero según mis investigaciones, no me fui solamente a lo paranormal, sino también a lo forense, con un grafólogo. Él leyó uno de los diarios escolares de Claudia María, que yo tengo en mi poder, en donde decía que el tipo de letra de la firma de la niña demostraba que ella no tenía problemas con la mamá, sino con el papá. El tipo de heridas que se hicieron fueron hechas con la mano izquierda. Y Claudia Mijangos no era zurda, era diestra. Entonces, ¿quién fue quien cometió realmente ese trágico suceso? Te los dejo a criterio y consideración de todos los que nos puedan estar viendo en este momento. Y esa es la historia.
2: Y después vinieron también cosas paranormales, ¿no?
1: Sí, en el año 2004 tengo la oportunidad de investigar junto a mi gran amigo Juan Pablo Aguilar la casa. Estuve la oportunidad de habitarla durante 15 días en el patio. Ahí monté mi tienda de acampar y de poder estar viendo y buscando los fenómenos. No siempre se da el fenómeno. Entonces hay que estarlo buscando, hay que estarlo cazando, por así decirlo. Y son cosas muy interesantes porque de repente, de la nada, que ahora lo puedo atribuir a algunas cosas

0: escuchan los niños, pero se escuchan muy clarito. Sin embargo, sombras, movimientos de puertas, escalofríos, la sensación de que alguien o algo te está viendo, siempre es latente. En una de esas investigaciones, junto con un amigo de allá de Querétaro, Samuel López, de la isla, hicimos una transmisión en vivo por Facebook en la casa de Mijangos. Y recuerdo que él decía, no, yo, ¿a dónde me vas a meter? Tú estás loco. Le digo, vamos, ¿qué pasa? ¿No? Hay que tenerle miedo a los vivos y a los que se pasan de vivos. Estábamos transmitiendo en vivo, Esteban, cuando de repente las personas que nos veían por Facebook dicen, ¡hey! ¿No vieron el niño que pasó al lado de Samuel? Y nosotros, pues no, pues ¿cuál niño? Terminamos la transmisión, vamos a revisar el momento de que nos decía la gente que había un niño y fueron muchos comentarios y efectivamente al lado de Samuel, hace cuenta que pasa Samuel y atrás de él, caminando atrás de él un niño sin camisa, desnudito, como con un osito de peluche y además los ojos negros. No se le veía el blanquito que se nos ve a nosotros, sino eran los ojos negros. Entonces fue más de susto, porque nos venía a corroborar que en ese lugar no solamente hay presencias de fantasmas, sino que por toda la serie de rituales que se han hecho en ese lugar, también hay presencia de demonios que se hacen pasar por niños. Entonces, he tenido la oportunidad de investigar esa casa. La última vez que estuve ahí fue con el programa Extranormal, con Joe Herrera y Carlos Contreras, y Felipe Sendejas, el productor. Y nos fue súper, súper bien en el sentido de que captamos muchas cosas paranormales. Recuerdo que Joe Herrera, que además es como grandote, como de mi tamaño, así fuertón, tras de cámaras me decía, ay, Scottish, me decía Scottish, no me dejes aquí solo, que me da miedo que se ve horrible, ¿no? Y sí, las luces apagadas dentro de la casa, que te quedes a oscuras, parado en medio de la casa, te da una sensación muy rara. Es una sensación de tristeza, de miedo, de desesperación, pero sobre todo de dolor.
1: Lalo, y para contextualizar a las personas, estos niños mueren ahí,
0: sí.
1: Son atacados, no se sabe por quién. La justicia mexicana establece que por su madre.
0: Sí.
1: Otras personas dicen que fueron otras personas los que acabaron con la vida de los niños. Y la idea es que quedan sus almas en pena. O quedan sus espectros. ¿Podemos explicarle a la gente qué sucede según la parapsicología cuando alguien muere en algún lugar y por qué queda atrapada y su alma o qué es lo que aparece allí?
0: Se puede explicar desde el sentido de que es una muerte trágica. Entonces, al momento que ellos se desprenden de su cuerpo físico con ese shock de que alguien les está haciendo daño, recrean en el astral el lugar en el que ellos se sentían cómodos. Entonces, se quedan ahí. Se quedan esperando y siguen a veces repitiendo el mismo patrón. ¿Sí? Es como sitios como el Salto del Tequendama, por ejemplo, aquí en Colombia, cerca de Bogotá, que también he tenido la oportunidad de investigar. Si tú vas en la noche, sobre todo, y te paras un momento al pie de la cascada donde le dicen el Salto de los Suicidas, te aseguro que vas a escuchar gritos de personas aventándose a la cascada. Es ese bucle que se sigue repitiendo, sí, que en esa otra dimensión ellos siguen repitiendo ese momento trágico, momento tras momento. Nunca termina hasta que no se les dé luz. Entonces, nuestro trabajo como parapsicólogos, como armonizadores, es dar luz. Más que el mostrar a todos ustedes una investigación que pues es chévere, a final de cuentas es entretenimiento, es dar luz, es ayudar a todas aquellas entidades a poder trascender, seguir su camino de evolución hacia donde tengan que ir.
1: Y a ese tipo de entidades en ese que quedan como atrapadas, condenadas, ¿son las mismas almas en pena?
0: Sí y no, porque a veces pueden ser hasta fragmentos, ni siquiera es un alma. A veces puede ser un fragmento de la mente de esa persona que de alguna manera quedó plasmado en un sitio. Entonces no siempre es el fantasma. Existen otros fenómenos, por ejemplo, que me tocó investigar con el programa ícono de la Radio Terror en México, como lo fue La Mano Peluda con Juan Ramón Sáenz y el maestro Eric Soham, que en la ciudad de Querétaro nos contacta una familia, una señora y un señor ya de avanzada edad, para decirnos que en su casa había un problema, por ejemplo, de posesión demoníaca de dos de sus hijas. Ahorita vamos a entender por qué te cuento esto. Era muy impactante ir al lugar y ver a estas dos señoras, porque no eran jóvenes, ya eran señoras, que ya tenían con ese problema.

0: ¿Ah? Más de 25 años. Todo se origina a partir de que ellas, con la intención de tomar venganza de un familiar que les había hecho daño, logran contactar con una entidad demoníaca a través del tablero de la Ouija. A los que nos dedicamos a esto, no siempre la Ouija es mala. O sea, no es que la tabla sea del demonio, ¿sí? Porque muchos espiritistas utilizan este medio pues, para entrar en comunicación con el más allá. Lo que pasa es cómo la manejan. Entonces, ellas invocaron a un demonio y se les apareció. Entonces, tú veías a estas señoras y tenían actitudes muy raras. La voz les cambiaba, era una voz grave. Te empezaban a decir cosas que tú ni siquiera le habías dicho a nadie por quizás por vergüenza o algo, y esto las empezaban a decir. Entonces, cuando fuimos a ver, aparentemente alguien podría decir es una posesión demoníaca, pero no era una posesión. Lo que pasa es que el cuerpo energético de ellas o su alma se salió del cuerpo físico por voluntad, por su propia voluntad. Entonces es como si el cuerpo fuera un autobús sin chofer, en el cual se metían X y Y tipo de seres. Todo el tiempo era un intercambio de seres, nunca estaban los mismos, pero casi siempre había unos que eran los que hacían que ellas hicieran cosas muy, muy grotescas, como por ejemplo gruñir, hablar en otras lenguas, golpear. Al papá de ellas le abrieron la cabeza, tenía una placa metálica, el señor en la cabeza por lo mismo. Pero cuando ya fue el equipo de parapsicólogos, determinaron que no era una posesión, sino que ellas mismas habían salido de su cuerpo por voluntad y no era posible regresarlas. No sé si a la fecha sigue eso ahí, pero descubrimos muchas otras cosas más. Entonces hay muchos fenómenos, Esteban, que se pueden atribuir a algo paranormal o a algo que no es paranormal. Por ejemplo, a veces me ha tocado investigar situaciones donde me dicen, es que hay un fantasma en mi casa. ¿Por qué? No, pues es que estoy tomándome una taza de café en la cocina y de repente se mueve la taza o veo sombras. Entonces, haciendo una investigación sobre el lugar, ver si no ha habido muertes trágicas o si han ha habido cosas raras ahí y no encontramos nada, sí encontramos que en la familia hay, por ejemplo, un adolescente o hay una persona que está en estado de coma, algún familiar. ¿Qué pasa ahí con los adolescentes en su proceso de cambios en, bioquímicos en, de la adolescencia, generan telequinesis, que es la capacidad de mover objetos con la mente? Si la persona que no es un adolescente, hay una persona en coma, a veces tienen la posibilidad de poder expandir su mente y manifestarse a través de un holograma, de una sombra, que para nuestro entendimiento, si vemos una sombra, vamos a pensar que es el diablo o es un fantasma. Pero ya ha habido series, por ejemplo, como los Expedientes Secretos X, que investigaron un caso de una persona que estaba en coma y para poderse comunicar con ella y ver qué había pasado, creo que van y hacen un consumo de alguna sustancia y se conectan en el medio del astral con esta persona. Entonces, son fenómenos que a veces no se pueden explicar y no podemos llamar a todo fantasma, Esteban.
1: Y bueno, antes de hablar que usted es un armonizador, que usted se ha enfrentado a esto, y vamos a hablar al final también un poquito de los duendes,
0: Sí.
1: porque quiero que la gente sepa que Lalo Escoto conoce mucho de duendes, incluso él tiene duendes y sabe rituales buenos sobre los duendes. Hablemos un poquitico de esto. Como armonizador, ¿usted alguna vez se ha encontrado con un caso de estas personas que hizo mal un pacto o algo así y están siendo atormentadas?
0: No como tal, pero como armonizador te contaba hace unos momentos, recién tuve una experiencia que ha o sea, en mi experiencia, en mi trayectoria, me ha dejado con un gran sabor de boca. Tuve la oportunidad de hace algún tiempo hacer una investigación para mi canal de YouTube en Soacha, aquí en Bogotá, muy cerca del Cerro Canoas, en donde habría caído el vuelo 203 de Avianca, que Pablo Escobar le mandó poner la bomba y pum, explotó y mató a muchas personas. En esa investigación, dentro de una casa que estaba ahí, eso lo pueden ustedes ver ahí en mi canal, estoy haciendo una serie de preguntas a través del Spirit Box, en donde digo, ¿hay alguien aquí conmigo? Y a través del Spirit Box hay alguien que me dice, Jaime Vélez. Nombre y apellido, Jaime Vélez. Entonces, hay investigaciones que yo transmito en vivo y otras que no. ¿Por qué no las hago en vivo? Porque a veces la señal de internet no es buena. Sí, porque la calidad del audio demerita, o sea, demerita muchas cosas. Entonces, lo que hago es grabar y después subirlas. Cuando hago la investigación, del lugar y investigo, bueno, víctimas mortales del vuelo 203 de Avianca, a ver si me aparece algo. En Google me aparece un recorte de un periódico en donde entre las víctimas había una foto de un señor de nombre Jaime Arturo Vélez Martelo. Entonces yo digo, no, o sea, Jaime Vélez y Jaime Arturo Vélez Martelo, o sea, no puede ser una coincidencia. No puede ser una coincidencia porque esos aparatos que yo utilizo, en específico el Spirit Box, hace un barrido de frecuencias de estaciones de radio. Y a través del sonido blanco o el hiss, es en donde, en teoría, las entidades articulan las palabras y pueden decir alguna palabra. Entonces, está tomando señales de muchas estaciones de radio, como para que diga Jaime Vélez. Estaba raro. Bueno, ahí quedó la investigación. Fue un descubrimiento para mí, fue algo interesante. Pero eso fue hace como un par de años. Como por octubre, noviembre, creo que fue por noviembre, me parece. Me invita Ian Valencia y Mónica Molano, el programa de Bravísimo, me invitan a un podcast que ellos tienen, en donde cuento esta historia. Y ellos suben fragmentos de esa entrevista a TikTok. Cuando de repente me escribe una persona, un muchacho, yo no sé qué investigó por mis redes, mi WhatsApp, y me escribió por WhatsApp. Me dice, Eduardo, mira, te escribe fulano de tal, te vi en unos videos de TikTok, tú hablaste de mi tío Jaime Vélez. Y yo así, si mi mamá quiere hablar contigo. O sea, su mamá era la hermana de Jaime Vélez. Entonces cuando me dice, mi mamá quiere hablar contigo, dije, en la torre, me van a reclamar algo. O sea, fue mi miedo, ¿no? Entonces le digo, pues mira, yo estoy en una feria aquí en el centro, con el tema de los duendes. Si quieres, pues, dense una vuelta por ahí. Dice, bueno, yo estoy en Estados Unidos, pero le voy a decir a mi mamá que vaya. Bueno, le di mi teléfono y todo. Me escribe la señora y me dice, es que me interesa platicar contigo. Cuando va allá al centro, me encuentro con ellas. Yo todavía temeroso de que me fueran a hacer algún reclamo, ¿no? Usted habla de mi hermano, si ya está muerto. Entonces me dice, mira, ¿sabes qué? Fue una coincidencia, sí. Dice, no, nosotros no, dice, no creemos en las coincidencias, pero fue una casualidad, fue una coincidencia que mi sobrino encontrara ese fragmento de video en TikTok, entre muchos videos de TikTok, en donde hablaran de nuestro hermano fallecido hace muchos años. Dice, y es una coincidencia muy agradable porque estábamos pasando por un momento familiar un poquito complicado y es como una luz en el camino para decirnos, aquí estoy con ustedes. Entonces, me pidieron que si yo podía hacer contacto con él. Dije, yo no soy medium, ¿sí? Fue una investigación que hice a través de los dispositivos, pero no soy medium. No es por sacar dinero, no se trata de eso. Y quedaron muy, muy contentas conmigo por haberlas acercado nuevamente a la presencia de su hermano, el señor Jaime Arturo Vélez Martelo.
1: Una historia increíble, Lalo. Hablemos, ya estamos llegando al final, pero hablemos de los duendes. Que es, uh-huh, es algo que usted ha trabajado en los últimos años de una manera constante y con mucha fuerza, ¿no? ¿Qué son los duendes, primero que todo?
0: Son, diría, Paracelso, en algunos tratados alquímicos, decía que eran seres custodios del elemento tierra. Tenemos cuatro elementos conocidos, agua, tierra, fuego y aire, y el quinto elemento que es el éter. En cada uno de esos elementos pues, se encuentran custodios o protectores elementales. En el elemento tierra, los duendes, los gnomos, los trolls, los elfos. Duendes es como el término más genérico que se les conoce, más común. Pero hay diferentes tipos de seres. Por ejemplo, en México tenemos, hacia el área de Veracruz están los chaneques, hacia el área de la Riviera Maya están los aluxh o aluxes, que son también duendes, pero son de la cultura maya, que protegen los cenotes sagrados. Son como protectores del elemento tierra, pero son el nombre de duendes es genérico. Hay muchos tipos de razas. Es como decir que nos vamos hacia la Sierra Nevada de Santa Marta y encontramos a los indígenas arhuacos. Si nos venimos hacia Cundinamarca, vamos a encontrar a los muiscas y a los chipchas. Todos son colombianos, pero son de grupos diferentes. Así funciona también con el tema de los duendes, de los elementales. desde lo que yo he podido entender y aprender de estos seres, es que están al servicio del ser humano. Entonces, yo he venido trabajando con ellos tanto en lo artesanal como en lo energético. En lo artesanal porque hago figuras de duendes que son bonitas, ¿sí? Los entrego ritualizados, personalizados, con su nombre, ¿sí? Es decir, cuando una persona quiere adoptar un duende conmigo, hago una canalización para saber el nombre del duende que le corresponda tener y se lo lleva ritualizado y activado. Por ahí donde Esteban ya tiene uno. ¿Cierto? ¿Dónde Esteban?
1: Ahí lo tengo.
0: Ahí lo tiene. Bueno, entonces, y en lo energético porque, por ejemplo, una de las conjuraciones que utilizo para las armonizaciones en los lugares, ustedes ya lo ven en televisión como que prendemos fuego y hicimos un ritual ahí. Bueno, nada más llegar y echarle fuego a lo pendejo. O sea, hay que poner ciertos elementos, hay que saber hacia dónde se dirige un pentagrama, ¿sí? Hacia dónde sale el sol, hacia dónde se oculta, qué elementos se utilizan y qué conjuraciones se hacen. Y una de ellas es la conjuración de los cuatro. Es decir, la conjuración de los cuatro elementos, que además se dice en latín. Entonces, esa conjuración de cuatro elementos, como su nombre lo dice, está uno llamando a los cuatro elementos o elementales de la naturaleza para que te asistan en un trabajo de armonización. Están al servicio del ser humano. Entonces, lo que hacemos es trabajar a la par de lo artesanal, lo energético, para que sea algo integral, ¿sí? Como la palabra lo dice, integral o holístico. Ahora se usa mucho holístico para decir que es algo esotérico y está mal. Holístico quiere decir integral, que abarca todo. Entonces, el tema de los duendes, como lo manejamos nosotros, es un todo. Es tener un aliado elemental, un protector que te puede ayudar en muchísimas cosas. Desde armonizar tu espacio, ¿sí? que se puede demostrar cuando tú pones con ellos una manzana verde y que la manzana dure más de 60 días intacta, eso va a indicar que tu espacio está armónico, armonioso. Si se empieza a echar a perder, indica que él está absorbiendo esa negatividad a través de la manzana para que no lastime a la persona que decidió adoptarlo y trabajar con él. Entonces, eso es un tema que a mí me gusta mucho porque vengo trabajando con ellos en mi oficina. Cuando hay gente que entra, se quedan así como espantados porque son más de 25 duendes. Sí. En el aeropuerto, cuando viajo, ahora que viajé a México, llevaba uno de mis duendes personales conmigo en la mochila. Y no me importa qué opine la gente. Yo estoy loco y es una bendita locura. Creo que todos tenemos un poquito de locura.
1: Y bueno, Lalo, ¿dónde pueden buscarte si quieren ver tus videos? ¿Dónde pueden buscarte para si quieren un duende?
0: Gracias, Esteban. Pues mira, estoy en YouTube. Como Eduardo Escoto, testigo paranormal, ahí lo pueden buscar. Y en mi cuenta en Instagram, @Lalo_Escoto. También mi WhatsApp es personal, pero yo respondo siempre personalmente. El 318, bueno, más 57, 318-697-3831. Y estamos participando, Esteban, en algunas ferias, de parte de Festiferias, Feria Festival Popurrí y Feria Quimera de lo Paranormal y lo Místico, que lo organiza mi querido amigo Rafa Taibo y Pau Díaz, su prometida, quien les manda un gran abrazo. Y ahí estamos con el tema de los duendes. ¿Quieren darse una vueltecita, saludarme? Por ahí he estado esperando a don Esteban muchas veces. Tiene que ir a saludarnos allá, don Esteban Cruz. Para mí sería un placer, porque además déjenme decirles que saqué el tiraje de mi libro de Yo soy testigo paranormal, memorias de un cazador de misterios, y quien me escribió el prólogo fue el maestro Esteban Cruz.
1: No, gracias Lalo por todo eso y gracias por todo lo que vimos hoy. Y bueno, realmente es sorprendente lo que hemos hablado. Lalo, muchas gracias por estar acá.
0: Gracias, gracias Esteban a ti por la invitación y siempre aquí al pendiente cuando quieras hablar de estos temas.
1: Y bueno, llegamos al final de este nuevo podcast de historias paranormales con Esteban Cruz. A ustedes muchas gracias por estar ahí. Cada vez nos escuchan más. Un saludo a todos los que están en México, en Honduras, en Guatemala. Realmente para mí es un honor cuando ustedes escriben aquí abajo. Cuando ustedes escriben aquí abajo, ¿desde dónde nos ven? Hay gente que nos ve desde China. Yo nunca pensé llegar a China. Nunca pensé que nos fueran a responder desde un país que siempre he querido conocer, que se llama Brunei. Allá a los que están en Brunei, muchas gracias. Y para terminar, ya que hemos hablado de estos misterios de México, porque muchos de ustedes son mexicanos. Me pidieron que entrevistáramos un investigador mexicano, entonces hoy tuvimos a Lalo Escoto, que está aquí con nosotros. Pero antes de terminar, quisiera decirles dos cosas. Una, vamos a tener un libro que van a poder ustedes conseguir en toda América Latina. En la pestaña de comunidad está la información. Se llama Pablo Escobar y los patrones de la brujería. Es un libro que yo he escrito con mucho esfuerzo, que habla de estos casos paranormales en el mundo criminal. Se habla, por ejemplo, de Jesús Malverde de Sinaloa, un saludo a los mexicanos. Se habla, por ejemplo, de la santería venezolana, de los espíritus que poseen y que le ayudan a las bandas transnacionales. Ustedes van a ver historias increíbles ahí, de cuando cruzan el Darién y muchos dicen que les ayudan los espíritus del indio Huacaipuro y de María Leonza. Les va a encantar. Pablo Escobar y los patrones de la brujería. Lo tiene que tener. Si a usted le gusta esos temas, lo tiene que tener. Y bueno, ya para terminar, me gustaría narrarles una historia. Como siempre, les narro aquí historias que nos sirven para crecer, para ser mejor persona. Generalmente en este podcast hacemos entrevistas y son otros los que de alguna manera nos cuentan lo que han vivido. Pero esta vez, al final, siempre quiero hacer una reflexión. Y hemos escuchado de Lalo un montón de historias oscuras. Hoy les quiero contar una para reflexionar, para que no todo sea oscuridad, para limpiarnos al final después de ver cosas como las que vimos. Y esta es una historia también de India. Es una historia que tiene que ver con la inteligencia y también sobre la confianza. Y hace mucho tiempo en India se dice que había un rey muy poderoso, anciano, ya estaba viejito. Viejito, pero así como el viejito más viejito que puede haber visto usted en la vida. Así ya viejito es que usted dice, Dios mío, está muy viejito, es increíble. Bueno, este señor era rey y estaba muy anciano, así arrugado, ya ni podía ver. Entonces llamó a uno de sus hijos. Le dijo, ven, que quiero pedirte un favor para ver si tú puedes ser rey. Y se le acercó el muchacho y le dijo, coja usted este palo de bambú. Y él dijo, ay, qué lindo palo, ¿qué hago con este palo? Maldita sea, ¿qué hago con este palo? Y él le dijo, ¿sabe qué va a tener que hacer con ese palo? Usted se va a ir con ese palo de bambú por todo nuestro reino y se lo va a regalar al tipo más imbécil, al bruto, al más imbécil y al más bestia, al más bruto, al animal. Aquel que usted dice, mejor dicho, ese pollo es más inteligente. Aquel que usted diga, Dios mío, sabe más o es más sabio esa piedra que ese ser humano de carne y hueso. Y entonces le dijo, vaya, lleve. Y el muchacho se fue, cogió un barquito y se fue por el río. Y llegó allá donde los pescadores y dijo, no, aquí no hay brutos. Puede que no sepan leer ni escribir, pero saben pescar y yo no sé pescar, tienen inteligencia, ¿no? Voy a subirme al monte. Y se subió por el monte y encontró unos ermitaños que vivían allá entre el monte. Dijeron, estos no saben nada, estos viven casi desnudos, están esqueléticos, pero pues saben del mundo espiritual. Tienen sabiduría, aquí no hay gente bruta. Se fue a un pueblo y se fue a los barrios más pobres. Y dijo, aquí se iba a encontrar gente ignorante y bruta. Y se dio cuenta que no, que antes estas personas así no tuvieran educación, ni posesiones, ni bienes. No tenían ni una casa, a veces dormían en la calle. Todos, cuando empezaba a hablar con ellos a ver si eran los más ignorantes, tenían alguna sabiduría. Todos tenían conocimiento. Todas las personas tenían algo de saber que él no tenía. Entonces volvió una tarde donde su padre, el rey, llegó, caminó por el palacio, llegó donde estaba su padre, el rey, y le dijo, padre, no encontré a ningún ignorante. Todas las personas tienen algo, saben algo. El rey lo miró y le dijo, no puede ser. Nunca cumpliste, no pudiste cumplir con lo que te pedí. Así no vas a poder ser rey. Y empezó a llorar el anciano. Y después le dijo, ¿sabes qué es lo que pasa? Que ya me voy a morir. Soy el rey de este país. Ya me voy a morir. Ya estoy muy viejito. Quisiera saber cómo después de que me muera, después de que fallezca, me pueda llevar este palacio y me pueda llevar todas estas riquezas al otro mundo. Entonces el hijo se quedó mirándolo y le dio el palo. Dijo, papá, rey, emperador, tú eres el más bruto que conozco. Y esta historia tiene que ver un poco con esa idea de que todos tenemos una sabiduría y que lo que realmente nos hace ignorantes es creernos superiores a los demás. Nadie es superior a nadie. Si usted se cree superior, usted es la bestia, usted es el animal, usted es el bruto, por más rey que sea. Esa es esta historia. Y eso les quería decir hoy. nunca juzguemos más mal a los demás, nunca juzguemos a los otros, porque tal vez no tengan posesiones o no tengan títulos. Todos tenemos algo que decir, algo que enseñar. Todos tenemos un saber. El problema es cuando alguien cree que sabe más que los demás. Eso sí lo hace ignorante. Es lo que les quería contar. Al final, solamente decirle a usted, esté donde esté, yo, Esteban Cruz,
2: lo quiero. 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

0: Es la 1:39 a.m.
1: Las personas que fallecen, ellos buscan puentes. Todos nosotros somos puentes para el plano espiritual. Cuando una persona deja el mundo terrenal, siempre va a encontrar a alguien que lo va a llevar y lo va a guiar a donde tiene que ir. Las que más se quedan estancadas en un sitio son las personas que se desviven. Mi abuelo había quedado en la casa. Aparte de que estaba mi abuelo, habían muchas entidades que nosotros no podíamos reconocer, pero que las sentíamos, nos molestaban, nos atormentaban. Todo demonio fue una persona en su momento, pero ellos eligen para atormentar, asustar, verse de otra forma diferente.

0: Espíritus, fantasmas, el mundo espiritual. ¿Ellos están ahí alrededor nuestro? ¿Nos observan? ¿Qué pasa con los fallecidos? Hoy vamos a hablar con una técnica en investigación criminal, una técnica judicial, una mujer que ha trabajado muchísimo en diferentes ámbitos y que afirma haber tenido experiencias increíbles con el más allá, con seres tal vez queridos que ya no están, con fallecidos, y esto va a estar increíble. Por eso tiene que ver este podcast hasta el final, hasta el final, hasta el final. Y estamos nada más y nada menos aquí que con Paula Andrea Cano.
1: Gracias por la invitación.
0: Paula, ¿tú eres técnica judicial?
1: Sí.
0: ¿Qué hace un técnico judicial?
1: El técnico judicial está ligado con el estudio de criminalista. Es como la especialización que uno hace. Es más papeleo que de campo. Pero me gusta más la parte de campo.
0: ¿Y tú eres también criminalista?
1: Criminalista.
0: ¿Y qué hace un criminalista?
1: El criminalista hace muchas cosas. O sea, puede ser fotógrafo criminal, que es el que llega a una escena de crimen o un accidente y toma las fotografías del sitio, todo. Está el dactiloscópico, que es el que le toma huellas, registra huellas, recoge pruebas. Hay muchas cosas que puede hacer un criminalista en la parte del campo. Según cómo se haya presentado el accidente, cómo se haya presentado la escena del crimen. Entonces, son varios los que entramos en una escena a hacer trabajo.
0: O sea, hay un crimen terrible, ojalá que no existieran los crímenes, pero digamos hay un homicidio, un asesinato, y llega la policía, llegan diferentes, y entre esos llegan personas que tienen tu profesión a revisar la escena, a recoger huellas, a observar como la evidencia.
1: Sí, que por lo normal es el Cuerpo Técnico de Investigación Judicial, que es el CTI.
0: En Colombia, que es de la Fiscalía. En otros países, pues serán otros.
1: Otras, pero es lo mismo prácticamente.
0: Y tú, pues, estás preparada para ir a una escena de un crimen y revisar las escenas de un crimen.
1: Exactamente.
0: Pero también has vivido cosas paranormales desde niña.
1: Sí.
0: Antes de que nos cuentes sobre esos temas paranormales, ¿qué es lo más difícil de ser criminalista? ¿Qué es lo más duro, digamos, que has vivido como criminalista? ¿Qué es lo que a ti te cuestiona mucho de la humanidad misma al estudiar este campo?
1: Cuando hay muerte violenta, hay muertes que uno dice, ¿por qué se ensañan tanto con un cuerpo? O sea, es como con la sevicia que lo hacen, es muy feo. Porque a mí me pasa que yo llego y siento lo que esa persona sintió en ese momento. Entonces es muy frustrante ver que en un momento a una persona le apaguen la vida por algo, porque sí. Entonces eso es lo más difícil.
0: Tú como criminalista también tienes de alguna manera, cuando has ido a esos lugares o cuando has estado cerca a zonas en donde ha habido crímenes, tú más allá de lo físico, de las evidencias físicas, dices que tienes, que has visto cosas, que has vivido cosas paranormales. ¿Nos puedes contar algo que has vivido en el contexto, antes de que nos cuentes de dónde viene el contexto de ese trabajo de las escenas del crimen y demás?
1: Bueno, cuando antes de llegar a una escena del crimen, o sea, a mí me pasa es que yo llego al sitio y la mayoría de veces ya veo a la persona que está desvivida, ya está conmigo. En el plano espiritual, las personas que fallecen, ellos buscan puentes. Todos nosotros somos puentes para el plano espiritual. Hay personas que mantienen ese puente, hay otras personas que a los 5 años ya no lo tienen, porque no lo desarrollan, pero todos nosotros lo podemos hacer, todos. Entonces ellos buscan la persona, por ejemplo, yo llego allá y yo creo que ellos me ven y me dicen, ella sabe, ella me puede ver, ella me puede ayudar. Entonces a veces es muy tedioso, porque yo llego a hacer un trabajo y me llegan la persona que está ahí o llegan otras personas que han partido alrededor del sitio. Porque a toda hora, a todo momento, hay fallecimientos, no solo en la escena. Entonces se vuelve muy frustrante, muy caótico. Por ejemplo, en este momento, aunque ustedes no lo sientan, están pasando muchos, muchos, muchos espíritus. Porque estamos dentro, o sea, está el plano espiritual y estamos nosotros. Entonces yo los puedo estar viendo. Ya con los años que llevo, yo puedo tratar de también escoger a los que quiero, al, no los que quiero, sino puedo escoger como la prioridad en este momento. O sea, si yo llego a una escena de crimen, veo al fallecido, se me presenta, me pide ayuda, pero llega otro espíritu a hacer lo mismo, entonces ya tengo esa capacidad de prestarle prioridad a lo que yo estoy haciendo en este momento.
0: Paula, ¿nos puedes contar alguno de esos casos en que hayas estado en una escena del crimen y hayas vivido una experiencia paranormal como la que nos has relatado? Digamos, que te hayan llamado, que por tu trabajo hayas estado allí y de repente hayas tenido esa experiencia de estar frente a alguien que no esté vivo, pero que tú puedas ver.
1: Yo con el CTI trabajé un año.
0: ¿Con el CTI de la Fiscalía de Colombia?
1: Sí, acá en Bogotá.
0: Que para explicarles a todos ustedes, el CTI es el Cuerpo Técnico de Investigación Judicial, así se llama, y son los encargados en Colombia de hacer los levantamientos de los cuerpos, o sea, llegar donde hubo un homicidio y investigarlo al comienzo. Uh-huh. Y también se encargan también de muchas otras, no solo homicidios, de gran cantidad de delitos, robos, estafas y demás, son los que investigan los crímenes, digamos, son el CCI colombiano.
1: Exactamente.
0: Y tú trabajaste un año con ellos.
1: Un año con ellos y pasantías en medicina legal. Todavía no estaba trabajando con ellos, pero estaba haciendo las pasantías. Nos llaman a un levantamiento de un accidente, un usuario de bicicleta con un bus público. Todavía no había Transmilenio. O sea, habían busetas todavía. Cuando nosotros llegamos, a mí lo que me causó curiosidad, lo primero que me causó curiosidad fue el área tan extensa que había de acordonamiento. Cuando, explico un poquito, cuando hay un accidente, vamos a hablarlo del accidente, y la persona fallece en el momento, se acordona. Los primeros que llegan son la policía, pero la policía lo único que puede hacer es cerrar la parte y cuidar la escena. Ellos lo único que hacen es eso. Entonces, el acordonamiento se hace según hasta donde tú puedas ver pruebas. ¿Sí me van a entender? Entonces, a nosotros nos causó curiosidad fue el área tan extensa de acordonamiento. Entonces, nosotros dijimos, deben ser muchos. Muchas personas atropelladas. Cuando yo me bajé del carro, vi a un señor que no se le veía la cara. Y yo dije, lo vi y volteé a mirar otra vez a un compañero y volteé a mirar otra vez y seguía viendo a esa persona. Y ahí me di cuenta que él estaba fallecido. Voy a hacer ahí un cortecito. Yo tengo tres formas de ver a las personas fallecidas. Uno es como el que siempre nos pintan que la persona traslúcida. Lo puedo ver con sombra blanca o negra. Y la otra es verlo como si estuviera vivo, físico, o sea, materializado. Y a él lo veía materializado. Y ahí es que todavía me cuesta reconocer en primer momento que la persona está fallecida. Y a veces soy imprudente porque veo la persona y no sé que está fallecida sino después. Entonces yo lo veía y me impresionaba no verle la cara. Es que era totalmente tapado. Y volteé y él me hizo así, que mirara el piso. Cuando vi el piso, vi pedazos de carne, trozos de carne. Y empecé a ver y él me hacía así. Y empecé a seguir, él me hizo así, como que siga viendo. Y seguí mirando y pedazos de carne, pequeños, o sea, como este tamaño. Y hasta el final del acordonamiento. Era como si hubieran cogido un balde con carne picada y lo hubieran mandado así. O sea, la hubieran esparcido. Cuando ya llegué a lo último, vi la buseta, vi al señor y me di cuenta que era el que estaba conmigo por el color de la camiseta. Ya cuando volteé a mirar, él ya no estaba. O sea, como diciendo, ya se dio cuenta que soy yo. Entonces me di cuenta y me impresionó mucho porque llegaron los del Cuerpo Técnico de Investigación a hacer el levantamiento del cuerpo. Pero lo primero que hacen es poner marcadores, los marcadores se enumeran y son todas las pruebas que uno recoge. Un ejemplo, si hay balas, los casquillos y se van enumerando, ellos están enumerando todos los pedazos de carne, todos. Cuando yo vi al señor así, y acá encima la rueda, y así, de la bicicleta. Cuando ellos quitan la rueda de la bicicleta y pueden acomodar un poquito el cuerpo, el mentón lo tenía, era como si hubieran cogido esta parte de acá y la hubieran estirado hasta acá. O sea, tal cual lo vi a él cuando yo me bajé del carro en el que iba, así estaba él. Resulta que la llanta de la buseta la cogió desde los pies así, hasta arriba. Entonces, esta parte se la levantó, se la llevó hasta la cabeza. Y él me decía que cuando yo ya había llegado ahí, hace muy poco había fallecido, pero cuando nosotros llegamos, o sea, siempre se demoran en llegar. O sea, nosotros, el cuerpo técnico de investigación siempre se demora en llegar. ¿Por qué? Porque uno lleva un carro, el carro típico que dice CTI, es como una nevera y vienen varias partes para tener cuerpos. Ese carro, si no está lleno, no llega a medicina legal. O sea, un familiar puede tener un accidente a las 4 de la mañana, pero medicina legal muy bien puede llegar a las 8 de la noche, porque el carro se tiene que llenar. Entonces, por eso son las demoras. Él me dice que él no murió ahí mismo, o sea, no murió con el golpe. Agonizó mucho, pero él sabía que se iba a morir. Y lo que él le preocupaba era que no estaba identificado y no quería llegar como NN. Me mostró fue como una tienda, como 2 cuadras abajo, y me señalaba me mostraba una señora bajita, gordita, y me decía que ella lo conocía y que ella lo podía identificar. Entonces me tocó hacer, porque obviamente la gente no le cree a uno. Siempre nosotros tenemos que luchar con eso, porque la gente no le cree a uno. Me tocó casi rogarle a mi profesor que por favor no se fueran a llevar al señor. Yo le decía, ya viene un familiar. Me decía, pero ¿con dónde? Y le decía, no, déjeme, que yo sé que una señora lo conoce y él ya puede identificarse. No, pues que ya se lo van a llevar. Y yo, no, déjeme ir hasta allá para que puedan venir a identificar al señor. Por cosas de la vida, por algo, se estaban demorando y yo dije, no, yo voy a ir hasta allá, empezando a buscar la tienda, porque a mí, la información que a mí me dan a veces no es tan clara y me toca como armar rompecabezas para poder llegar a la información final. Llegué allá, busqué a la señora y le dije, señora, mire, usted no me va a creer, pasa esto, esto, esto. Señor, me dice que usted lo conoce. Le dije, iba en una cicla. Cuando yo le dije una cicla y tenía la camisa así, me dijo, ya sé quién es Rodrigo, y se fue hasta allá. Y dijo, sí, es él. O sea, era como un domiciliario y las personas de la zona lo conocían, pero como el acordonamiento hacia abajo y no hacia este lado. Entonces, como las personas no podían pasar, no podían saber quién estaba allá. Entonces, pude ayudar en ese momento a esa persona para que no se lo llevaran como NN y que lo llevaran identificado.
0: Viviste esa experiencia y quería preguntarte, tú que has tenido estas experiencias paranormales como técnica criminalística, en ese caso estabas haciendo tus prácticas con la Fiscalía Colombiana, quería preguntarte, ¿tú qué piensas o qué has visto o qué crees que sucede con el alma o con el espíritu o con la conciencia de las personas que fallecen violentamente? ¿Quedan ahí como atrapadas un tiempo? ¿Qué es lo que pasa después de morir cuando alguien fallece en esas circunstancias?
1: Es que es muy relativo, porque hay personas que no saben que mueren, otras personas saben que mueren, otras saben que se van a morir, que no hay vuelta atrás en el momento que le ocurre algo. O sea, un ejemplo, te dispararon, pero tú no te diste cuenta que te dispararon. O sea, hay videos que ustedes pueden ver que llegan sicarios y te pegan el tiro acá y tú no supiste qué pasó. La persona queda completamente, ¿qué me pasó? Ahí, yo siempre he tenido una creencia que, por ejemplo, con las películas de cine, que las películas no se hacen porque sí, son porque las personas han tenido ciertas experiencias y por eso se crean las películas. Hay una película que se llama Más allá de los sueños, que la protagoniza Robbie Williams. Esa película es muy fehaciente a lo que una persona siente y pasa después de morir. Hay personas que no saben, Hay personas que saben lo que hicieron, pero se quedan ahí. Las que más se quedan estancadas en un sitio son las personas que se desviven.
0: Aquellos que se hacen daño a sí mismos.
1: Sí, ellas son las que suelen quedarse en el sitio y se quedan en el sitio donde se desvivieron. Y todos los días a la misma hora repiten esa parte. O sea, un ejemplo, una persona que se desvivió tirándose del salto de Tequendama, se queda ahí. Que se puede ayudar y que siga su trascendencia, sí, pero es muy complicado. Personas que no saben que fallecieron, se les dificulta mucho. O sea, pasan como 4 o 5 días cuando logran entender que fallecieron. Es una transición como todo en la vida. Hay personas que saben que se van a morir. Y yo digo que es las muertes más, como, ¿cómo lo digo?, traumáticas. Hace poquito vi un video de un accidente en una fábrica de México donde se les cayó como una prensa. Eran dos, el muchacho, el de una, cuando se cayó la prensa, quedó ahí mismo, pero uno de los señores no. Y él mismo les decía, no, ya no hay nada que hacer. No, yo ya siento que me voy a morir. Y quedó ahí. O sea, él ya sabía que no había cómo ayudarlo para auxiliarlo. Y esas son muy traumáticas. Las personas que saben que no. Porque en el momento todos los que se desviven, siempre hay alguien que los va a acompañar. Siempre. Hay personas que, bueno, a mí me pasa. Personas que yo he ayudado, tengo un amigo que al papá le hicieron un atentado y le pegaron el y él no supo que había muerto. Me contactó para que ayudara al papá y le explicara, o sea, eso fue como a los 2 días que me dijo, yo sé que mi papá está acá. Y el señor me decía que donde él estaba sentado había visto al papá de él, que le decía que se fuera. O yo pensé que, o sea, yo hablando con el muerto, él me decía, yo vi a mi papá ahí, y él me hacía así, yo no le entendí que me tenía que ir.
0: O sea, tú tienes la capacidad, aparte de que eres técnica en criminalística, de ver a los fallecidos y de hablar con ellos.
1: Sí.
0: Y entonces fuiste donde donde estaba de alguna manera esta alma o de esta persona, y te dijo que él vio a su propio padre fallecido también, como que lo fue a acompañar cuando falleció, sí. Cuando murió.
1: En el proceso, cuando una persona deja el mundo terrenal, siempre va a encontrar a alguien que lo va a llevar y lo va a guiar a donde tiene que ir. No todos vamos al mismo sitio. No todos trascendemos de la misma forma que trascenden todos. No hay infierno, no hay limbo. Pero si tienes que trascender, el trascender es como subir escalones. Por ejemplo, con las personas que se desviven, quedan en un sitio donde no es bonito y ellos están recordando todos los días lo que hicieron y por qué lo hicieron. Y en una forma eso es como estar penando, estar sufriendo. Que se les puede ayudar con oración, con luz. Nosotros somos energía, todo lo que nos rodea son energías. Hay energías que vibran más alto y hay otras que vibran muy bajito. Las que vibran muy bajito somos las que decimos que son muy negativas. Cuando tú estás alegre, tu energía está más arriba. Cuando estás triste, deprimido, tu energía está abajo. Y si tú sigues, por ejemplo, a veces por eso nos dicen, rodéese con personas que sean positivas. Lo negativo se pega. Y va siempre usted a estar vibrando abajo, abajo, abajo, abajo. Y eso es malo. Eso no es bueno. Entonces toca enseñarle al alma a que esa energía, su energía, esté vibrando alto. Entonces uno, ¿qué le da? Darle energía positiva. Energía que vibre alto.
0: Voy a preguntarte algo que realmente me parece impactante sobre todo lo que estamos hablando, pero antes de eso, quiero decirles a todos ustedes que queremos hacer un viaje al misterio. Queremos ir a ver la Esfinge. Queremos ir a ver las pirámides de Egipto, el río Nilo. Si ustedes quieren acompañarme a ese viaje. Aquí les vamos a dejar la información. Abajo hay un grupo de WhatsApp, dice Viaje al Misterio Esteban Cruz. Ustedes le dan ahí clic y ahí mismo yo les respondo. La idea es hacer esa excursión juntos para conocer los misterios de Egipto. Pero hablando de lo que veníamos comentando, yo te quería preguntar, como técnica de investigación criminal, ¿viviste ese caso realmente terrible, ese accidente? ¿Has vivido algún otro? ¿Viviste algún otro en ese momento que trabajaste o en otros espacios de como criminalista que nos puedas contar alguna anécdota, algún suceso?
1: Anécdotas como tal, no, pero sí el ayudar más allá de lo que yo hacía, por ejemplo, en medicina legal, cuando llegaban los cuerpos y uno tenía que hacerle las necropsias, pues uno tiene que tener el cuerpo totalmente recto y hay personas que no llegan así. Hay personas que llegan, que ya llevan 5 o 8 días de fallecida, entonces la rigidez del cuerpo es muy grande, lo mismo en la funeraria. Entonces lo que yo hacía era hablarles para que el cuerpo se soltara.
0: O sea, cuando recogen los cuerpos en el carrito que tú dices, O sea, ese TDI tiene un carrito, que no sé cómo se llama técnicamente, tú nos puedes...
1: Es un camión.
0: Un camión, y ese camión es refrigerado, ¿cierto? Es
1: como... Sí, tiene una temperatura para medio conservar el cuerpo.
0: Y ahí cuando hay una muerte violenta, un atropellamiento o algo así, recogen los cuerpos después del levantamiento y los guardan. Me contaste algo... ya que me estás contando eso, pues quiero volver a eso, que es que tú dices que se demoran, ¿es porque tienen que llenarse?
1: Llenar el carro.
0: O sea, si digamos hay un solo fallecido, un solo cuerpo, esperan a que los llamen en otro lugar y lo recojan, y ya cuando se llena la capacidad, no sé cuántos serán.
1: Pueden ser 6, 9, 12, según.
0: Y lo recogen, de ahí los llevan a medicina legal. Y ahí es cuando bajan los cuerpos, y ahí es en esa manipulación de los cuerpos que tú me dices, que tú le hablabas a los cuerpos para que se dejaran, digamos, después...
1: Por ejemplo, estirar más que todo, para poder hacer los cortes que uno necesita hacer. Pues yo lo hacía ya porque a mí me nacía. Había muchos compañeros que luchaban para poder estirar bien el cuerpo. Entonces yo les decía, porque desafortunadamente esas profesiones los vuelven como muy, no sé cómo decirlos, duros... no sé cómo decirlo.
0: ¿Fríos?
1: Sí, como llegó otro, es solo el pan de cada día, o sea, ya están acostumbrados y pues no, pues para mí no es el punto. Entonces yo les decía a ellos, piensen que es un familiar, trátelo como si fuera un familiar suyo. Muchas veces me decían, es que es un muerto. Digo, sí, pero el muerto, yo no creo que si llegara su mamá o su papá, ¿a usted le gustaría que lo trataran así? Trátelo con el pudor que le gustaría que trataran a su familiar. Entonces, cuando llegaban muy rígidos, yo les hablaba, les decía que sabía por qué estaban ahí, que no tuvieran miedo, que si querían que uno aclarara su muerte, si querían que supiéramos quién eran, porque llegan muchos NNs, tenían que colaborar y ayudarme a dejarlos... a buscar yo la causa de su muerte, por qué fue su muerte. Por ejemplo, en la funeraria también hay cuerpos que llegan muy, muy estropeados, muy rígidos. Entonces, lo mismo, nosotros tenemos que hacer un tratamiento al cuerpo para evitar una descomposición y que lo puedan velar los días que los familiares lo quieran velar.
0: Paula, esto lo has vivido como trabajadora, como lo que has estudiado y a lo que te has dedicado. Y tú dices que en estos trabajos has tenido la posibilidad entonces, o has visto estos espíritus, estos fallecidos, estos difuntos, estas entidades, estos fantasmas, como quieran llamarlo. Pero esto no es algo que surgió en tu vida por el trabajo. Ya desde niña tenías experiencias. ¿Cuáles fueron tus primeras experiencias en las que te diste cuenta que estabas al frente de o estabas viviendo algo que era sobrenatural?
1: Mis primeras experiencias fueron en la casa familiar. Vengo de un barrio que se llama La Perseverancia y se ha caracterizado por ser un barrio violento. Es un barrio liberal, fundado por liberales, gaitanistas. La casa familiar era una casa familiar inmensa. es inmensa. Y está dividido por dos familias. O sea, los abuelos hicieron una casa grande, ya entre hermanos hicieron sus familias y las separaron. Pero la separación era un muro de un metro. O sea, yo podía ver a mis tías o a mis primos del otro lado. O sea, nosotros nos podíamos llamar de lado a lado o pasarnos de casa a casa. En esa casa, el primer fallecido, murió en la casa, fue mi bisabuelo. Mi bisabuelo fue una persona muy estudiada, pero no era muy buena gente. Él falleció, él le dio cáncer, falleció por el cáncer en la casa. Una casa muy antigua, muy grande, pero muy antigua, en madera. Los pisos de madera. Yo tengo uso de razón desde los 2 años. Las personas normales tienen uso de razón desde los 5 años. El uso de razón es donde tú te empiezas a acordar de tu vida. Y yo lo tengo desde los 2 años. Después me enteré por qué lo tenía desde los 2 años. El castigo más grande de nosotros era que nos dijeran, vaya a la sala. ¿Por qué? Porque en la sala había un retrato grande de mi bisabuelo. Y esa foto miraba. Todas las fotos miran. Después entendí por qué miran las fotos. Que uno se mueve para un lado y te sigue con la mirada. Nosotros llegamos empezando, era un sitio oscuro. Así estuviera de día, si estuviera muy oscuro. Y teníamos que entrar literal hasta la mitad de la sala, buscar el Benjamín. El Benjamín es una cuerdita para prender la luz. Y nosotros de niño eso era frustrante porque nosotros sabíamos que mi bisabuelo había muerto allá. Y nosotros lo veíamos. La que más lo veía era mi hermana mayor. Y uno prendía la luz y lo primero que veía era la foto de mi abuelo. ¿Qué pasaba en la casa? Mi abuelo había quedado en la casa. O sea, él no se quería ir de la casa. Pero también después lo entendí, mucho después lo entendí con la muerte de mi abuelo, fue que él no fue muy buena persona. Entonces le tocaba cumplir cierto tiempo y hacer ciertas cositas para poder seguir trascendiendo. En la casa tuvo tienda y había un cuarto donde guardaban todas las canastas de cerveza, de gaseosa, unas apiladas encima de otras. Tú cerrabas la puerta, subías al segundo piso y empezabas a sentir cómo bajaban las canastas. Y él, como cuando uno golpea una botella con la otra, bajaba, abríamos la puerta y todas las botellas estaban bien puestas desde la entrada hasta el fondo del cuarto, todas alineadas en fila india. Te las ponían todas, las sacaban de las canastas y las canastas apiladas. Pero eso era en segundos. Tú subías y sentías que estaban pegándole a las botellas bajas y ya veías todas las botellas afiladas. Entonces, eso nos pasaba cuando nosotros estábamos solos en la casa. Nunca pasaba cuando estaban los adultos. Siempre cuando estábamos nosotros. Y nosotros les decíamos, es que pasa algo, es que nosotros vemos, que no sé qué. No nos creían y era prohibido que nosotros habláramos de eso en la casa. Mi hermana siempre decía, mami, es que yo veo un señor del sombrero. Y ella lo describía, sombrero, chaleco, corbata, típico cachaco. Pero ella no le veía la cara. Entonces ella no lo relacionaba con mi abuelo, con mi bisabuelo que había muerto allá. Después de que nosotros insistíamos mucho, porque aparte de que estaba mi abuelo, habían muchas entidades que nosotros no podíamos reconocer, pero que las sentíamos, nos molestaban, nos atormentaban. A nosotros nos atormentaban mucho. O sea, no había una energía bonita en la casa, no la había. Nosotros nos atormentaban. Nosotros fuimos niños atormentados. Toda la vida, el tiempo que vivimos en esa casa, a nosotros nos atormentaban. Tuvimos un papá que fue muy violento con nosotros y con mi mamá. Yo sabía que mi papá estaba ligado con no con una religión, sino que él iba a un grupo que él decía, son los Rosacruces, son los Rosacruces, son los Rosacruces. Y un día le dio por llevarnos a nosotros allá. Cuando yo entré, lo primero que veo fue una fotografía de Jesucristo. que yo al ver la foto, yo dije, él es Jesucristo, pero es el verdadero. O sea, no son las fotos que a nosotros nos mostraban. Y los cuatro quedamos impresionados de ver esa foto. Pasan los años y a nosotros nos atormenta, ya mi mamá como que toma riendas en el asunto y dice, bueno, esta vaina no es normal. Y ella empieza a trabajar con un señor, pero ella no sabía que el señor también era espiritista, era brujo, que era el brujo de Gacha.
0: De un criminal.
1: Sí. Y ella lo único que sabía que hacía el señor era que hacía cartas astrales. Entonces ella le empieza a comentar a él y le dice, no, es que a mis hijos les pasa esto, esto, esto, esto. El hijo, eso no es normal. Tráigamelos y yo les digo qué les está pasando. Él es el que nos dice que la sombra que ve mi hermana es nuestro bisabuelo. Y que todas las energías que hay en la casa es porque nos las impusieron. Y que nuestro don fue impuesto. No fue porque... O sea, dice, aparte de que ustedes... porque mi mamá nos lleva con ese señor como cuando yo tenía como 8 años y el mayor ya tenía como 13 años. Dice, él nos explica, dice, mire, toda la gente puede ver muertos. Toda la gente lo puede ver. Dice, no existen los amigos imaginarios. Los niños cuando dicen que tienen un amigo imaginario, ustedes ven a su hijo hablando con alguien, es porque está hablando con un espíritu, con una persona del plano espiritual. No es su amigo imaginario. Entonces dice, pero es que ellos ya cumplieron una edad donde no. O sea, como que la vida a los 5 años a usted ya se lo quita. Y es, ahí es donde usted empieza a decir que tiene conciencia, tiene ese, sí, como que ya tiene conocimiento de usted mismo. Entonces dice, estos niños pueden desarrollar ese don como quieran, pero más ella, que es mi hermana mayor. Y mi hermana mayor dijo, yo, a mí no me interesa esto. A mí quíteme esta vaina porque yo no quiero eso. Le decía a él, no, yo es que yo no se la puedo quitar. Usted ya va a llegar un momento en que no lo quiere y lo va a soltar. No, pero lo que ellos tienen, se lo impusieron.
0: Quería preguntarte, entonces tienes esa experiencia desde niña y esa es la razón que tú sientes o que te han dicho de por qué puedes ver o percibir. Te vuelves técnica judicial, me cuentas esa historia increíble, pero también has vivido otros sucesos increíbles.

0: Con el niño en Chile me contactan un amigo y Gildardo me dice, Paula, es que mira, me están llamando una persona, un conocido, que quieren saber, lleva un niño desaparecido tanto tiempo y no lo encuentra. A mí no me gusta que me den información de nada. Digo, solamente deme el nombre. No, ni siquiera, si ya ni siquiera le dije el nombre, sino le dije, mándame una foto. No me digas nada más, mándame una foto del niño. Y yo te digo qué pasa con el niño. Cuando él me manda la foto, de una vez pude canalizar al niño, le digo a él, desafortunadamente el niño ya no está en el plano terrenal. Tuvo que ver un familiar. Me dice, no encuentran el cuerpo. Le dije, consígueme una foto satelital y vemos si yo puedo, por medio de la foto y por medio del niño, canalizar al niño, que me diga dónde está. En el momento que me mandan la foto, le encierro en un círculo y digo, el niño está ahí. Y me dice, no, ahí ya buscaron y no está. Y le dije, no, es que al niño lo movieron y lo volvieron a poner ahí. Ahí está el niño. Y cuando él ya se comunica con la persona que estaba a cargo de la investigación y todo, encuentran el niño donde yo les dije que estaba. Les di el nombre, el día exacto que se desapareció, cómo estaba vestido, por qué había desaparecido el niño, quién era el responsable de la desaparición del niño y por qué lo había hecho.
1: Quería preguntarte, así como tienes esa posibilidad, digamos, de ser médium, esa mediunidad, digámoslo así, es mediunidad
0: Sí.
1: de poder ver esto en tu trabajo de criminalística. Mucha gente, aquí hemos entrevistado a muchos médiums y siempre les hago esta pregunta porque muchos dicen, bueno, los fallecidos están y pueden enviar mensajes. Los fallecidos, algunos se van y algunos me dicen, mire, no solo hay fallecidos. En el plano espiritual se pueden ver otro tipo de seres. Algunos son oscuros, otros son luminosos, algunos son malignos, otros son bondadosos. Dentro de ese trabajo que tú has hecho y de esa profesión que tú elegiste, en el cual tienes que estar cerca de los fallecidos, ¿tú has visto algo que no sea humano, algo oscuro, algo que o algo que sea luminoso, algo que no sea un espíritu, sino que sea otra cosa?
0: En el momento de pasar al plano espiritual, todos son humanos. Lo que pasa es que, vuelvo y te insisto, son vibraciones muy bajas. Hay entes que se vuelven muy malos. Ya no les interesa estar, no les interesa el trascender. Existen los demonios. Todo demonio fue una persona en su momento, pero ellos eligen para atormentar, asustar, verse de otra forma diferente. Por ejemplo, cuando digan, es que yo vi un niño, el niño quedó penando acá, los niños no penan. Los niños son los únicos que no se quedan en este plano. Entonces, si tú ves un niño, no es un niño, es un ente del bajo astral, es un demonio que usan a los niños para ganarse la confianza, para que se sienta la persona que la vea como, ah, bueno, es un niño, es un fantasma, pero es un niño, no le tengo miedo. Los demonios usan esas formas para tranquilizar a la persona o para asustarla. Ya es cuando cogen formas que ya es como describen a los demonios, con caras de perro, de toro, con varios ojos, pero en su principio todos fuimos una persona de carne y hueso.
1: O sea, es como que hay unos fallecidos, unos difuntos, que deciden quedarse acá, que son malignos y les gusta atormentar a los
0: Esa es su
1: vivos.
0: función. Esa es la función del bajo. Eso es lo que tienen ellos. Esa es su función. En el bajo astral, esa es su función.
1: Y tú dices, por ejemplo, que cuando alguien ve un niño fantasma, que hay muchos casos, historias, realmente no es un niño, sino es o un difunto maligno que se ha quedado y que toma esa forma para asustar.
0: Sí, o sea, hay dos cosas. Por ejemplo, un ejemplo. Yo de mamá tuve una pérdida de un niño, 2, 3 años. Y digo yo, ah, o una cámara registró al niño en el momento. Cuando nosotros podemos tener visitas, es que hay gente que no entiende eso. Y una cosa es que vengan a visitarme y otra cosa es que la persona se quedó ahí, estancada. Eso es diferente. Entonces, por ejemplo, hay gente que dice, no, es que mi familiar se murió, pero es que yo lo vi ayer. Él está penando. No, no está penando. Vino

0: a algo, a decirle algo, pero usted no tuvo la capacidad de entender a qué vino esa persona. ¿Sí me va a entender? También en el plano espiritual hay castigos. Mira, yo tuve una experiencia con mi abuelo. Mi abuelo, yo tuve, me pasó una cosa que yo también en un momento dejé este plano. A mí me dio un infarto. Y cuando me dio el infarto, fue, para mí fue miedoso y chistoso a la vez, porque yo, en el momento que a mí me dio el infarto, yo no sentí nada. Yo lo único que sentí fue que se me, como si me hubieran apagado las luces. Y cuando me volteé, cuando volteé a mirar, me vi sentada en el piso. Así. Y yo lo literal lo que dije, mirándome en el piso, dije, que me morí. Y yo trataba de llegar a mi cuerpo, lo veía como flotando y yo hacía así, como nadando en el aire para poder entrar a mi cuerpo. A raíz de eso me tuvieron que colocar un marcapaso y 2 días antes de la operación, en un sueño, se me aparece mi abuelo. Después de que mi abuelo fallece, yo solamente he soñado 3 veces con él. La última vez que él se me presentó fue en la casa familiar. Yo siempre tengo sueños en esa casa. Cuando yo llego a la casa, la entrada era lujosísima y yo lo vi que él venía con una sonrisa grande. Me abre la puerta y me estira la mano. Y yo le estiré la mano. Yo estaba contenta de ver a mi abuelo. Ya como a esta distancia de cogernos las manos, yo vi una luz muy fuerte. Y yo ahí entendí que si yo le daba la mano a mi abuelo, yo me moría. Yo no iba a amanecer ese día. Y yo me quedé mirando, yo le quité la mano y le dije, a mí no me toca. A mí no me toca. No sé si ustedes han escuchado que dicen que hay familiares que vienen a llevarte. Así tú, por ejemplo, los niños que dicen, no, es que mi papá se me llevó el niño. Hay familiares que lo quieren mucho a uno y lo quieren tener allá. Y desde ese día, yo no he vuelto a ver a mi abuelo, ni lo he vuelto a sentir. Pero tampoco lo veo en el plano espiritual.
1: Paula, quiero que volvamos a un momentico a esa labor o a esos momentos en que has trabajado como técnica criminal y quiero que preguntarte algo. Y es que hemos entrevistado a muchas personas aquí en este programa. Y muchas de esas personas que hemos entrevistado aseguran que trabajando en este ambiente se viven muchas cosas y que ya es casi costumbre. Cuando estuviste ahí con los profesores, cuando te formaste o cuando ya eras técnica, ¿te contaron alguna historia o hay algún ritual o hay algo que hagan esas personas que están cerca a la muerte, a esos levantamientos o algo así, o otras historias que te hayan contado que tú no hayas vivido o algo que se viva cotidianamente en este ambiente que nos puedas contar?
0: Sí, en medicina legal, pues en la parte del anfiteatro, pues siempre vas a encontrar personas que te van a decir, yo vi, yo sentí, a mí me movieron, porque es una parte donde es muy activa esa parte. Entonces, sí, los celadores, por ejemplo, había un celador que no, decía, yo no paso. Un ejemplo, me pasó estando en la funeraria y con medicina legal. Cuando se le hace la autopsia o la necropsia a un fallecido, la funeraria que va a recoger el fallecido necesita una camilla para sacar al cuerpo y meterlo al carro fúnebre. Pero muchas veces, según el celador que esté, te va a dejar ingresar, que hagas tú mismo el procedimiento. El celador que te deja pasar y te dice, ve y coges la camilla, es porque lo han asustado. El celador que no te va a dejar pasar y decir, yo te traigo el cuerpo, es que no le han hecho nada, porque ya, más que todo es en la noche. Entonces el celador por la noche dice, no, vaya, usted coja la camilla. Yo, si quiere, pase, mire, ya puede coger la camilla, ya está el cuerpo. Pa, yo de ahí no paso, porque los asusta. Ven las sombras, ven a la persona. Muchas veces un celador me decía, no, jefe, trajeron a la persona que trajeron ayer, se lo juro, le puedo decir, fui al baño y estaba allá en el baño. Y yo le decía, ay, es mentira, porque pues uno busca también tranquilizar a las personas que trabajan en ese aspecto. En la funeraria, mira lo chistoso, en la funeraria es la parte donde menos asusta. Solamente un tanatólogo, pero él me decía, es que a mí me da miedo cuando se quejan. Digo, pero es que eso es normal, porque el cuerpo todavía tiene estímulos y hay cuerpos que tú los estás arreglando y se están quejando. O te levantan una mano, o te levantan un pie. Entonces es muy normal. Pero hay gente que sí, obviamente, señores que dicen, en la funeraria pasa mucho, hay gente que va a llorar a los muertos, así no sean familiares. Y se meten en las salas y miran al muerto y le empiezan a llorar. Entonces, una señora, y dejó de ir a la funeraria a hacer eso, dio la casualidad que estaba hablando con X persona, ella dejó de hablar con esa persona, fue a una sala y la persona con la que ella estaba hablando estaba metida en el cajón.
1: ¿Cómo así? Volvamos, es que esa historia me parece interesante. O sea, en la funeraria van personas a veces con extraños gustos a ver fallecidos, otros van es a llorar porque, o a orar porque piensan que así se les va a dar milagros o
0: Exacto.
1: algo les va a ayudar. Y entonces una de estas personas fue, se puso a hablar con alguien, después salió del baño, hablaba con esta persona, o en el baño habló con esta persona y cuando llegó a llorarlo, era el que está, el muerto.
0: Sí, había una señora muy particular que ella desde por la mañana estaba ahí. Hay personas que creen que llorar el muerto ayuda y les pagan a personas para que lloren el muerto. O sea, por ejemplo, en el cementerio central, eso es. Ah, yo le lloro el muerto. Y van y hacen el show más grande del mundo. Eso es lo peor que le pueden hacer a una persona. Lo peor. Entonces había una señora que se dedicaba a eso. Entonces llegaba desde por la mañana y se ponía a hablar con la gente que estaba por ahí, o sea, los familiares de los fallecidos. Entonces estaba hablando con una señora, con un señor, y yo estaba en mi tiempo de break. Yo en ese tiempo fumaba. Estaba fumando un cigarrillo y yo veía a la señora y decía, esta señora es un cuento. Y hable y hable y hable. Pero habían varias personas. Y yo entre mí decía, el día que la asuste, esta señora va a dejar de hacer esto. Dio la casualidad que la señora se despidió de todo el mundo y empezó a pasar por las salas. Cuando siento yo un grito y sale esta señora despavorida. La cogí el celador y le decía, cálmese, dele en agua, que no sé qué. Le digo, ¿qué le pasó? Y dice, usted me puede ayudar. Y le dije, ¿qué pasó? Y digo, ¿usted se dio cuenta con las personas que yo estaba hablando acá? Y le dije, sí. Me dijo, un señor así, tal, tal, tal, tal. Le dije, no, yo no lo vi a él. Me dijo, es el señor que está velando en la sala de allá. Le dije,
1: Realmente esos casos y esas historias son sorprendentes. Y quisiera, ya estamos ya casi terminando este podcast, pero quiero hacerte una pregunta fuera de los temas paranormales. Esa profesión que escogiste de criminalística es una profesión muy dura, muy fuerte porque estás viendo todo el tiempo la maldad humana. ¿Por qué crees que muchas personas eligen esa profesión? ¿Qué es lo que los lleva? Ayudar a los demás, como tú dices, resolver o luchar contra la maldad, porque es algo muy fuerte, ¿no? Estar viendo crímenes todo el tiempo.
0: sí, pues la verdad yo te soy honesta. Decir por qué los demás lo estudian o lo escogen como profesión, no lo sé. Yo toda la vida quise hacer vida militar, toda la vida, pero no se me dio por ningún lado. Por ningún lado se me dio. Estudié criminalística fue porque tenía que ver algo. A mí me lo pintaron, no, pues tiene que hacer polígono. Ah, a mí eso me gusta. Eso es lo que a mí me llama, no, que en la academia donde va a estudiar va a usar camuflado, eso como que me llama la atención. Y mira que fue la profesión la que me ayudó a quitarme el miedo con los muertos. Hasta que estudié y estuve ya en contacto directo con ellos, fue que a mí se me quitó el miedo. Yo no podía estar sola en un sitio oscuro, cerrado, porque yo lo sentí encima, cada rato yo sentía a las personas encima mío. Y eso para mí era agobiante. Yo no entendía muchas cosas. Y gracias a eso, cuando yo lo empecé a estudiar fue porque tenía que ver algo de lo que yo quería hacer toda la vida. No lo estudié pensando en ayudar a los fallecidos. Pero eso fue lo que a mí me ayudó, uno, a seguir estudiando, a tener más conocimiento, a poder entender el plano espiritual de la manera que ya lo entiendo hoy en día. Han sido muchos años. Yo estudié criminalística cuando tenía 21 años. Me han pasado muchos años después de que lo estudié. No quise seguir ejerciendo ni en medicina legal ni en CTI porque mi moral no me lo permitió.
1: ¿Por qué?
0: Porque también se usa el cuerpo del fallecido para muchas cosas que no lo deben hacer.
1: ¿Cómo que no?
0: En medicina legal, no sé si lo pueda decir, que digan que no hay tráfico de órganos, sí lo hay. Por ejemplo, habían grupos que formaban por la noche a desvivir personas que no tienen una casa, indigentes, para tener los órganos. A los ni un niño que llega a medicina legal es la peor carnicería que le hacen a un niño. Tú llegas a medicina legal, ah, la grasa del muerto, yo se la vendo. Que el dedo meñique, ah, yo se lo vendo para trabajos de brujería. Que no, es que necesito el dedito tal, yo se lo doy por plata. Y lo mismo en el CTI. Por cubrir cosas que no deben cubrir, por el poder político, el poder de la persona que está más arriba de la otra. Entonces, eso no me permitió seguir en esa profesión.
1: Y decidiste entonces alejarte de esos lugares.
0: Sí.
1: Y entonces, en todo eso que has vivido y en todo lo que has percibido, ¿tú crees que si hay esa existencia, ese más allá, como que no somos solo carne y hueso?
0: Sí, y el plano espiritual es muy complejo, es muy grande. Por ejemplo, tú me decías que si se quedaban personas, hay personas que se dedican a la brujería, al espiritismo, donde pueden y tienen el poder de dejar a una persona acá en en el plano terrenal, atormentando a otra, cuidando una huaca. Y a los entes que más escogen son, por ejemplo, las personas que se desviven, a las personas que no fueron buena gente en este plano, a un malandro, por ejemplo, Venezuela con su corte de María Alonza, todo eso, hacen muchas cosas. Ellos no son espíritus como tal, si me lo, son la mayoría de que tienen ahí en Venezuela son entes del bajo astral, no son personas que, como los pintan ellos, no, no son así. Entonces ellos, una persona que se desvivió y son personas que están atentas a eso en los velorios y todo, ay, ¿cómo murió? No, es que él se quitó la vida. Ah, ok. Van hasta el cementerio y saben dónde lo enterraron, van y le ponen su trabajo y le dicen, usted se va a quedar acá haciéndole imposible la vida a tal persona. Y lo ponen a trabajar, porque es una persona que está vibrando muy bajito porque se quitó la vida.
1: Pues ha sido una charla muy interesante y quisiera preguntarte, no sé, antes de ir cerrando, si nos quieres contar alguna historia de esas que has vivido con el más allá. Algo que hayas de alguna manera experimentado que sea relevante para ti y que nos quieras narrar, comentar, contar antes de terminar.
0: La peor experiencia que yo he tenido con esto fue la muerte de mi abuelo. Y a raíz de eso fue que también decidí prestarle atención a lo que nosotros sentíamos y veíamos, porque la verdad antes era solo tormento. Mi abuelo murió a los 67 años, yo tenía 15 años. Lastimosamente, a mi mamá y a mi abuela le avisaron de la muerte de mi abuelo, la misma persona que le hizo el trabajo para que se muriera. Sea, en el barrio hubo una señora que contrató a ese señor, a un brujo, le dijo, yo quiero que ese señor deje de existir. Pero esa misma persona, no sé cómo mi mamá y mi abuela se enteraron que ese señor leía cartas, adivinaba el futuro, él mismo les dijo en su casa va a haber luto. Lo único que lo hizo, que él, no, él hizo todo bien el trabajo, no dio nombre, dijo, va a haber luto, va a haber un embarazo. Mi abuela iba y consultaba más que todo porque en la casa se perdían cosas. Entonces siempre le echaban la culpa a uno. A los niños siempre se le echa la culpa. Entonces él mismo le dijo, no, allá en el patio va a mirar, va a contar unos ladrillos, va a quitar ese ladrillo y allá va a encontrar todo lo que se le ha perdido porque en su casa hay un duende. Va a haber luto. El luto fue mi abuelo. ¿Cómo nos dimos cuenta que mi abuelo fue, la muerte de mi abuelo fue producto por una brujería en la casa de nosotros? Yo vivía en el Valle del Cauca en ese momento. Cuando salíamos de la casa había como un andén. Yo me podía sentar así, como estoy sentada acá. Y en esta parte de acá empezaron a salir unos sapos, como a los 2 días de muerto de mi abuelo, unos sapos grandísimos y llenos de garrapatas, por un huequito así. Y tú metías el palo al hueco y era como entrar el palo a esto. No te miento, salieron como unos 100 sapos de ese hueco, que mi cuñado llegó el momento que se desesperó tanto, cogió un aerosol de ambientador, un encendedor y metió así en el hueco para que se quemara lo que había por dentro. Salían y salían. Duró 3 días saliendo sapos de ese hueco, llenos de garrapatas.
1: Paula Andrea Cano, muchas gracias por estar con nosotros en Historias Paranormales con Esteban Cruz. Gracias por contarnos tus historias como técnica judicial, como perito, como criminalística. Gracias por estar aquí. Quisiera preguntarte si alguien te quiere contactar. ¿Dónde puede hacerlo? ¿Cómo te puede buscar? ¿Cómo puede
0: Ok, pues
1: buscarte?
0: en mis redes sociales yo aparezco como Paula Andrea Cano, tal cual, pero más que todo por mi WhatsApp, porque yo en mis redes sociales la verdad no tengo nada de esto, porque para mí es muy, como muy sagrado esto. A mí no me gusta subir cosas de que ah, yo hago esto, yo puedo ayudar, contáctenme, yo le traigo el muerto, yo le aviso. No, no, a mí no me gusta. Si ya llegan por mí, porque por un conocido, por ejemplo, con este video o algo, ya es diferente. Pero por mi WhatsApp o por el Instagram, que es Paula Andrea Can.
1: Perfecto. Y el WhatsApp
0: Es 311-510-8622.
1: 57 al comienzo, más 57.
0: Sí, más 57.
1: Muchas gracias a todos ustedes por habernos visto. Gracias a ti.
0: A ti por haberme invitado.
1: A ustedes, muchas gracias por ver este capítulo que ha sido increíble. Gracias por estar ahí. Gracias por acompañarnos. Nosotros también los queremos acompañar todo el tiempo. Y bueno, quería decirles, casi siempre hago este tipo de entrevistas y me quedo pensando y me quedo pensando en la vida. Y muchas de estas personas como Paula, que está aquí con nosotros, que dicen poder estar en contacto con el más allá, nos dicen que el futuro depende del presente. Que lo que hagas ahora va a, de alguna manera a marcar lo que vas a vivir si hay una vida después de la muerte. Si hay una vida después de la muerte y hemos sido malos, no sé si existe el infierno, no sé si existe la misma vida después de la muerte, pero todos nos dicen que viene un momento de mucho dolor para esas personas que se portan mal. Y por eso no se porte mal, pórtese bien, vaya donde su abuela y regálele algo, vaya y sea bueno con sus hijos. Dele buena vida a todos los que ama y a todos los que están alrededor. Y seguramente, como decía en la Edad Media, va a tener usted una buena muerte, que es lo que se decía en ese tiempo. Gracias por vernos. Y usted, esté donde esté, yo, Esteban Cruz, de corazón, le quiero decir que lo quiero mucho.

0: Son las 2 de la mañana, 37 minutos.
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2: Los transeúntes de la noche cierran el cristal. En la penumbra, palabras milenarias transgreden el abismo. El amor se reduce al beso, a la ternura, al silencio de los ojos. Se desnuda en la caricia. Se abandona sobre un lecho de lilas y rubores. Gobierna el paraíso, la cordura, el pensamiento, la virtud, el cuerpo en llamas. Y es apenas un pasaje en el acontecer de la ciudad desnuda.

0: La producción artística María Teresa Bonales.
1: La ciudad desnuda.
0: Perdón, olvidaba presentarme. Por ahí se me conoce como
1: El Santo.
0: Y claro, mi nombre es... mi nombre. Bueno, déjelo ahí. Es más fácil recordarme como
1: El Santo.

Una flor se despereza perfumando la mañana. Mientras despierta Lozana, la brisa feliz la besa. Hechiza con su belleza a Febo, que la ha mirado, dejándolo cautivado y en actitud reverente, bañándola, refulgente, con sus destellos dorados. No falta la mariposa atraída por su encanto, que luego de volar tanto en sus pétalos se posa, o la abeja laboriosa buscando néctar de flores, prendada de sus colores, quiere en su cáliz beber para sentir el placer que sólo sienten los dioses. Yo, con mano despiadada, corto su tallo vital y con placer sin igual se la regalo a mi amada. Ella, feliz y halagada, toma la flor con presteza, con mucha delicadeza, la deja como olvidada, muy suavemente apoyada en su enrulada cabeza.

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1: Hoy presentamos Santos Godino, el petiso orejudo, por Jorge Camarasa. Córdoba. Los psiquiatras forenses escucharon con alivio lo que les estaba diciendo aquel joven. ¿Qué culpa tengo yo si no puedo sujetarme? Con esa pregunta, el muchacho, de 1,53 m de altura, la cabeza rapada, los ojos saltones, las orejas descomunales en forma de asa y el traje a rayas de presidiario, admitía su propia conducta y casi les dictaba el informe que luego escribirían sobre él. Entre otras cosas, ese informe diría: el procesado es un alienado mental o insano o demente en las acepciones legales. Es un degenerado hereditario, imbécil que sufre la locura moral, por definición, muy peligrosa. Ofrece desde el punto de vista físico numerosos estigmas degenerativos, los más característicos del tipo criminal. Es un caso de degeneración agravada por el abandono social de que ha sido víctima. Por lo tanto, no puede hacérsele responsable de sus crímenes, aun cuando su libertad sería peligrosa. Se haya atacado de alienación mental. Su alienación mental reviste la forma de imbecilidad, y esa imbecilidad es incurable. Con aquella pregunta tan llena de lógica que había hecho a los psiquiatras, Cayetano Santos Godino había firmado para siempre la muerte de su libertad. Godino había nacido en Buenos Aires el 31 de octubre de 1896. Era hijo de inmigrantes calabreses y tenía 7 hermanos. Desde el principio mismo, su vida no había empezado en una cuna de oro. Fiore, el padre, era un alcohólico golpeador que había contagiado sífilis a la madre de sus hijos, y Lucía, la mujer, hacía todo lo que podía por protegerlos. Cayetano iba a dormir con ella hasta que cumpliera 10 años. Hasta esa edad, justamente, el chico pasaría por media docena de colegios de los que cada vez sería expulsado por mala conducta. Lucía decía que eran los demás quienes lo molestaban y agredían, pero el tiempo no iba a darle razón. Cayetano aún no había cumplido 8 años cuando cometió su primer delito. Llevó a un baldío a Miguel de Paoli, de 21 meses, y había empezado a golpearlo con un ladrillo cuando fue detenido. Insólitamente, algo que solo se había defendido, y más insólitamente le creyeron. Nadie se dio cuenta, pero estaba prefigurando una conducta que lo llevaría a cometer 4 homicidios y otros muchos intentos antes de la mayoría de edad, y estaba empezando a escribir su propia página en los anales de la crónica policial, donde comenzarían a llamarlo el petiso orejudo. Su caso iba a ser arquetípico en la historia forense argentina, y se buscarían explicaciones delirantes a su conducta. Muy a la moda con la ciencia de entonces, influenciada por el médico italiano Cesare Lombroso, el criminalista sostenía que el delito era el resultado de factores como el clima, la densidad de población, la orografía o la religión, y que los delincuentes tenían tendencias innatas, genéticas, que se manifestaban en ciertos rasgos físicos, asimetrías craneales y formas específicas de mandíbulas, arcos superciliares y orejas. En realidad, para los criminales natos, decía Lombroso, no hay muchos remedios. Es necesario o bien secuestrarlos para siempre, en los casos de los incorregibles, o suprimirlos, cuando su incorregibilidad los torna demasiado peligrosos. Visto a la luz de las teorías lombrosianas en boga a principios del siglo XX, Cayetano Santos Godino había empezado a jugar a la ruleta rusa con un revólver lleno de balas. Después de su primer intento de asesinato, Godino repitió el modelo. Esta vez, la víctima fue una nena de un año y medio, hija de sus vecinos, a quien también llevó a un baldío y empezó a golpear con una piedra. Un policía lo vio y alcanzó a detenerlo, y estuvo preso hasta la noche, cuando debieron soltarlo. Apenas tenía 8 años. El tercer intento lo hizo en marzo de 1906 y fue peor. Otra vez llevó a una nena a un descampado, donde intentó estrangularla y, como no pudo, la enterró viva. En ese momento nadie lo relacionó con el asesinato y no hubiesen podido hacerlo si él mismo no lo confesara después. Para entonces ya había cumplido 10 años y en el barrio le tenían miedo. Torturaba perros, gatos y pollos. Y su padre lo llevó a la policía, donde lo mandaron 2 meses a un correccional de menores. No mejoró. El 9 de septiembre de 1908 intentó ahogar a Severino González Caló, de 22 meses, y una semana más tarde quemó con un cigarrillo los párpados y los ojos de Julio Bote, de 1 año y medio, y escapó. Cuando lo capturaron, lo mandaron a la colonia de menores de Marcos Paz, donde estuvo encerrado 3 años. Al cabo, los padres pidieron por él y para la Navidad de 1911 regresó a su casa. Le habían conseguido un trabajo, pero al poco tiempo ya estaba desempleado. Vagaba por las calles, no hacía nada, y estaba a punto de ingresar a su etapa más violenta. Tenía 16 años, y el de 1912 sería el último que pasaría en libertad. El raid comenzó el 26 de enero. Ese día mató a golpes a Arturo Laurona en el interior de una casa deshabitada, y el 7 de marzo incendió el vestido de Reina Bonilla Vanikov, de 5 años. La nena murió unos días después a consecuencia de las quemaduras. Luego vino un cierto periodo de calma que se cortó en septiembre. A fines de ese mes incendió una estación de tranvías y el 8 de noviembre intentó estrangular a un nene, Roberto Russo, pero fue detenido. Aunque fue procesado por intento de homicidio, lo liberaron por falta de méritos. Una semana más tarde golpeó a la bebé Carmen Chitoni y 2 días después incendió 2 galpones donde había vacas y caballos. El 20 de noviembre raptó a otra nena, Catalina Noelener, quien comenzó a gritar y alertó a un vecino de la zona que la rescató. El 3 de diciembre de 1912, finalmente Cayetano Santos Godino iba a cometer su último crimen, al que agregaría una dosis de sadismo que superaba a los anteriores. La víctima se llamaba Gesualdo Giordano, tenía 3 años, y jugaba en la puerta de su casa de Buenos Aires cuando Godino lo encontró y le ofreció caramelos. Siguiendo el modelo que repetía siempre, lo llevó a una quinta abandonada cercana y comenzó a estrangularlo con una soga que usaba de cinturón. Como el nene se resistía, lo ató de pies y manos y salió a la calle a buscar un clavo. El padre del chico que lo estaba buscando le preguntó si lo había visto y le dijo que no. Cuando el hombre se fue, volvió a la casa quinta y, usando una piedra de martillo, mató a Gesualdo clavándole el clavo en la cabeza. El final de la historia mostraría a Godino en cuerpo y alma. Esa noche fue al velorio, se acercó al ataúd y le acarició la cabeza donde había clavado el clavo. El gesto lo delató y esa misma noche sería detenido. Cayetano Santos Godino confesó enseguida los 4 homicidios y las numerosas tentativas de asesinato que había cometido. Aún no había cumplido 17 años y los peritos forenses iban a declararlo irresponsable de sus actos y recomendarían su internación en el pabellón para criminales del Hospicio de las Mercedes. Fue inútil. Allí intentó asesinar a un inválido que estaba en una cama y a otro que se desplazaba en silla de ruedas, y lo trasladaron a la penitenciaría de la calle Las Heras. En 1923 sería enviado a la cárcel de Ushuaia, donde los médicos del penal, discípulos de Lombroso, le recortaron las orejas al mínimo esperando que disminuyera su agresividad. De su vida en el penal se sabe poco, apenas que en 1933 mató al gato mascota de los presos, metiéndolo dentro de una salamandra encendida, y que 3 años más tarde pidió su libertad, que le fue denegada. Se dice que nunca recibió visitas ni cartas y que hasta el día de su muerte, ocurrida el 15 de noviembre de 1944, no mostró ningún signo de arrepentimiento. Oficialmente la causa de su muerte fue una úlcera duodenal, pero viejos guardiacárceles contarían luego que los demás reclusos lo habían golpeado hasta matarlo. Haya sido una razón o la otra, lo cierto es que cuando la cárcel de Ushuaia fue finalmente cerrada en 1947 y se removieron las tumbas del cementerio, los restos de Cayetano Santos Godino, el petiso orejudo, habían desaparecido.

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El bombero. Se dice, se cuenta, que el bombero sale a pasear en los meses de octubre y noviembre, cuando empieza el calor, por el noroeste y el noreste de la República Argentina. Tiene los pies al revés para que se haga difícil su búsqueda. Y puede tomar la forma de cualquier animal. Algunos dicen que tiene un sombrero alto y que fuma. A veces aparece en el camino pidiendo un cigarro. Es bueno convidarle. Se lo considera el amo de los pájaros. Y su silbido se escucha a veces. Lo que aconsejo es que no lo respondan, porque puede aparecer, y es bueno siempre tener un atado de cigarrillos encima. Quiere a los chicos buenos y golpea a los malos. Se dice que se lo ahuyenta con ajo. Por eso, si está caminando por el noreste o el noroeste de la República Argentina y escucha algún silbido y no tiene cigarrillos encima, por lo menos lleva una gran cabeza de ajo.

Para que este personaje se mantenga vivo, te invitamos a compartir esta historia y contarla a tu manera. Hasta la próxima. Contacto germánbaudino@gmail.com o ciudad@losangelesradio.com.

Y estamos transitando las calles de la ciudad desnuda. Muy tarde a la noche, cuando hace mucho tiempo que las luces se han encendido y falta otro tanto para que vuelvan a apagarse. Uy, uy, uy. Claro que sí. Memphis lo dice mejor que yo.

Ay, ay, ay, amándote noche de la ciudad desnuda, braman en mis ansias. Los ecos lejanos de aquel orillero son de bandoneones. Como el propio latido en mí para siempre, tu misterio y tu bruma. Digamos pues, gozando de esta mutua compañía que nos hacemos, transitando las calles de la ciudad desnuda. Mi nombre es Jorge Sirvente. Y me place muchísimo ponerte música en el aire, leerte poesías. Esto es La Ciudad Desnuda.

Compartimos una ficción. Sergio, por Fernando Mediot. ¿Qué se puede decir de un niño que muere a los 12 años? Que le gustaba tocar la guitarra, que era muy querido y muy inteligente, mi amigo. Un soleado sábado de febrero de 1964, Sergio regresaba de sus vacaciones con papá, mamá, su hermano menor y dos primos en un Renault Film. Transitaban la inexplicable Ruta 36, que en esos años era de una sola mano, producto de un convenio homicida entre ingenieros trasnochados y gobiernos de pocas luces. Venían contentos. El verano les había permitido disfrutar la generosidad de las sierras cordobesas. Sergio nunca se separaba de su guitarra y mucho menos en ese viaje de retorno que prometía ser largo. Pasando Berrotarán, rumbo a Río Cuarto, empezó a entonar la canción del jangadero, una de sus preferidas. Su voz sonaba angelical en el pequeño espacio del auto y, sin ser potente, tapaba deliciosamente el sonido del motor con la letra de Jaime Dávalos. Jangadero, jangadero, mi destino por el río es derivar. Los primos aportaban el coro ante la sonrisa incontenible de mamá. Su padre manejaba con sobriedad, a más de 200 metros de distancia de un camión que iba en su mismo sentido. En esa ruta despiadada, los camiones eran los amos del espacio asfaltado y los autos sus esclavos, que debían tirarse a la banquina para cederles el paso y luego retomar el pavimento. 4 kilómetros más al sur, un automóvil Ford 46 color beige apareció de frente, en el pequeño espacio que quedaba entre el camión y el Renault. Surgió de la nada, confundido con el polvo amarillento de la ruta, y no dio tiempo ni siquiera para dejar de cantar. A las 17:15 de ese sábado soleado, el hierro implacable del vehículo más grande impactó con fiereza sobre la chapa indefensa del Renault. Fue como frenar un tsunami con un pañuelo de seda. Casi sin darse cuenta, la vida de la familia de Sergio se extinguió. Los dos primos sufrieron heridas complicadas, pero no graves. Y él, mi amigo, quedó malherido entre vidrios, humo y desolación. El destino, caprichoso e inescrutable como siempre, hizo que la cabeza golpease contra las clavijas de su propia guitarra, que se incrustaron sin culpas, buscando nuevas notas para una canción que nunca más sonaría. Una semana después, Sergio moría en un hospital de Córdoba, tras sobrevivir a una cirugía de cerebro tan necesaria como inútil. Recuerdo el revuelo en el pueblo tras la noticia, la suspensión de las funciones de cine, la gente desesperada en busca de casas con teléfono fijo para consultar a cualquier lugar, las comisarías de pueblos cercanos, hospitales regionales o a la vieja Radio Ranquel, y los familiares desconsolados por la impotencia frente a lo inexplicable, con el dolor de haber perdido algo que todavía no alcanzaban a dimensionar. Ese fue mi primer encuentro de cerca con la muerte, en la figura inmóvil de mi amigo. Éramos un grupo, una barra gigante como el universo, una explosión de felicidad en un pequeño lugar. Compartíamos las vivencias de una niñez sin problemas, la alegría de ser libres en nuestro pueblo, de corretear ausentes de peligro por sus calles, de jugar en verano hasta bien entrada la noche, cazando cascarudos o atrapando mariposas, o remontando el arroyo en busca de peces grandes que jamás existieron. Éramos un sueño indomable, un resquicio por donde entraba el sol de una manera reveladora, la puerta vaivén donde se afilaron
los valores que surgían al compartir tiempos, espacios, sentimientos. Horas de diversión y de aburrimiento, de salir del colegio, de ir al colegio. Éramos la travesura de asomarnos a la pared del vecino para descubrir que adelante había un mundo por descubrir. Treparse al árbol, a todos los árboles, para ver desde arriba las cosas diferentes. Lamentablemente la felicidad, al igual que la tristeza, no es eterna. Con la muerte de Sergio, llegó el último estertor de la inocencia. De a poco, desaparecieron los pantalones cortos y las hormonas no solo explotaron, sino que se volvieron rebeldes y nos llevaron a contramano de la conciencia. Leves pecados nos condujeron seguido al confesionario, buscando indulgencias piadosas. Apareció el maldito acné polimorfo, imposible de batir con la noble loción Pinglot, y empezamos a crecer a los manotazos y sin un mapa de ruta. Descubrí que hay un equilibrio natural en ese crecimiento, con pasos bien marcados que deben cumplirse rigurosa y cronológicamente. Cuando en la niñez alguna etapa se acelera o desaparece, comienza una adultez apresurada donde no todo se entiende. Solía preguntarle a mi tía María por qué durante casi un año soñé con Sergio. Es el momento que él elige para venir a jugar con sus amiguitos, me respondió, concentrando en una frase toda la sabiduría del universo. No sé cuán compinches podríamos haber llegado a ser, pero en esos sueños siempre veía a Sergio como un ruiseñor sin alas, cercado por un gato maula disfrazado de muerte. No me olviden. Les dejo un puñado de canciones para que maten las tristezas, parecía decir. Aún hoy siento el gorjeo de su voz acariciando el silencio. Voy detrás de tu horizonte fugitivo y la sangre con el agua se me va, jangadero, jangadero. Tenés razón, nano. Nunca es triste la verdad. Lo que no tiene es remedio.

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0: Son las 3 de la mañana, 37 minutos.
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3: A veces salimos a presenciar espectáculos de tango, a hablar con cantantes, algunos ilustres desconocidos, pero muy buenos cantantes de tango. Y otras veces nos quedamos en el estudio a escuchar música desde CDs que van pasando, a veces a propósito de la musicalización de otros programas que no son de tango precisamente. En este caso tengo un CD que se llama Laberintos, cuyo intérprete, cuyo artista es Héctor Garrido. Héctor Garrido, que aparece en una fotografía, hombre joven, ahí apoyado en una consola, y que en todo lo que uno puede leer aquí que acompaña al CD, o sea, las fichas técnicas, los comentarios acerca de cuáles fueron las fuentes de inspiración, ¿no?, para cada uno de los temas que tiene, en ningún lado uno lee la palabra tango. De hecho, los 7 temas que tienen, excepto uno, no son temas de tango. Pero este, la excepción, Extraño Encuentro, donde nadie dice que se ha compuesto un tango, evidentemente hay compases de tango, de un tango nueva generación, que me pareció muy interesante traerlo. El tema se llama Extraño Encuentro, dura 9 minutos 54 segundos, de la autoría de Héctor Garrido y Sergio Graciosi. Héctor Garrido en piano y teclados, Walter Ríos en bandoneón y Sergio Graciosi en percusión. Y en la parte donde habla, bueno, de la inspiración, qué inspiró, qué transmite o qué pretenden sus autores transmitir a través de este tema, dice: Argentina es un país donde ocurrieron demasiadas extrañas desapariciones. Con Sergio, dice Héctor Garrido, refiriéndose a Sergio Graciosi, quisimos lograr un extraño encuentro de almas. Escucha esta música y encontrate con tu amor, con tu familia, con tus amigos, con vos y tus antiguos sueños. Y entonces, jugá a la vida junto a nosotros. Del CD Laberintos, de la autoría de Héctor Garrido y de Sergio Graciosi, vamos a compartir entonces Extraño Encuentro.

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1: Soñar. Soñar. Sí, nadie me puede prohibir que sueñe porque así puedo lograr lo que yo quiero. Y si acaso quieres que a soñar te enseñe, ven, sube a mi barca, yo seré tu remero. El sueño para mí es mi mejor amigo, me lleva de la mano a donde yo quiera ir. Si quieres aprender, vente conmigo, ya verás lo felices que vamos a vivir. Lo primero que has de hacer, lo primero, es dejarte llevar por mí. A donde yo vaya, los dos navegaremos por el mundo entero hasta que lleguemos a una lejana playa. Ha de ser un lugar donde no haya barreras que me impidan que te quiera. Nos encerraremos detrás de una muralla y allí te he de amar hasta que muera. Viviremos los dos bajo el hechizo de vivir solamente el uno para el otro, en un rinconcito bajo el cielo que Dios hizo para que solo viviéramos nosotros.

Los transeúntes de la noche cierran el cristal. En la penumbra, palabras milenarias transgreden el abismo. El amor se reduce al beso, a la ternura, al silencio de los ojos. Se desnuda en la caricia. Se abandona sobre un lecho de lilas y rubores. Gobierna el paraíso, la cordura, el pensamiento, la virtud, el cuerpo en llamas, y es apenas un pasaje en el acontecer de la ciudad desnuda.

alegría de tenerte. Arráncame la vida de un tirón.

amo ahí contra el muro destruido, contra la ciudad y contra el sol y contra el viento, contra lo otro que yo amo y se ha quedado como un guerrero entrampado en los recuerdos. Te amo contra tus ojos que se apagan y sufren adentro esta superficie vana y sospechan venganzas y muertes por desolación o por fastidio. Te amo más allá de puertas y esquinas, de trenes que se han ido sin llevarnos, de amigos que se hundieron ascendiendo ventanas periódicas y estrellas. Te amo contra tu alegría y tu regreso, contra el dolor que astilla a tus seres más amados, contra lo que puede ser y lo que fuiste. Ceremonia nocturna por lugares fantásticos. Te amo contra la noche y el verano, contra la luz y tu semejanza silenciosa, contra el mar y septiembre y los labios que te expresan, contra el humo invencible de los muertos. Te amo allí contra el muro destruido. Homero Aritzis.

Buenos Aires, 9 de julio de 1934. Alma mía, sé que estás aquí conmigo en mi corazón, en mis pensamientos. Quiero que nos encontremos para amarnos intensamente, que nos fundamos en un abrazo eterno. Te besaré tanto que nos dolerán los labios por tanta pasión. Mi amor, vení pronto a mi vida. Todo mi ser te reclama. Mis ojos quieren verte, tocar tu cuerpo tan perfecto, tu cintura de avispa, tu busto y caderas armoniosas, tus piernas tan bien formadas. ¡Ah, qué hermosa que sos! Si fuera pintor y posaras para mí, ganaríamos el premio a la belleza, a la perfección, porque serías la modelo perfecta para una obra de arte. ¡Cómo te amo! Te quiero. Te deseo. Yo sé que nos vamos a encontrar para vivir este intenso y apasionado amor. Te prometo, Mora, que pronto estaremos juntos para no separarnos más. Hasta entonces, amor. El hombre de tus sueños, Franco.

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este miedo de ti, de mí, de todo, miedo de lo sabido y lo entrevisto, temor a lo esperado y lo imprevisto, congoja ante la nube y ante el lodo. Déjame estar así. ¿No te incomodo? Abajo ya es la noche y hoy has visto cómo acerca el temor. Aún me resisto, pero me lleva a ti de extraño modo. Déjate estar, no luches. Está escrito. Desde lejos nos llega como un grito o como un lerdo vértigo rugiente. Me darás lo más dulce y más amargo, una breve alegría, un llanto a largo. Sé que voy al dolor inútilmente. Necesidad de amar, desesperada inquietud sin descanso ni sosiego, que modera su ímpetu andariego solamente en fugaz encrucijada. Necesidad de amor inacabada, arder sin consumirse en todo fuego, dar sin darse jamás con desapego, buscar, ceder, huir y luego nada. Necesidad de amor que como un ciervo a su embrujo infernal, encadenado, mantiene el ser en bárbara tortura y le deja al final el gusto acerbo de algún fruto prohibido, mal gustado y una sed insaciable de ternura. No me mires así. No has entendido y es inútil tratar de explicarte. No es rencor lo que siento. Me ha vencido un tremendo cansancio de pensar. No me gusta tu amor. No eres un nido donde acunar mi inmensa angustia impar, donde aflojar mi cuerpo estremecido, tenderlo simplemente, descansar. Fue tan simple, ¿verdad? Tan vacilantes mis arrestos que extraña esta esquivez. Tú no puedes saber, y no te espantes. Si me muestro a tu amor tan descortés, es que sirves tan solo para el antes e ignoras el sentido del después. Hoy me río, ya ves, solo me río. ¿Te extraña que no exija ni lamente, ni llore, ni amenace? Que indolente me aparte sin rencor ni desafío. No era cosa tan triste tu desvío. Busco dentro de mí, alzo la frente, solo encuentro esta vieja y oprimente sensación de costumbre y de hastío. ¿Y tú has tenido miedo de este día que había de llegar? Yo le temía también, y ya lo ves. Me estoy riendo. ¿Cómo pude temer que sucediera? ¿Cómo pude pensar que te quisiera? ¿Cómo he podido, amigo? No comprendo.

Y esperaré otra vez, pero sin cruentos dolores, ni pasión, ni desatinos, un entregarse a todos los destinos sin ligaduras ni desgarramientos. Despeinaré mis trenzas a los vientos y la luna, el rosal y los caminos tornarán a sentirse peregrinos, camaradas de sueños y de acentos. No volveré a sufrir. He libertado mi vida de ese yugo despiadado. Ya todo es diferente. No te quiero. ¿No te quiero? Quizás. La noche llega y yo sigo en la sombra muda, ciega, sin saber todavía lo que espero. Causabas daño aún, y en mi abandono eras solo un recuerdo ya marchito de desamor, de soledad, de encono, indecible presencia de delito. Hoy quise recordarte, y a destono se me adentró el olvido como un grito. Tal vez deba decir que te perdono, pero es más simple. No te necesito. Hago un esfuerzo por reconocerme en aquella que fui.

escondido en la sombra. A lo largo del sendero, desde lejos, tu paso decidido. Y un día se alejó por un camino. ¿Por qué afirmas con gesto que abomino que no fueron las cosas de este modo? ¿Por qué discurre tu infantil porfía? Si tu amor existió, subsistiría. Mi amor nació, murió. Eso fue todo. Hoy vuelvo a estar serena. Todavía me quedaba un rencor. Hoy, sin recelo, mi vida puedo alzar, quitarle el velo y mecerla otra vez. No está vacía. Nos desunió tu tedio y mi porfía. Vivir es tan difícil. Cuando al suelo, sujeto el paso está, la vista al cielo, ya no importa. La ruta es siempre mía. Fui yo quien entonó la acongojada canción que hoy no nos dice nada, nada. Se alejó de nosotros, ha partido el pasado. No hay miedo que importune. Nos separó el recuerdo y hoy nos une definitivamente nuestro olvido.

no amarse ahora, pero haber amado. Y encontrarse otra vez. Recuerdo grave como el de alguna flor de aroma suave que se mustia en un libro ya olvidado. Va surgiendo el recuerdo desvelado. Una palabra, un gesto, es una clave que nadie descifró, que nadie sabe. Recinto nuestro, cántico inviolado. Estamos en silencio, frente a frente, y sin verte. Yo sé que me has mirado como no sé qué recuerdo transparente en los ojos lejanos. No has cambiado. Y es dulce estarse así indolentemente, pero no amarse ya, haberse amado. Larga noche sin brújula, sin faro, sorteando las rocas invisibles, buscan a ciegas rumbos asequibles, máquinas mudas, barco sin amparo, que pudo zozobrar en un mar raro, olas de angustia, lerdas, impasibles, o en las remotas ciénagas flexibles, sin orillas, sin puerto, sin reparo. Hoy casi no recuerdo. Un alarido, un trasgo demonial que danza y danza, y no sé todavía cómo ha sido. Que en un día sereno de bonanza, sobre el viejo navío ha florecido la amanecida luz de mi esperanza. Llega desde un país indubitado, no tiene voz ni nombre, su presencia no es más que una remota preexistencia hecha de angustia y gozo desangrado. Viene desde un país innominado, carne de carne, esencia de mi esencia, donde el ser y el no ser, reminiscencias solo son del futuro y del pasado. Poco a poco despierta del letargo, golpea su reclamo vago entorno. Todavía no ciega el llanto amargo, sus ojos sin color y sin contorno, todavía no es. Y sin embargo, ya comienza el camino del retorno.

la noche se sumerge en la agonía de las sombras. La ciudad arbitra la pausa silenciosa de sus horas apenas interrumpidas por noctámbulos adictos. Las luces de neón hieren de muerte intimidades mientras la luna se esconde para dispensar penumbra a los amantes. Tras las puertas hay historias. La noche es cómplice de todas. Imperturbable, imponente, soberana, extensa, caprichosa, peregrina, cemento y sangre. Y la ciudad, nuestra, de entre casa, feliz, doliente, acostumbrada a nosotros, se convierte en esas horas en la ciudad desnuda.

Y es que sin ti no tiene sentido hacer otro programa de La Ciudad Desnuda. Por eso, ahora que me voy alejando, ya terminando este capítulo de hoy, pretendo que la próxima vez volvamos a encontrarnos. ¿Estarás? Ojalá que sí. Yo apareceré por esta autopista, pero claro, en el otro sentido, para ingresar a La Ciudad Desnuda. Como siempre, tarde por las noches. A medida que me alejo a través de esta autopista, casi desierta por estas horas, las luces de la ciudad a través del retrovisor se van adelgazando hasta desaparecer totalmente en la oscuridad. La propuesta está hecha, ¿eh? Espero que nos reencontremos para disfrutar de otro capítulo de La Ciudad Desnuda. Deseo fervientemente que se repita esta mutua compañía que nos hacemos en nuestros reencuentros nocturnos.

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0: Son las 4 de la mañana, 32 minutos.
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0: Pensar en ti es tenerte a la distancia, es llegar con la brisa de la noche y acariciar tu rostro, es encontrar el lugar perfecto donde la fantasía deja de ser solo mía. Pensar en ti es soñar despierta y sentirte mío en un juego amoroso, pasional, en cualquier lugar, sin tiempo, bajo el cielo azul, con el mar rozando nuestros pies, tomados de la mano, callados, felices y juntos. 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
1: Elegí de este libro Avatares, Cuentos y Poemas, Antología, en la página que sería la número, a ver, acá no hay número, la número 71, ¿sí? Un cuento que se llama Tres Golpes y que es de la autoría de uno de sus muy buenos alumnos, ciertamente, que es el señor Adrián Merel. Un haz de luz se cuela por una endija entre mis párpados, asestando violentamente el amanecer sobre mi rostro. Cuando reacciono al aire pesado y somnoliento, descubro las cenizas del escenario, la mesa abrazada por el mantel de seda roja, el candelabro sosteniendo pequeños cadáveres de cera, la botella de Malbec hirviéndose orgullosa, aunque vacía. Me levanto con una dificultad casi rutinaria que alberga un dolor insobornable ante mis años. Otra vez falló, nuevamente falló. Junto a los restos de pollo que yacen sobre un plato, extirpo el mantel desnudando toda la vulgaridad de la mesa. ¿Qué está pasando? Antes no fallaba nunca. ¿Será la mano burlona de los años? Acordarme de los años que pesan me llena de nostalgia por el pasado, cuando ella solía reírse de mis ocurrencias y yo forzaba mi imaginación para ser estudiadamente espontáneo. Ella daba tres golpes en la puerta como señal inequívoca. Yo abría mi alma al destino, deslizando mis sueños por el camino aterciopelado de su vestido azul, de su piel resplandeciente de fulgores. Tres golpes. La música danzaba a nuestro ritmo de pájaros ansiosos y cuerpos impacientes. El mantel era más rojo. Las velas ardían como pensamientos. El Malbec era una excusa cómplice, compartida. Y la madrugada era una intrusa que solía divertirnos hasta desfallecer dormidos. Ya la geografía de la habitación ha vuelto a su paisaje habitual, iluminada por un sol añejo como mi memoria. Camino torpemente hacia el aparador de roble que se apoya en una de las paredes amarillentas, carcomida por la humedad. Aprieto entre mis manos temblorosas el vestido de terciopelo azul y una pulsera dorada, últimas pertenencias que me fueron entregadas una noche tristemente oscura. Tan oscura y tan noche como cada madrugada que, embriagado con Malbec, sueño que tres golpes desperezan la puerta.

Casi no existe nadie cuando te pienso. Quizás apenas el ruido delator de mis pasos, de mi impaciencia o el color subido del rubor de mis mejillas. No existe nada ni nadie cuando te pienso. Solo el eco de mi sombra, perdida en la bruma de la noche, de la ciudad desnuda.

un cuento que pertenece a María Elena Ortiz, que se llama Yo también fui parte.

Aquella tarde de abril salí de mi casa bajo una lluvia que recién se animaba. Rumbo a la plaza primero a fin de ver las hojas rojas, amarillas y marrones del otoño. Luego me dirigí a la estación de trenes. Era día de semana, así que tenía que atender mis obligaciones y de pronto, sin pensar qué sucedería, yo también fui parte. La lluvia se había hecho más y más fuerte. Escuché gritos, pero no le di importancia. Apuré el paso, quería llegar lo más pronto posible al andén para protegerme debajo del techo. Cuando escuché otra vez los gritos, miré hacia atrás y una mujer corría desesperada hacia donde yo estaba. Al mismo tiempo, un muchachito pasó corriendo a mi lado y de golpe me sentí angustiada. Por fin, bajo techo, estaba cerrando el paraguas y una niña se acercó. «A la ancianita le pasó algo», dijo como reprochando. Miré hacia otro lado y contesté, «A tanta gente le pasan cosas». Pero la curiosidad, o no sé qué, me hizo voltear y de reojo observé la escena. Entonces vi cómo la mujer angustiada hundía sus manos en los cabellos, estirándolos una y otra vez. Ahora un llanto ronco la sacudía. La gente había empezado a juntarse a su alrededor, formando un círculo. En ese preciso momento llegó el tren, se abrieron las puertas y todos nos apuramos a subir. La mujer quedó atrás, sola. Un punto pequeño a medida que el tren se alejaba. Seguía lloviendo. Nadie dijo nada.

Mayra Jiménez, El corazón de la tormenta, paso a leerte, dentro de una sección llamada Relatos Fantásticos. De soles pequeños amanecía sobre los ojos de la princesa vampiro. En silencio, cerradas sus manos hecha una furia, caminaba atravesando estatuas de polvo, recuerdos de polvo. Truenos y relámpagos iluminaban el interior del castillo antiguo. Justo a tiempo, la princesa enlutada había podido presenciar la orquesta de la madre naturaleza. A través de los vidrios del transparente ventanal, inquietante el paisaje del misterio se veía, simpático, aterrador, lechoso, puro. La princesa parecía liberarse. La cadena de sus brazos gemía como el corazón de la tormenta. El pensamiento de la triste vampiro estaba poblado por sirenas, dioses a los que veía como reales. Solo seres de fantasía habitaban dentro del cuadro de sus ojos turbios. Un entorno de ángeles negros provocaba una morbosa escena de zumbidos intolerables. Después, sus ojos dormidos, soñando pesadillas de reconocimiento sobre tumbas, y después del después, la solitaria princesa soñando la aparición de un nuevo amanecer.

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1: Hola, ¿qué tal amigos de Tango City Tour? Estamos comenzando el programa número 485. Saben que este programa está auspiciado por la Academia Nacional del Tango y lo hacemos tres personas en lugares bastante distantes. Uno de ellos, por ejemplo, es Norberto Spangaro, que está habitualmente en Miami. ¿Qué tal, Norberto? ¿Cómo estás?
2: Muy bien, Mabel, muy bien. Y hoy estoy habitualmente, como siempre, acá en Miami. Aunque viajando siempre, vos sabés, pero acá estamos. Acá estamos.
1: Y Juan Carlos Espósito, que está en Buenos Aires, Argentina, en Villa Urquiza, ¿no? ¿Qué tal, Juan? ¿Cómo estás?
3: Muy bien, Mabel, y me gusta que lleguemos al punto exacto de donde uno está, ¿no? Como esta geolocalización, porque desde que nos trasladamos a Villa Urquiza, amamos esta zona que se parece bastante a Villa Ballester, donde yo nací, está muy cerquita aquí, ¿no? Nosotros estamos en la capital y Ballester está del otro lado de la General Paz, que para los que no conocen Buenos Aires, es la avenida que divide la ciudad de Buenos Aires con la provincia de Buenos Aires.
1: Así es, una zona muy arbolada, muy bonita realmente. Y bueno, yo, como saben, estoy en Río Cuarto, Córdoba.
2: Qué bueno. Y Mabel, hablando de ciudades, estábamos conversando antes del programa sobre este fin de semana, lo que habíamos hecho, las lecturas, y yo estábamos comentando ese artículo que salió en el diario La Nación sobre algo que habíamos inclusive comentado un tiempito atrás, que eran una serie de entrevistas inéditas con el gran poeta, el gran escritor, Jorge Luis Borges, sobre el tango. Y muy interesante, ¿no? Porque decíamos que en esas entrevistas hechas grabadas y que ahora se han traducido en un libro, Borges hace un mapa del nacimiento del tango. El título del libro es Escritos Inéditos, y Borges en este libro en realidad arma una cartografía de los orígenes del tango, ¿no? Así que vos, Mabel, estabas leyéndola, buscándola, y ¿qué te parece si comentamos algo, no?
1: Sí, me pareció muy, muy interesante, sí, lo estuve leyendo después que vos me comentaste, y bueno, de paso, por supuesto, es una excusa, ¿no?, para escuchar algunos tangos de esa época, ¿no?, la época de Villoldo estamos hablando, de esa generación que mencionábamos en el programa anterior cuando hablamos de los comentarios de Horacio Ferrer sobre Troilo y hablaba de las generaciones del tango.
3: Sí, claro, y exactamente. Y sé que Norberto no se pierde un solo día sin leer todo lo que aparece sobre el tango en algún diario de Argentina o del mundo, ¿no es cierto?
2: Sí, bueno, yo siempre hago Google Tango a ver lo que salió esta semana o ayer o hoy. Claro, y como vos decías, Mabel, justamente Borges ahí en esa cartografía del tango hace, de alguna manera, coincide con Horacio Ferrer en las fechas así de esa primera generación de la que hablaba Ferrer del tango, que es 1880. Y Borges dice ahí que vamos a llegar a una fecha y a un lugar también. Y la fecha dice que es anterior a la que suele atribuirse al tango, pero es la fecha que le dieron sus interlocutores, la gente con la que él habló desde 1929, algunos dicen hasta 1936, y justamente coincide con ese 1880. Y él dice también que se supone que ahí surge oscuramente, clandestinamente, sería la palabra más justa según Borges, el tango, la palabra tango. Y ahora, en cuanto a la geografía del tango, él menciona que las respuestas que recibió han sido ya más diversas según el barrio del interlocutor o según la nacionalidad. Así, Vicente Rossi elige el lado sur de la ciudad vieja de Montevideo o alrededor de la calle de Buenos Aires, la calle Yerbal. Así que según el interlocutor elegían el norte o el sur, hasta algún rosarino lo llevó a Rosario. Pero Borges dice que eso debe importarnos poco. Es lo mismo que haya surgido en el margen de un río o en el margen de otro río, o en la margen oriental o la margen occidental, porque estamos en Buenos Aires y él comenta, ya que yo soy porteño, vamos a optar por Buenos Aires, que es lo que generalmente se acepta. Así que ya tiene el lugar, Buenos Aires, y ya tiene el año, Mabel, ese año que mencionaba Horacio Ferrer, 1880.
1: Y justamente de esa generación vamos a escuchar de Ángel Villoldo, El Porteñito.

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1: ¿Y cómo era ese Buenos Aires de 1880, según Borges, por supuesto?
2: Claro, él dice que, cuando él hablaba, dice que la madre había cumplido 89 años, de suerte que recuerda algo de esa fecha. También dice que conversó con el doctor Adolfo Bioy, de Bioy Casares, y habló con otra gente. Todos le daban una imagen análoga que podría compendiarse diciendo que todo Buenos Aires era entonces Barrio Sur. Y al decir Barrio Sur, él pensaba ante todo en los alrededores del Parque Lezama, en lo que hoy se llama San Telmo. La mayoría de las casas, fuera de algunos palacetes en la avenida Alvear, eran bajas. Él dice que nació en una casa no más rica y no más pobre que la mayoría de las casas, en la calle Tucumán y Suipacha. En esa casa se daba el esquema del que él siempre habla, ¿no? ¿Viste? Bueno, vos lo sabés, Mabel, ese esquema...
1: Sí, sí, claro. Bueno, ese esquema típico, ¿no? De dos ventanas con barrotes de hierro que correspondían a la sala, la puerta de calle con llamador, tan lindos los llamadores que eran, ¿no? El zaguán, la puerta cancel, dos patios en general, y en el primer patio un aljibe con una tortuga en el fondo para que purificara el agua, y en el segundo patio, cortado por el comedor, una parra. Y eso era Buenos Aires. No había árboles en las calles en esa época.
3: Era la época de Ángel Villoldo, precisamente, y Enrique Pucha escribe un libro que habla de Buenos Aires, de Villoldo, de 1860 a 1919. Y, por supuesto, describe en Villoldo la época del criollo conductor de carretas, curtido por el sol y el viento de los caminos.
2: Claro, esa foto. Bueno, Borges justamente dice que en la casa Wickon tenía muchas fotografías de esa época. Dice que hay una, acaso algo anterior, una fotografía que da una idea de tedio, de monotonía provinciana, la fotografía de las cinco esquinas. Claro, en esa época no había televisión, no había radio. Yo me pregunto, era tedioso, ¿no? El ocio, me imagino, ¿no, Mabel? Nosotros, de alguna manera, ya empezamos con radio, con otras cosas, ¿no?
1: No, por supuesto. Supongo que quedaba la posibilidad de la comunicación entre los vecinos, ¿no? No sé qué otra cosa, habría algunos juegos, por supuesto, entre los varones en general, ¿no? Con la carrera de caballo, las bochas, me imagino, no sé.
2: Bueno, justamente dice que esa foto de antes del 80, tomada de una azotea con las casas bajas, un café, como vos decís, un farol, cree Borges que había un changador en la esquina. Claro, porque en las esquinas en esa época había changadores con una cuerda. No porque la gente se mudara, porque no era tan de mudarse como fue después, sino porque cualquier mudanza de muebles en la casa, para cualquier tarea doméstica, se llamaba el changador de la esquina. Qué bueno sería tener un changador en una esquina, ¿no? ¿Cuántas veces nos hace falta?
1: Qué bárbaro, ¿no? Qué distintas costumbres, ¿eh?
2: Exacto.
3: ¿Qué les parece si seguimos escuchando música en esta emisión de Tango City Tour, ahora con Armando Pontier, que nos entrega de Villoldo, El Torito?

0: ¿Y qué les parece si continuamos con Borges y sus charlas?
1: Bueno, sí, me parece interesante. Había una línea de ferrocarril que iba del Retiro hasta el 11. Y luego, ya del otro lado de Centroamérica, una calle, por supuesto, empezaba una zona un poco vaga del terrain vague, como se dice en francés, en la que había ranchos, gente que andaba a caballo, alguna quinta, hornos de ladrillos y una gran laguna llamada la Laguna de Guadalupe. Antes, las lagunas estaban más cerca. Estaba la Plaza Hueco de las Cabecitas, porque en las Heras y Pueyrredón estaban los corrales del norte. Y luego estaban los corrales del oeste, en la Plaza del Once, y los corrales por excelencia, los mencionados por Echeverría en el Matadero, cerca de Plaza España, y luego en el Parque de los Patricios. Y uno de los primeros recuerdos de mi madre, dice Borges, es una de las dos grandes playas de carretas que había en la ciudad. La que ella vio estaba en la Plaza del Once, y ahí llegaban las carretas de Aedo, de Morón, de Merlo, de los pueblos del oeste. Y había una playa de carretas de la que he visto fotografías también, situada aquí mismo, en Constitución.
0: ¡Qué ciudad la de Buenos Aires, ¿no? En 1880, y en pleno desarrollo, eso sí, la ciudad de las carretas era, y todo esto en el siglo XIX.
2: Claro, claro. Y esa calle Centroamérica, que era la calle Pueyrredón, mirá, en aquella época se llamaba así. Y dice Borges que vio y Casares le había dicho que recorraba una época en la cual él conocía prácticamente qué familia vivía en cada casa, en cada cuadra. Quizás fuera un poco exagerado, dice el mismo Borges, y puede limitarse a algunos barrios. Le habló, por ejemplo, de una manzana en la calle San José en la que solo vivían negros. Y dice Borges, yo de chico he alcanzado a ver más negros que ahora. Ahora el negro ha desaparecido prácticamente. Los negros eran descendientes de los esclavos, tenían los mismos nombres de los dueños y mantuvieron, o sus descendientes mantuvieron durante mucho tiempo, una relación cordial con los antiguos amos, ya que llevaban su nombre y eran parte de la familia. Además, menciona Borges que a diferencia de lo que ocurrió en Estados Unidos con la esclavitud, aquí eran, en general, no trabajaban los esclavos en el campo, estaban limitados al servicio doméstico, y la verdad que crecían, envejecían y morían en la casa de los patrones, muy identificados con ellos. Por supuesto, llegó la inmigración, se transformó la población, la ciudad va creciendo. Inclusive él hasta menciona que recuerda de uno de esos libros de la época una inundación del Maldonado descrita dramáticamente.
0: Bueno, el arroyo Maldonado, ¿no?, que siguió inundando la ciudad por más de un siglo después de ese relato de Borges, y que fue, no hace mucho, que lo entubaron correctamente y se solucionó ese problema. Cosas de la ineficiencia de la política. Y vamos a escuchar ahora precisamente este tema, Maldonado, que lo hace Alberto Podestá, una milonga.

0: Claro, cuando menciona Borges que cuando él ya era chico la ciudad se había extendido hacia el norte, concluía ya en el puente del Pacífico, en esa zanja que pasaba de la sequía a la inundación, el Maldonado, como hablábamos recién, decía vos, Juan, y como lo mencionaba Alberto Podestá, un barrio de malevos criollos y calabreses también. La madre de, dice Borges, que la madre de él recordaba una época en que el nombre de Barraca sugería lo que sugerirían después los nombres de Temperley, de Adrogué, de Flores, de Belgrano. Un barrio de quintas, sobre todo la calle Largas de Barracas, que es la actual avenida Montes de Oca de Buenos Aires, así como la calle Larga de la Recolecta, que es la actual avenida Quintana.
1: Sí, eran por ese entonces épocas donde el auténtico hombre de pueblo se ganaba el pan con sacrificio y mucho esfuerzo, ¿no? Y trabajaban de sol a sol y templaban su carácter. Y en ese aspecto, si bien no lo dice Borges en ese libro, creo, fue Villoldo sin duda un símbolo de la época, ¿no?
0: Claro, y hablando de trabajo y esfuerzo, ¿no? Esta gente no iba a hacer piquete por la calle a molestar al prójimo. Trabajaba. Qué bueno. Sí, sin duda, Villoldo era un símbolo, fue uno de los símbolos apreciados también por Borges, como lo fue Arolas, Mendizábal, Vicente Greco y por supuesto Pepita Avellaneda. Y bueno, vamos a escuchar ahora este tango que es el predilecto de Borges, creo. Después vamos a hablar un poquito más de él y lo va a hacer nada menos que Juan D'Arienzo, el Choclo.

0: sondea su idea sobre el tango.
1: Y sí, claro, entonces Borges ya tiene fecha, 1880, y ya tenemos el lugar, Buenos Aires. Y entonces Borges va a los lugares mismos del tango. ¿Y cuál fue el origen de la palabra? A Borges le suena a africana o pseudoafricana, como la palabra milonga también. Según Ventura Lynch, la milonga fue creada por los compadritos para burlarse de los candombes, de los negros, y se bailaba, nos dice en un libro suyo, se bailaba en los casinos de baja estofa del Once y de Constitución, y la bailaban los compadritos. En cambio, otras personas le han dicho que la milonga se bailó mucho después, que la milonga al principio fue simplemente una música y que se bailó por influjo del tango.
2: ¿Y los lugares? Se ha repetido, dice Borges, y hay muchas películas que han insistido en esto, que el tango es arrabalero, que el tango surge en el suburbio. Y el suburbio, desde luego, estaba entonces muy cerca del centro. Pero los diálogos que Borges ha mantenido con gente de la época lo han llevado, le han indicado todos, que la palabra arrabalero ahí no tiene un sentido topográfico. Además, no se hablaba del arrabal, se hablaba de las orillas. Y esas orillas eran no solo las orillas del agua, sino sobre todo las orillas de la tierra. Y las orillas típicas, las más características, dice Borges, eran las orillas de los corrales viejos, es decir, orillas de la tierra, del polvo, de troperos y de lugares de diversión también para esa gente.
0: Los corrales, no el arrabal. Tiempo de cuarteadores.
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0: Y después de escuchar a Ángel Vargas en El Cuarteador, seguimos con Borges, ¿no? Que nos habla de dónde surge el tango. Y esto es lo que él dice.
1: Claro, entonces, ¿dónde surge el tango? Según todos, el tango surge en los mismos lugares en que surgiría poco después el jazz en los Estados Unidos. Es decir, el tango sale de las casas malas. Ahora, esas casas estaban situadas en todos los barrios de la ciudad, pero había algunos barrios, dice Borges, digamos, especializados. Y esos fueron la calle del Temple, lo que es hoy la calle Viamonte, hacia 25 de Mayo, Paseo de Julio, que hoy es la Recoba, allá abajo, yendo hacia el río, hacia Puerto Madero, en ese momento era Paseo de Julio. Y después lo que se llamó el barrio Tenebroso, es decir, Junín y Lavalle. La calle Junín y la calle Lavalle. Pero además había esas casas desparramadas en toda la ciudad, casas grandes, patios grandes, se usaban además como lugares de reunión. Es decir, había gente que frecuentaba esas casas para jugar a la baraja, para tomar un vaso de cerveza, para encontrarse con amigos.
2: Y hay un argumento que viene a dar fuerza a esto que yo he dicho, dice Borges. Y ese argumento es el instrumental que se usó para el tango, los instrumentos. Voy a recordar ahora a un amigo mío, un hombre ya viejo, que fue amigo de Evaristo Carriego. Evaristo Carriego solía referirse a él y decía: la noche que Marcelo del Mazo me descubrió. Marcelo del Mazo publicó, por los años del centenario, un libro titulado Los Vencidos. Y al fin del libro había versos, poemas, y uno de ellos, que creo poder recordar, se titula Tríptico del Tango. Y creo que corresponde al año 1908.

0: Bueno, escuchábamos recién como cierre de esta primera parte de nuestro programa de hoy, el 485, a Pepe Libertela hacer el entrerriano de Rosendo Mendizábal. Y qué lindo escuchar todo esto de Borges. Así que volvemos en un minutito nada más.
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2: Y aquí estamos de vuelta en esta emisión, la 485 de Tango City Tour, el primer podcast de tango del mundo, auspiciado por la Academia Nacional del Tango. Y aprovechamos, como siempre, agradecer a tantas emisoras en todo el mundo que transmiten nuestro programa cada semana.
0: Y Borges sigue diciendo que si el tango hubiera sido orillero, un baile así, que se oía, ¿qué instrumentos en realidad tenía? Y por excelencia, si hubiera estado en ese lugar, hubiera sido la guitarra. Sin embargo, no. En las casas de mala vida, donde comienza el tango, los instrumentos en realidad eran el piano, la flauta y el violín, que no son populares. Eso le da un argumento fuerte a Borges para afirmar que el tango no se bailó nunca en los patios del conventillo. Y lo confirma él inclusive con un verso de Carriego. Muy, muy interesante.
3: Sí, es decir, según Borges, que el pueblo al principio rechaza el tango. Rechaza el tango porque conocía su origen infame, podemos decir. Y continúa diciendo que esto le confirma algo que él ha visto muchas veces, algo que vio a principios del siglo siendo chico en Palermo y mucho después también por las esquinas de la calle Boedo antes de la segunda dictadura. Es decir, ha visto a parejas de hombres bailando el tango, digamos, el carnicero, a un carrero, acaso con un clavel en la oreja, algunos bailando el tango al compás del organito, porque las mujeres del pueblo conocían la raíz infame del tango y no querían bailarlo. Y además, se bailó en los lugares que, si no eran exactamente casas malas, eran como el vestíbulo, digamos, de esas casas. Y esos lugares famosos fueron la confitería de Hansen, el Tambito, el Velódromo, y dos casas donde concurrían compadritos y niños bien. Una situada en la calle Chile, cerca de Entre Ríos, y otra famosa, porque dio su nombre a un tango famoso, una casa de baile de compadritos y de patoteros y de mujeres de la vida, situada en la calle Rodríguez Peña, acaso una de las casas viejas que todavía quedan en esa cuadra. Rodríguez Peña, entre Lavalle y Corrientes.

Y nos hacía el magnífico Rodolfo Mederos, Rodríguez Peña, de Vicente Greco. Un tango dedicado precisamente a los muchachos de Rodríguez Peña, como colocara el autor en la edición publicada en su tiempo. Pero también había otras casas como estas. Por ejemplo, la que nos hace Angelito Vargas, en Lo de Laura.

0: Nos había quedado esos versos de Marcelo del Mazo.
1: Sí, esos que había publicado en el Tríptico del Tango, que decían más o menos así, porque era justamente Bailarines del Tango. Aura, mi hija, huyó el compadre y la fosca compañera, le ofreció la desvergüenza de su cálido impudor, azotando con sus carnes como lenguas de una hoguera las vitrales entrañas de aquel chusma del amor. Chusma del amor me parece perfecto para el compadre. Persistieron en un giro, desbarraron los violines y la flauta dijo notas que jamás nadie escribió, pero iban blandamente a compás los bailarines y despacio, sin notarlo, la pareja se besó.
2: Claro, y al escuchar esto se dan cuenta, ¿no?, que aparece el violín y la flauta y no la guitarra, como muchos creían que pasó cuando nace el tango aquí en estas orillas.
1: Claro, y la guitarra en realidad fue usada por los payadores, ¿no?
0: Sí, claro, los payadores que vienen después, a principios de siglo.
1: Claro, y que son de alguna manera también se integran a esa fuente que luego nutre al tango, pero ya otro tango, ese tango que no le gustaba tanto a Borges. Y vamos a escuchar a Juan Carlos Godoy hacernos esta obra precisamente sobre los payadores. El título, La pena del payador.

0: Y aclaremos que en esa época de la que estamos hablando, muchos vecinos de la ciudad eran analfabetos. Así que muchos ignoraban los acontecimientos que se sucedían. Estamos hablando de 1880, 1900. Y justamente muchos se enteraban cuando periódicamente llegaban a esos lugares los payadores, no precisamente de muy alta jerarquía, que oficiaban de una suerte de boletineros, cantando en cifra o en milonga los sucesos que habían visto o leído o que querían comentar.
1: Y fue precisamente en uno de esos locales de la antigua calle larga del Barracas Romancesco, cercano a la capilla de Santa Lucía, que daba el nombre a la calle, que apareció cierto día un muchacho que, pese a su rostro un tanto curtido e incipiente bigote, no tenía aún las 18 primaveras. Era nada menos que Ángel Gregorio Villoldo, que se cree nació en el año 1864 y que pronto se hizo popular entre sus compañeros de tareas y entre todos los que lo trataban. Un personaje simpático, inteligente, vivaz y con muchas ganas de aprender y de crecer.
2: Claro, ahí Villoldo todavía no estaba en el tango, ¿no? En esa época ya era un eximio ejecutante de guitarra y también tocaba la armónica y la concertina. Ahí aparece este verdadero fundador, luego de esa generación que ya a comienzos del siglo XX crea ese tango que luego se transforma. Y vamos a escuchar una obra de Villoldo, precisamente, El Esquinazo.

0: Bueno, Juan, ya te pedimos el libro para que puedas leerlo en detalle. Y justamente hablando de ese libro, dice María Kodama, la última mujer de Borges, el choclo le divertía. Le gustaban los tangos de la Guardia Vieja porque no tenían letra, o si la tenían eran con doble sentido, esas que creaba Villoldo en los circos prácticamente, o en las romerías. Sin embargo, detestaba el tango cantado por Gardel por sus letras melodramáticas y lloronas. Sin embargo, en estas charlas de 1965, Borges se muestra un poco más afable con otro de los mitos argentinos de ese siglo y dice: Gardel tomó la letra del tango y la convirtió en una breve escena dramática.
1: Sí, pero es que Borges estaba muy compenetrado con el tango de la Guardia Vieja, ese que escuchamos de Greco, de Villoldo, y principalmente su gusto por la milonga, ¿no? Por los suburbios, por los gauchos. Y según algunos comentarios, en realidad Borges usa el tango como una excusa para hablar de Walt Whitman, de Lugones, del modernismo, de la milonga, de las cosas que me parece que a él sí realmente le interesaban.
2: Sin duda, y también en este libro que la Fundación Germán Sánchez Ruy Pérez ha compilado, habla de episodios históricos y de su propia familia. Es que así era Borges, y lo respetamos, claro, en sus ideas y sus gustos. Y como recién comentábamos que decía María Kodama, a Borges le gustaba el choclo, era su tango preferido, ¿no?
0: Claro, en esas charlas sabés que lo tararea. Caracafuncas hizo al mar con tu bandera. Aunque dice Borges que la versión que él conoce es inefable, pero que no la puede repetir sin ofender a nadie, y esto con picardía. Y continúa Borges diciendo: le pregunté a un amigo qué significaba caracanfunca y me dijo que es el estado de ánimo de un hombre que se siente caracanfunca.
2: Qué bueno.
1: Y bueno, y vamos a cerrar este programa y ya entraremos en más detalles de ese fascinante libro con una expresión que él tiene, ¿no? Y dice: oyendo un tango viejo, sostiene el escritor, sabemos que hubo hombres valientes. El tango nos da a todos un pasado imaginario. Estudiar el tango no es inútil, es estudiar las diversas vicisitudes del alma argentina.
0: Qué lindo, qué lindo. Cuando publica su primer libro de cuentos, Historia Universal de la Infamia, donde figura la versión original de Hombre de la Casa Rosada, Borges dice que es un tango en sí mismo. Y dice: la idea de juntar el tango y la muerte fue el germen, pero lo escribí porque también había muerto hacía poco Nicanor Paredes. Y pensé que todos los cuentos que me había contado él y un tío mío podían perderse.

atrio, más bien fue caudillo, si no me marra la cuenta, allá por los tiempos bravos del 890. Si entre la gente de faca se armaba algún entrevero, él lo paraba de golpe de un grito o con el talero.

0: petruco y flor.
1: Y Edmundo Rivero nos entregó esta obra única, ¿eh? A Nicanor Paredes.

0: Y así llegamos al final de esta emisión, la 485 de Tango City Tour, esta recorrida por el origen del tango, pero también el origen de muchos barrios, de muchas calles de la ciudad de Buenos Aires, porque los que nos están escuchando y conocen la ciudad ven esa foto que les contamos y la actualidad, y así sí vemos cómo ha crecido y cómo ha cambiado Buenos Aires.
1: Es un programa para escuchar con los ojos cerrados. Los esperamos en una semana y le agradecemos a todas las radios que nos incluyen en su programación y hasta la próxima.
2: Hasta la próxima. Nos encontramos en 7 días, ¿eh?

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0: 6 de la mañana en Argentina.
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0: Muy buenos días, Pergamino. En este martes 15 de septiembre de 2026.
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0: Una mañana más, un día más. Con cielo algo nublado, 7 grados la temperatura, 69 el porcentaje de humedad, 21 grados la máxima para hoy. 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Nuestras vías de comunicación 41-27-27, 41-27-28.
1: Buen día para toda la gente.
0: 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Vamos, vamos arriba. Hoy es martes, un día fantástico en la ciudad.

Y a partir de este momento ya nos ponemos en marcha y comenzamos a transitar este espacio de la producción. Aquí comienza

0: Bancusi atendiendo los controles.
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0: en la conducción, quien les habla es José Luis Batallón. Todo bajo la dirección de J.C. Caruso. Hasta las 8 de la mañana, por esta señal, con estos títulos que componen nuestra agenda de hoy. La nueva hidrovía ya tracciona inversiones. Santa Fe avanza con el proyecto de otro puerto agroexportador. Dos equipos y seis razas argentinas ya definió su selección de jóvenes para un mundial ganadero. En Rosario, un nuevo faro alumbrará el futuro del agro y el desafío de un mundo sin árbitro. El sorprendente salto de la carne caprina argentina. Las exportaciones crecen 380% en este año. Estiman que el Niño podría incrementar en 4.000 millones de dólares el aporte económico de la cosecha argentina. La urea hará grande el maíz otra vez. El fertilizante viene llegando, aunque con una luz amarilla en el precio.

En la soja, la frontera productiva está dentro del lote. Las claves para que los rindes no tengan límites. Nutrición animal. En Córdoba se inauguró una inversión de 20 millones de dólares. El agro que viene, una nueva generación toma el protagonismo y se anima a innovar. Se activaron ventas y exportaciones. La ola alcista motoriza el mercado de la soja en todos los frentes. El diseño importa como la tecnología. Las claves para elegir una sembradora. La estabilidad le gana a la volatilidad. El presente y los futuros de la cosecha invitan al optimismo. Y también vamos a estar tratando en esta mañana David contra Goliat. Un productor abrió una batalla judicial porque Milei no eliminó las retenciones y llevó su reclamo hasta la corte. ¿Quién es este productor? Es de Pergamino, es abogado. Habló con nosotros el doctor Marcelo Rizzo, que presentó un amparo a título individual y reclamó la devolución de 84.169 dólares tras dos fallos adversos. Espera que el máximo tribunal acepte analizar el caso. Y también vamos a estar hablando de los precios del mercado de Hacienda, como cerró el día viernes. Hoy ingresaron 6.522 animales en 175 camiones en el mercado de Hacienda de Cañuelas. Además, el mercado de granos, que pasó en el cierre de la tarde de ayer en Chicago y mercado local. Todo esto y mucho más aquí en la mañana de Pampa. Venga, paisano, venga, venga, amigo, arrímese. Juntos abrimos la tranquera, nos metemos campo adentro y nos vestimos con estas pilchas gauchas. Soledad Pastoruti en el encuentro.

Soledad Pastoruti, con estas pilchas gauchas, abrimos la tranquera de hoy para que esta criollita santiagueña, la voz recordada de Mercedes Sosa en el encuentro de hoy,

Voces de privilegio en la mañana de Pampa. Los de Salta, adiós amada, otro que también se acopló a este camino inicial del martes 15 de septiembre de 2026, edición de Pampa, que nos llevará hasta las 8 de la mañana. Esta semana tenemos lindas condiciones climáticas y nos va a acompañar el astro rey. Hoy con cielos despejados, como ya se presenta, 7 grados la actual, 69 el porcentaje de humedad, 21 grados la máxima para hoy. Mañana miércoles, cielo despejado, 6 de mínima, 18 de máxima. El jueves, 17, claro. Cielo despejados, 9 de mínima, 23 de máxima. El viernes, algún intervalo nuboso, pero 10 de mínima, 22 de máxima. Y el sábado, un día radiante, cielo despejados, 11 grados la mínima, 26 la máxima. Datos estos que nos suministra Clima Pergamino, Defensa Civil

0: las 6:22 en esta mañana de martes.
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0: Y a las 6:25, momento este para que salgas bien informado, te presentamos títulos de diarios de hoy en la mañana de Pampa.
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0: Comenzamos con la tapa de página 12. Tiene dos ventanas. Una dice, la vejez tiene que ser un desafío. Pancho O'Donnell habla de su último libro, El arte de envejecer con coraje y dignidad, que pone la lupa en los estereotipos creados sobre esta etapa de la vida. El siguiente, el Reino Desunido de Gran Bretaña, los líderes de Escocia, Gales e Irlanda del Norte firmaron un memorando para iniciar el proceso hacia su independencia. ¿Qué puede pasar? El impacto en el tema Malvinas. Y después, con una foto de Tran, como siempre. La trumenta perfecta, Trump denunció una conspiración enfermiza a favor de China después de que los mismos responsables de las empresas de inteligencia artificial advirtieran sobre los peligros de su avance descontrolado que, como señaló la ONU, pone en peligro, en riesgo, todos los derechos humanos, incluido el de la vida. El único control que necesita la inteligencia artificial es un presidente fuerte e inteligente, aseguró el republicano. Pie de página, un título, cerca, el dueño de una vivienda en Chicago, Estados Unidos, contrató a un grupo de constructores latinos para levantar una valla de madera en su jardín, pero cuando el trabajo quedó terminado, llamó a Lice para denunciarlos y así eludir el pago. Bueno, Garquetis. Los números de la realidad. A contramano del discurso oficial, un estudio privado muestra que la pobreza volvió a subir. Otro título, el consumo sigue en baja. La demanda interna cayó por noveno mes consecutivo y cierra esta etapa un nuevo Pellicott. Un británico drogó y violó a su mujer por 20 años. Hay otros 13 acusados por los abusos. Página 12, su tapa, su portada de hoy, que nos lleva a Crónica. En la parte superior, transformación del sistema financiero. La actividad en las casas de cambio bajó 40% y se multiplicaron las billeteras digitales. Bajo el logo de Crónica, con letras amarillas, inteligencia para el mal, estafas virtuales cada vez más sofisticadas. Las modalidades de fraude evolucionaron desde los mensajes genéricos hasta engaños personalizados que aprovechan datos personales y herramientas de la inteligencia artificial. En la Argentina, las denuncias por delitos informáticos aumentan a un ritmo del 20% anual. El truco de la contraseña, así lo explica, para evitar disgusto, sobre la contraseña familiar. Más abajo, crece la tensión. Gran Bretaña renovará su flota militar en Malvinas. Hay una foto de un avión. La actualización de los caza Thompson desplegados en el archipiélago que fue confirmada en el Parlamento británico. En tanto, Milei avanza con sanciones a petroleras y apela a Donald Trump para presionar a Londres por la soberanía de las islas. Denuncian por contrabando a pesqueras que operan en el Atlántico Sur bajo licencias inglesas. A la derecha, en una columna, el consumo de carne cayó 9.5% interanual en agosto. Y después, una foto en el Senado, agenda cargada. El Senado retoma hoy el debate por la reforma electoral. Sudamericana, Boca visita San Pablo en busca de las semifinales. El Xeneize se llega a la revancha con la ventaja mínima obtenida la semana pasada en la Bombonera. El encuentro se jugará desde las 21:30 en el Morumbí. Libertadores. Platense va por la hazaña ante Fluminense. Títulos de Crónica, mientras Diario Popular, con dos ventanas, una dice, problemas de salud, allanaron a Legante por una causa por amenazas con armas. La siguiente ventana rompió el silencio. La bomba tucumana demandará a Gran Hermano. Con fondo amarillo, letras negras, el consumo privado sigue cayendo. En agosto bajó a 0.6%. Fondo azul, letras blancas. También José López, pero no irán a prisión. Fueron condenados los Jocklender por sueños compartidos. Ahora de la prescripción de la causa, el tribunal oral absolvió al ex ministro Julio De Vido y condenó al ex secretario de Obras Públicas José López, al ex subsecretario Abel Fatala y a los hermanos Sergio y Pablo Jocklender por el desvío de más de 206 millones de pesos destinados al plan de viviendas de la Fundación Madres de Plaza de Mayo. Igual no irán presos porque recibieron condenas inferiores a 3 años. Y más abajo, Lanús se prende. El Granate goleó 3-0 a Riestra y se mete entre los 8 que clasifican en su zona. Doblete de Alan Weir y uno de Peña Biafore. En una línea metimos las 3 cifras con el numerazo 535. A la derecha, en una columna, desde las 21:30, Boca juega en Brasil por un lugar en semifinales de la Copa. Más abajo, plazo fijo, la Academia confirmó a Gbogboda en el cargo, pero el cruce con Boca es clave. Más abajo, Juegos Sudamericanos. Las Leonas vencieron 14-0 a las paraguayas y los Leones 22-0 a Perú. Sierra, en Almagro y Caballito, arranca reordenamiento vial en calle de la ciudad por la llegada del trambús. Títulos de Diario Popular en esta mañana de martes.
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0: A las 6:35 de esta mañana, con cielo despejado, 7 grados la actual, 69 el porcentaje de humedad, 21 grados de máxima para hoy, la tapa de La Nación con 2 ventanas, una dice deportes, en plena crisis de Racing, resiste Gbogboda como director técnico. Las razones para la continuidad del técnico de la Academia en medio de la mala campaña y las fuertes críticas para la gestión de Milito. La otra ventana, largas demoras y hasta 20 kilómetros de cola en la avenida Lugones por obras en la conexión desde la General Paz. El tránsito se vio severamente afectado hasta la Panamericana. Podría durar hasta esta noche. Bajo el logo de La Nación, tipografía mayor, sueños compartidos. A 15 años del inicio de la causa, ningún acusado irá a prisión. Corrupción. El tribunal fijó penas inferiores a 3 años para José López, Fatala y los Joclender en una línea Reino Desunido, inédito desafío al poder británico. Pie de página, condenado por un crimen, quedó libre por la nueva ley de menores. Efecto polémico, un juez de San Isidro dio por cumplida la pena del asesino de Santiago Barney. A la derecha, en una columna, Caputo envía hoy al Congreso el proyecto de presupuesto. Expectativa, Milei anticipó ayer que prevalecerá, el ajuste. Para el Banco Nación, la morosidad aún es alta. Cambios en Caballito y Almagro por el Trambus. Títulos de La Nación. Clarín, por su parte, con dos ventanas superiores. Una dice, otra polémica tras un partido. Federico Beligoy salió a rechazar las críticas contra el arbitraje en Atlético River. Vox Boda, por ahora sigue. Tipografía mayor, gran polémica por la inteligencia artificial. Trump no quiere límites y China teme por el partido único. Hubo tensiones en los mercados y cayeron las acciones de las tecnologías. Una foto del Papa que dice lo siguiente: el Papa cumplió años y aumentó el sueldo de los cardenales. Pie de página, afirman que es falso que vaya más gente al teatro. A la derecha, separatismo, Gales, Escocia e Irlanda del Norte reclaman independizarse del Reino Unido. Más abajo en la columna dice lo siguiente: para competir con importados pactan con Smata un banco de horas. Sierra, condenan a López y a los Joclender por corrupción en sueños compartidos. Los títulos de Clarín y para finalizar vamos al diario deportivo Olé con una serie de ventanas y títulos sudamericanos. 9 oros en los Juegos en Santa Fe. Italia, Nico Paz la rompe en el como sensación. 2-1, Instituto, el líder sorpresivo de la zona A. Después, lo de Racing, uno más para Boj. Tras reunirse con Milito y por pedido del plantel, el viernes Boda será el DT. Y con una foto de Paredes, 21:30, juego calentito, Boca tiene otra final, ahora en el Bravo Morumbí, que tan buenos recuerdos le trae. Debe defender el 1-0 de la ida contra el San Pablo en una revancha áspera. Así son los títulos del Deportivo Olé y otros medios que a las 6:41 te lo dimos a conocer aquí en la mañana de Pampa, donde diarios y revistas ya están en el kiosco de tu barrio. O bien, lo podés pedir a tu canillita de confianza.
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0: Y dejamos estas tapas de diarios para convertirnos con una voz de privilegio. Gina María Hidalgo, Memorias de una vieja canción.

0: Cristina María Hidalgo, en Pampa, otra de las grandes voces que nos ha hecho sentir esa repercusión sonora de sus cuerdas vocales, nos acompañó en este martes 15 de septiembre.
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6: ¿Cómo estamos? 6:47. ¿Dónde nos vamos ahora? Al mercado de Hacienda.
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6: Y ahora sí, vamos repasando lo que fue el día viernes, dado que ayer no hubo ingresos en el mercado de Hacienda de Cañuelas. Los precios en cada una de las categorías fueron las siguientes: novillitos hasta 390 kilos, 4.830 pesos el kilo vivo. Novillitos de 391 a 430 kilos, 4.600 pesos. Novillos de 431 a 460 kilos, 4.550 pesos. Novillos de 461 a 490 kilos, 4.500 pesos el kilo vivo. Vaquillonas hasta 390 kilos, 4.750 pesos. Vacas buenas 3.460 pesos, vacas regulares 3.130 pesos, cerramos la grilla, vacas conserva 2.570 pesos el kilo vivo. Precios del día viernes, hoy se abre una nueva etapa dado que ya ingresaron al mercado de Hacienda de Cañuelas 6.522 animales, llegaron al lugar en 175 camiones a partir de las 8 de la mañana. Las firmas consignatarias comenzarán a bajar el martillo en ese punto de la provincia de Buenos Aires. Repito, 6.522 animales son los que salen a la venta y las firmas consignatarias comienzan a bajar el martillo a las 8 de la mañana. De esta manera pasó Mercado de Hacienda.
7: Así pasó la información del Mercado de Hacienda.
6: 6.51.
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6: Vamos al mercado de granos.
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6: Y bueno, Ricardo, te escuchamos. ¿Cómo fue el cierre de la tarde de ayer del mercado de granos, tanto en Chicago como en el mercado local? Novedades que se dan a conocer así, vamos.
12: Miremos primero lo que sucedió con el mercado internacional de Chicago. El trigo ajustó en $265, una caída de 1,20. El maíz, $210 por tonelada, subió 1,50. Y la soja, la posición noviembre, ajustó en $479 con una suba de 3,10. Pasamos ahora al mercado local y vemos los valores disponibles en dólares en la Argentina. Para el trigo, $235 en Rosario, $230 en Quequén, $235 en Bahía. El maíz, $200 tanto en Rosario como Quequén y Bahía Blanca. La soja, $364 en el puerto de Bahía Blanca. Y finalmente el girasol, $450 también sobre las tres terminales portuarias. Vemos ahora el disponible en pesos en la Argentina y vamos a repasar los valores sobre el puerto de Rosario. Para el trigo, 344.325 pesos. El maíz, 296.110 pesos. Y finalmente, la soja, 557.940 pesos por tonelada.
6: Gracias, Ricardo. Completo el informe del mercado de granos.
7: Así pasó la información del mercado de granos.
6: Y la música ahora, señora Yamila Cafrune. Trasnochados Espineles.

Gracias. Gracias por habernos acompañado esta noche. Gracias por habernos acompañado a cumplir un sueño. Será, si Dios quiere, hasta siempre. Y muchísimas gracias otra vez.

0: Yamila Cafrone. Trasnochados Espineles. A las 6:58 en la mañana de Pampa, que nos dirige ahora a darle a conocer los números de los diferentes sorteos realizados ayer. Y no habrá venido el número que hiciste la apuesta. A ver, lo repasamos. Qué linda unas medialunas con mate bajito, ¿eh? Alguno que haya sacado, por supuesto. Bueno, comenzamos con la previa de la ciudad. 9.364. Provincia, 4.729. Santa Fe, 1.766. Para el sorteo de primera ciudad, 5.247. Provincia, 9.351. Santa Fe, 8.808. Ahora vamos a Matutina Ciudad, 3.506. Provincia, 0.520. Santa Fe, 3.853. Y nos dirigimos a Vespertina Ciudad, 2.544. Provincia, 2.719. Santa Fe, 9.733. Montevideo, 3.716. Y vamos cerrando con Nocturna. Llegó el pajarito. Ciudad, 0.535. Provincia, 4.553. 4553. Santa Fe, 9.560. 9560. Y Montevideo Nocturna, 0.368. 0.368. ¿Y qué pasó? ¿Sacaste algo? ¡Claro que sí! Y si no sacaste nada, ¿qué te decimos? Seguí participando. 7 de la mañana en Argentina.
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2: 2 minutos y medio nos separan después de las 7 de la mañana. La temperatura en la ciudad, 7 grados, 21 la máxima para hoy. Día clave para el gobierno, expectativa por el presupuesto y dilaciones en el proyecto de Malvinas. La mesa política se reunirá hoy para alinear su estrategia antes de dar la pelea en diputados, mientras define los últimos detalles de la iniciativa para reforzar el reclamo de soberanía sobre las islas. Las negociaciones con los aliados que ya comenzaron. El joven argentino que subió la iglesia más alta de Francia y sus aventuras en las catacumbas prohibidas de París. Comienza a regir cambios en las calles de Caballito y Almagro por la llegada del trambus. Los servicios aumentaron por encima de la inflación en el último año. ¿Cuáles son los gastos que más presionan sobre el bolsillo? Realismo libertario. Milei reclama a su tropa una defensa cerrada del plan económico y busca reactivar sus proyectos. En el día de sus cumpleaños, el Papa León XIV revocó los recortes salariales que Francisco impuso a los cardenales. Por una baja en la recaudación, el gobierno dio marcha atrás con una medida clave que beneficiaba a las pymes. Milei presenta hoy el proyecto de presupuesto 2027. Hay expectativa de los especialistas. ¿Y a cuánto puede llegar el dólar en octubre sin que intervenga el gobierno según la nueva banda cambiaria? Donald Trump denunció una conspiración contra la inteligencia artificial y aseguró que solo China se beneficiaría de frenarla. Kicillof apuesta al acto en Avellaneda para dar señales de su candidatura y competir en una interna del PJ. Cambiar la narrativa sobre el suicidio, porque la comunicación puede ser una herramienta de prevención. Jalil no competirá por su reelección en Catamarca y pone en suspenso su apoyo a la eliminación de las PASO.

los detalles de la marcha de la bronca organizada por piqueteros y la izquierda contra las políticas de Milei.

El gobierno oficializó la declaración de San Miguel de Tucumán como capital simbólica del país cada 9 de julio. En otro de los temas, destaquemos que un odontólogo deberá indemnizar a una paciente en pesos y dólares por mala praxis en la colocación de implantes. El consumo de carne vacuna sigue en caída en la Argentina. Vamos ahora a necrológicas, servicios sociales de Cooperativa Eléctrica. Falleció ayer a los 74 años Nicolasa Gómez, viuda de Domingo Gilio. Sus restos están siendo velados en Sala 3, reciben sepultura 11:30 en Cementerio Municipal. Falleció ayer a los 88 años Regina Raquel Uberti, viuda de Curia. Sus restos son velados en Sala 2, reciben sepultura 17:30 en Cementerio Municipal. Así pasó Servicios Sociales de Cooperativa Eléctrica. Vamos al deporte. Boca visita hoy a San Pablo en busca de las semifinales de la Sudamericana.

0: con el gol más insólito del año, Instituto venció a Estudiantes de Río Cuarto y es líder. Bomba en la selección de Ecuador, Matías Vizcay no acompañará a Marcelo Gallardo. La selección argentina vuelve al país, los amistosos que prepara AFA. Tiene 17 años, se perdió su viaje de egresados por competir y ganó la plateada en los Ode Sur. Gran racha de Huracán contra los grandes, solo perdió 3 de sus últimos 23 partidos. Y Franco Colapinto correrá un sábado, el insólito motivo por el que cambia la Fórmula 1. Un tenista argentino de 19 años fue suspendido por doping. Recibió una durísima sanción. Y emotivo mensaje de Emmanuel Magmana tras grave lesión en Vélez. Me salvaron la vida, dijo. 11 minutos han pasado después de las 7 de la mañana en Argentina, con 7 grados de temperatura, 21 grados la máxima para hoy y por la 101.3 en la mañana de Pampa, estos fueron...
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0: Y las noticias han ido quedando atrás. Nos damos el lujo de escuchar ahora a Grupo Payana, sin principio ni final.

la música con este grupo Payana, sin principio ni final, para dar continuidad ahora con Peña Folclórica, la Zamba del Negro Alegre.

0: Peña folclórica, la samba del negro alegre, nos acompañó a las 7:18 en esta mañana de martes.
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7: ¿Y qué pasa con el consumo de carne vacuna? Sigue en caída en la Argentina. Si bien el consumo aparente de carne vacuna en nuestro país continúa en descenso y alcanzó uno de sus niveles más bajos de los últimos años, en los primeros 8 meses de este año se ubicó en 1.377.000 toneladas res con hueso, unas 175.600 toneladas menos en igual periodo del año pasado. Como consecuencia, el consumo per cápita promedio de los últimos 12 meses se redujo a 46 kilos anuales por habitante. Acá estamos hablando de un 9,5% menos que un año atrás, equivalente a una caída de 4 kilos 900 por persona. Esto lo puntualiza un informe elaborado por SICRA, y detrás de esta retracción aparece, en primer lugar, una menor disponibilidad de hacienda. En agosto, los frigoríficos faenaron 1.011.000 cabezas, un 12.9% menos que en el mismo mes de 2025. Se trató, además, del undécimo agosto con menor cantidad de animales faeneados en los últimos 47 años. La escasez está vinculada con la reversión del ciclo ganadero y el ingreso de los productores en una etapa de retención de hembras. La menor oferta se hizo especialmente evidente entre las hembras, dado que su faena cayó un 20.8% interanual en agosto. Hubo retrocesos similares tanto en vacas como en vaquillonas, y de esta manera la participación de las hembras sobre la faena total se ubicó en casi un 43%, apenas por debajo del nivel considerado compatible con el mantenimiento del stock vacuno. En los primeros 8 meses del año, en tanto, la faena de hembras acumuló una baja del 11.9%. La caída de la faena también repercutió sobre la producción, y estamos hablando que en agosto se obtuvieron unas 248.000 toneladas res con hueso. Estamos hablando de un 8.7% menos que un año atrás. Entre enero y agosto, la producción alcanzó 1.944 millones de toneladas, con una disminución interanual del 6.8%, donde el incremento del peso promedio de las reses, que llegó a 246 kilos en gancho, permitió compensar parcialmente la menor cantidad de animales enviados a los frigoríficos.
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2: Y ahora sí, está todo listo, señoras, señores. Levantamos el telón.
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2: Y comenzamos así, de esta manera. Lo pedís, lo tenés. El polaco Roberto Goyeneche, nuestro balance.

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1: A todo tango, a toda música, el polaco Roberto Goyeneche, nuestro balance en Buenos Tangos.
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1: Y seguimos en Buenos Tangos, otro de los pedidos que ya estamos complaciendo. Alberto Morán, frente a una copa.

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0: Alberto Morán, frente a una copa, música mayor de Buenos Aires.
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0: Y vamos con el último de este bloque tanguero. Otro de los pedidos es de esta voz argentina, voz joven del tango, Milagros Jerez Amud, se dice de mí.

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0: El aplauso en alto para despedir esta participación genuina. Milagro Jerez Amud, se dice de mí, que pone punto final a este encuentro de buenos tangos.
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2: 7:47, pasamos ahora a Necrológicas, Servicios Sociales de Cooperativa Eléctrica. Falleció ayer, a los 74 años, Nicolasa Gómez, viuda de Domingo Gilio. Sus restos están siendo velados en Sala 3. Reciben sepultura 11:30 en Cementerio Municipal. Falleció ayer, a los 88 años, Regina Raquel Uberti, viuda de Curia. Sus restos son velados en Sala 2. Reciben sepultura 17:30 en Cementerio Municipal.
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2: Y bueno, en materia de lechería, está en crisis, dado que el consumo interno y las exportaciones explican la rentabilidad del sector. El precio de agosto aumentó apenas 13% interanual, mientras los costos continúan presionando a tambos e industria. Desde OCLA advierten que la pérdida de poder adquisitivo limita las ventas de lácteos y la falta de competitividad que condiciona los negocios externos. Para esto, vamos a hacer un contacto con Jorge Giraudo, que es director ejecutivo del Observatorio de la Cadena Láctea, que él nos puede explicar qué es lo que viene pasando, Jorge.
7: El precio que se publicó para agosto fue de 535,12, un precio 1,5 por encima del mes pasado y con una suba interanual del 13%. Lo que subió más fueron los sólidos, que subieron 2,5. Y como hubo caída en los porcentajes de grasa y proteína, esa suba en el precio por litro fue inferior. Seguimos, digamos, en este proceso de ajuste o cerca o por debajo de la inflación, con lo cual los precios en moneda constante siguen un derrotero. Bueno, en este último año fueron prácticamente una meseta, los precios en moneda constante venían cayendo fuerte el año pasado y bueno, ahora fueron una meseta. No se ve mejoras significativas, ni tampoco señales evidentes, digamos, de esa posibilidad de mejora, que son obviamente para que suba el precio tiene que haber alguna situación diferente en los destinos de la leche, tanto mercado interno como mercado externo. Mercado interno siguen ajustando los precios muy por debajo de la inflación, sobre todo los mayoristas. Sigue habiendo una venta en volumen, pero no en valor agregado, en calidad de producto. Y el mercado externo, que está, digamos, todavía en un escenario de sobreoferta. La producción está empezando a ceder en el mundo de todo lo que había crecido, pero todavía no lo suficiente. Y bueno, las cotizaciones del Global Dairy Trade están ahí en los $3,600, que son valores todavía para Argentina, en particular, que no para el resto del mundo, valores que no son muy atractivos, producto de que somos caros en producir commodities, ¿no?
2: Bueno, gracias Jorge Giraudo, director ejecutivo del Observatorio de la Cadena Láctea, que explicaba, ¿no?, los puntos básicos de los tambos, del precio de la leche, que registra esta suba interanual de solo 13%, y bueno, de todas maneras, la producción se hace, pero los precios no son compatibles.
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2: Y despacito, despacito vamos llegando al final de este contenido diario de Pampa.
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2: La música con alma chaqueña.
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2: ¡Qué agonía! Sí.

0: así despacito, despacito con alma chaqueña. ¡Qué agonía! Vamos llegando al final de este espacio de hoy. Con el top de las 8 de la mañana. Nos acredita estos 120 minutos de este martes 15 de septiembre de 2026. Hablamos de agricultura, ganadería, agronegocios, maquinarias, herramientas, local productor, a la gran familia rural les interesa. Ya viene el gallo rengo nostálgico.
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0: Hoy sin el conductor original de este programa, pero será muy bien suplantado hasta el mediodía con la conducción de J.C. Caruso. Y nosotros volvemos a las 4 de la tarde con el ciclo Dando la Nota. Y dejamos esta frase del licenciado Sixto Claudio Cruz Polvorilla que dice: en el gran reloj del tiempo solo hay una palabra: ahora. Chau, gracias. Que tengas una linda mañana y, por supuesto, una excelente tarde. Chau, chau, chau.
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0: Gracias.
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0: Buenas noches. 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
2: Que sepa España que esto es insuperable para nosotros, estar delante de todos ustedes ante, con la presencia de Joaquín Sabina y de nuestro...
3: Vamos a juntarnos un poquito. Hombre, sí. Esto me lo tomo como un regalo muy grande, ¿eh? Para mí.
2: Yo solo se lo he visto a Riquelme.
3: Pues mira, tío, Riquelme y yo, ¿qué pasa?

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1: Y así arranca el programa que vos estabas esperando. Esto es Estudio Mega para todo el país, para gran parte de Latinoamérica. Ya arrancamos hoy martes. Martes 15 de septiembre de este año 2026. Acá como siempre te hacemos la compañía a través de la señal de la radio. Como siempre, acompañándote 94.1 en FM La Mega. Bien ahí, bien arriba, con toda la gente que se va comunicando con nosotros a través del teléfono WhatsApp 3756-618227. Ahí estamos, dale, bienvenidos. Edición de radio, martes, con un montón de canciones para compartir aquí en Estudio Mega, con la conducción de quien te habla, Matías Toledo. Arrancamos, le ponemos buena música en esta edición del día martes. Arrancamos.

0: gracias. ¡Aguante, Luciano Pereira!
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5: Estamos acompañándote como siempre con Estudio Mega. Para todo el país, para gran parte de Latinoamérica. Tengo saludos por acá. Atención con los saludos. Me encanta cuando la gente se comunica y participa. Está ahí del otro lado, siempre dejando mensajes, dejando saludos. Y algunos también por ahí los que se animan dejando los audios de WhatsApp. Mati, ¿qué tal? Soy Javier de Concepción de la Sierra Misiones. Está buenísimo el programa. Otro más por acá. ¿Qué dice? Te escucho en Puerto Esperanza, Misiones. A través de la radio 101.5 de Libertad, ahí está de parte de Rubén. Saludos, Rubén. Esta semana también le damos la bienvenida a los amigos de Mi Radio Online desde Río Gallegos en la provincia de Santa Cruz. Bienvenidos. Se van sumando esta semana con la propuesta de nuestro programa, emitiendo también a través de su emisora online. Esto es Estudio Omega. Sonamos en un montón de lugares. Buena música para vos en el martes.

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1: Éxitos espectaculares por acá a través de la radio, acompañándote como siempre, acá en este punto del dial, en la frecuencia de tu radio, de lunes a viernes, 60 minutos. 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Martes 15 de septiembre de este año 2026. Te seguimos acompañando. Esto es Estudio Mega para todo el país.

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4: ¡Ah! Oh, ¡qué cantidad de canciones por acá! ¡Cuántos saludos también! Están escuchando la radio en Bella Vista, Corrientes, me dicen por acá. Mati, somos de Montecaseros, siempre prendido a la radio. Gracias, ahí a los amigos de Montecaseros. Por acá también tengo saludos a la gente de Radio Basail, en la provincia del Chaco, todos los días. Ahí sonamos con Estudio Mega también en la radio de Basail, en la provincia del Chaco. A ver qué más por acá. Tengo más saludos. ¿Cómo estás? Podés pasar un tema de Matías Valdés. Siempre te escucho, me dicen por acá. Muchas gracias. Ahí estamos con toda la gente que se va sumando y está en sintonía de nuestro programa. Muchísimas gracias a toda la gente que se suma y está ahí en sintonía de Estudio Mega. A ver, Armando, ¿cómo andan los amigos de Radio Gen 102.5 de Las Lajitas? Ahí estamos, un abrazo grande también. Ahí estamos saliendo en la radio de la amigo. ¿Qué más por acá? Saludos a la gente de Rotisería El Tenedor. ¿Cómo anda Rotisería El Tenedor? Por acá también Santo Tomé, presente a través de Radio Activa todos los días. Radio Activa, ahí en Santo Tomé salimos también con Estudio Mega. Un abrazo muy grande para los amigos de Santo Tomé. Seguimos, más música, último bloque de canciones y ya venimos con el cierre de nuestro programa.

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5: Parte final del programa, nos estamos despidiendo. Gracias a todos por estar escuchando el programa. Como siempre, a la gente que se suma y deja mensajes a través del WhatsApp 3-756-61-82-27. Ahí te podés comunicar, 3-756-61-82-27. Estudio Mega, parte final del programa. Mañana estamos de vuelta acá en la radio para hacerte la mejor compañía. Que la pasen bien, un abrazo enorme. Hasta mañana, chau, nos vemos.

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0: 13 horas, 3 minutos.
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2: Hoy en Free Rock, el recuerdo de Eduardo Guillermo Crook Pantano, más conocido como Willy Crook. 28 de agosto de 1966, 27 de junio del 2021. Saxofonista, guitarrista que en 1982 regresa de España a su tierra natal, Villa Gesell, y conoce a Luca Prodan. Con 18 años, participó de Patricio Rey y su Redondito de Ricota, registrando los dos primeros álbumes, Gulp y Octubre. Más tarde colaboró con Sumo, Los Abuelos de la Nada, Miguel Zabaleta, con Papo en la época de Rip 7 y en la banda de Daniel Melero, Los Encargados. Hacia fines de los 80, retorna a España, donde forma Lions in Love, junto a Daniel Melingo y Guillermo Piccolini. A su regreso, toca con el violinista de rock Jorge Pincheschi, Charlie García, Fabuloso Skylax, Fontova, Memphis, Man Ray, Andrés Calamaro y hasta la Mona Jiménez. En 1995 edita su primer trabajo solista y luego forma los Funky Torinos, con el cual publica algo más de 10 discos, convirtiéndose en un ícono del género. Decía Willy Crook, el funk es el primo canchero del rock. De la noche del 29 de octubre del 2011, en el ND Ateneo, Gillespie así lo presentaba.
3: Era el año 85, 86, por ahí, y yo empecé a tocar con Sumo, y cada vez que venía este tocaba en los Redonditos Ricota, y cuando aparecía, Luca le decía a Petit, hoy toca Willy. Y Petit se recontra preocupaba, era una onda, un Cerruchani que aparecía ahí, ¿viste? Y de aquellos años nos conocimos, somos amigos hace un montón. He grabado en sus discos, él en los míos, Willy Crook.
4: Y ahora que estamos solos, quería decirte que me siento el heredero de Pettinato. Mi amigo Gillespie.

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1: Suele. Patricia López, si quieres hacer

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1: Y ahí pasaba por Free Rock, primero Hard Is A Well, luego Wives and Lovers, después High Funk, If You, recién Zurita, cuarto bajo, y ahora Echo.

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Will Epstein, la criatura, el hombre de dos cuerpos.

y llegando al final se iban Porfir Rock, Friend and Fire, Never, Super Soul Driver y ahora Rock Revenge. Que sea rock, que sea free rock. Chao.

0: otro triunfo del ensayo. Damas y caballeros, hasta la próxima.
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amigas y amigos, bienvenidos una vez más. Aquí estamos disfrutando de un comienzo maravilloso en Pop Invaders. Esta invasión de éxitos, esta invasión de hits. En la puesta en el aire, como siempre, Axel, en la producción Sara Viegas para Radio Creativa. Azul en las vías de comunicación y la voz inconfundible e institucional del señor Fabián Serfoglio. Yo soy Hernán Díaz y comenzamos con la reina del pop, Verónica Luis Ciccone, nacida en Michigan, en Bay City. Estamos hablando de Madonna y Who That Girl, ¿quién es esa chica? Ya se pueden seguir comunicando con nosotros a través de las redes. Ya saben que la fanpage es Pop Invaders Oficial. Y si no, en el inbox de Facebook a mí me encuentran como DJ Hernán Díaz. ¿Más música? ¡Claro que sí! Subimos el volumen, llega Status Quo in the Army Now.

0: llega Alphaville, Dance With Me.
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2: Continuamos acompañándolos aquí en Pop Invaders, esta invasión de éxitos, esta invasión de hits. Y ahora nos trasladamos virtualmente a una agrupación de música electrónica que se formó en el año 1980 por Vince Clarke, Andrew Fletcher, Martin Gore y Dave Gahan. Estamos hablando de la agrupación de Depeche Mode, esta banda británica de música New Wave y synth pop. Tras su álbum debut llamado Speak and Spill en 1981, Vince Clarke dejó la agrupación y fue sustituido por Adam Wilder, quien permaneció con ellos hasta el año 1995, y desde entonces Gahan, Gore y Fletcher han continuado el proyecto como un trío, aunque tienen una banda de apoyo. Aquí escuchamos, compartimos y disfrutamos A Question of Time, una cuestión de tiempo.

0: se pueden comunicar a través de las redes sociales. A mí me encuentran como DJ Hernán Díaz. Y si no, la fanpage del programa, que es Pop Invaders Official o Pop Invaders Oficial. Gracias a Héctor, a Silvina, a Laura, a Germán y obviamente a ustedes que están del otro lado escuchando nuestro programa Pop Invaders, esta invasión de éxitos.
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0: Y si pasaba Depeche Mode, de una de las bandas fundadas por nada más nada menos que Vince Clarke, ahora viene otra gran agrupación también fundada por Vince Clarke. Estamos hablando de Erasure, formado por Andy Bell y Vince Clarke. Andy en los vocales y el señor Clarke en la musicalización. Llega una versión stand-on mix de su clásico Sometimes.
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0: En Pop Invaders estamos andando la agrupación The Cure con Why I Can't Be You. ¿Seguimos con buena música? ¡Claro que sí!
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0: Sonido inconfundible. Prince, You Got the Look. Conseguiste que te mirara.

una de las cantantes, actrices, artistas completísimas, que me dolió muchísimo su partida y sobre todo en la forma que se fue de este mundo. No estamos hablando de Whitney Elizabeth Houston, más conocida como Whitney Houston, nacida en Nueva Jersey el 9 de agosto de 1963 y fallecida en Los Ángeles, California, el 11 de febrero del año 2012. Una cantante estadounidense de rhythm and blues, soul, blues y gospel, aunque también se destacó como actriz, compositora, productora y empresaria, y en sus primeras épocas también muy buena modelo. Una de las más grandes artistas que ha dado la música en los Estados Unidos. Aquí con I Wanna Dance With Somebody, With Somebody Who Loves Me, quiero bailar con alguien que me ame, uno de sus primeros éxitos, de sus primeros hits, incluido en su álbum Whitney Houston de 1985. Ahora nos encontramos con Neil Francis Tennant y Christopher Lowe. Estamos hablando de los Pet Shop Boys y su gran interpretación de One More Chance, una chance más.

0: este gran dúo de música euro que tuvo sus idas, sus vueltas, sus separaciones, sus vueltas a unirse, sus nuevas separaciones y sus nuevas vueltas a unirse. Estamos hablando de la combinación del cantante Thomas Anders y el músico y compositor Gerard Bowlen. Aquí sonaban en Pop Invaders, nada más ni nada menos que con Geronimo's Cadillac. Soy Hernán Díaz en la puesta en el aire, Axel, en la producción Sara Viegas para Radio Creativa Azul, en las vías de comunicación y la locución inconfundible del señor Fabián Serfoglio. Seguimos con música, claro que sí.
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0: Seguramente ya conoces esta melodía. Llega The Bolshoi con Sunday Morning.

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1: Seiba de Bolchoy con Sunday Morning. ¿Y ahora qué tenemos, Serfolio?
2: Que vuelvan los lentos. Pop Invaders se pone meloso.
1: Claro que sí. Cerramos esta primera hora de programa con Europe y Kerry.

0: Ya seguimos con Pop Invaders.
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0: 15 horas, 2 minutos.
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Continuamos con muy buena música aquí en Pop Invaders. Lo hacíamos en esta apertura de la segunda hora con el Urban Megamix del señor Michael Jackson. Soy Hernán Díaz, en la locución Fabián Serfoglio, en la puesta en el aire Axel. Como siempre, una magnificencia estelar su trabajo. En la producción Radio Creativa, junto a Sara Viegas, Azul, contestando todos los mensajes que nos llegan en el inbox, a mí como DJ Hernán Díaz, y si no, en la fanpage, que es Pop Invaders Oficial o Pop Invaders Official, como te guste más decirlo. Subimos el volumen, seguimos con buenos clásicos retromaníacos. ¡Qué temón! Once in a Lifetime.

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Tremendo temón, Sandra con Everlasting Love. Ahora. Ya esa base inconfundible, Liza Minnelli, con producción de los Pet Shop Boys del año 1990, Losing My Mind.

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1990, la agrupación Information Society nos traía Thing. Hace unas cuantas décadas atrás, especial su vestimenta, con esos lentes tan locos. Luego, con el paso del tiempo, es como que fue asentando su imagen y fue nombrado Sir por la reina de Inglaterra. Estamos hablando de Elton John y I Don't Wanna Go On With You Like That.

0: pasaba Go West, King of Whistle Think, una canción que fue parte de la banda original de sonido de la película Pretty Woman, Mujer Bonita. Subimos el volumen, seguimos con éxitos, claro que sí. C'est Touche à Vous, ¿a dónde? 1990, el año que invadía los charts de todo el mundo esta canción.
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0: Como esta es la versión 12 pulgadas mix, tenemos bastante intro para hablar. Les cuento que C'est Touche à Vous fue una banda alemana de synth pop que tuvo como su mayor popularidad entre el año 1987 y mediados de la década de los 90. A pesar de que la banda era mayoritariamente formada por alemanes, su cantante principal, su frontman, era el señor Javier Revilla Díez, de origen español. Por eso muchas de sus canciones estaban cantadas en castellano, en el idioma español. La mayoría de las canciones, más allá de aquellas opciones que eran las de nuestro idioma, estaban cantadas en inglés. La banda fue muy muy conocida por el tema Heavy Mind, ¿a dónde?, que es el que estamos escuchando ahora, y Situation. En 1984, el músico alemán Chris de Meer y el cantante español Javier Revilla Díez, ambos residentes en Hannover, formaron la banda C'est Touche à Vous, tras luego incorporar diferentes músicos a la formación. En diciembre de 1986, telonearon al dúo Erasure, formado por Andy Bell y Vince Clark. La banda estuvo formada durante 10 años, desde 1984 hasta 1994. Hoy en día, Javier Revilla Díez, el ex frontman, el ex cantante, o aquellos como le decían en aquel momento, el líder de la banda, trabaja como profesor en una universidad muy conocida en España. Subimos el volumen, ¿a dónde?, esta versión 12 pulgadas mix editada en el año 1989 por Basic Mix Records.

0: Francis Tennant y Christopher Lowe, quienes estuvieron en Argentina hace varios años atrás, muchísimos diría yo, para mi gusto. Estamos hablando de Pet Shop Boys y aquí con la interpretación de Bang Boring. Ahora subimos el volumen, vamos con otra canción que seguramente ha marcado tu historia. MC Hammer, I Can't Touch This, no puedo tocar esto.
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1: Amigas, amigos, retromaníacos, de esta manera, con Sidney, Youngblood, Sade and Wade, nos estamos despidiendo hasta el próximo Pop Invaders. Los estuvimos acompañando en la puesta en el aire, Axel, en la producción Sara Viegas para Radio Creativa Azul. En las vías de comunicación, ya saben que nos contactan a mi Facebook o a mis redes en forma personal, que me encuentran como DJ Hernán Díaz. Y si no, la fanpage oficial del programa, que es Pop Invaders Oficial, así como se escribe. Gracias a Fabián Serfoglio en la locución institucional, un grosso, un capo, un querido amigo, realmente entrañable, lo queremos muchísimo, así que nos engalana con su voz aquí en el programa. Que Dios los bendiga mucho, muchísimas gracias por habernos acompañado, un abrazo enorme y gigante a los directivos de esta tan querida y prestigiosa emisora por abrirnos sus puertas para hacernos llegar a tu radio, a tu computadora, a tu celular, a tu dispositivo, a cualquier parte del mundo a través de las redes. Señoras y señores, un beso enorme. Hasta el próximo Pop Invaders. Fabián Serfoglio, el cierre es todo suyo, caballero.
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4 de la tarde, un minuto en Argentina. Bienvenidos a Radio Show. Bienvenidos a la 101.3. Look at us fighting for nothing. En la tarde de este martes 15 de septiembre de 2026. Striving for something. Una tarde más, un día más. We're not here for a long time. Let's make it a good time. Llegamos hacia ustedes desde Lorenzo Moreno 113 en la ciudad de Pergamino, Buenos Aires, Argentina. Nuestras vías de comunicación 41 27 27 41 27 28. Además, podés bajar la aplicación www.showradio.com.ar. Y a partir de este momento, nos ponemos en marcha con esto que es Dando la Nota.

Paquito Mancusi atendiendo los controles. En la conducción, quien les habla, José Luis Batallón. Todo bajo la dirección de J.C. Caruso. Hasta las 6 de la tarde, por esta frecuencia. ¿Cómo les va? Bienvenidos. Una linda tarde ahí, entre el otoño, la primavera, invierno que despacito ya se va a ir retirando. 20 grados la temperatura. Y hasta las 6 de la tarde, entre ustedes y nosotros, seremos la mejor compañía. ¿Qué pasa con el dólar? ¿Cómo están las cotizaciones de cierre? El oficial, igual que ayer, 1.530 pesos. El dólar tarjeta también, de la misma manera, 1.995 pesos con 50. El dólar blue, una suba de 0.30, 1.560 pesos. El dólar MEP, 1.530 pesos con 78, caída de 0.22. El contado con liqui, también caída de 0.26, 1.594 pesos con 87. El riesgo país suba de 2 puntos con 40, 504 puntos. Es el cierre de hoy. Y atento al piojo, porque la justicia revocó el fallo que frenaba la aplicación del nuevo régimen penal juvenil en la provincia de Buenos Aires. Este es un tema que lo habíamos charlado acá, y ahora la Cámara de Apelación y Garantías en lo penal de Lomas de Zamora revocó la medida cautelar que había suspendido durante 60 días la aplicación de la Ley Nacional 27.801 en la provincia de Buenos Aires, al considerar que un juez no puede dejar sin efecto de manera general una norma sancionada por el Congreso mediante una decisión provisoria. La resolución dio marcha atrás con la orden de la jueza del Juzgado de Responsabilidad Penal Juvenil 2, Marta Pascual, que había dictado en el marco de una acción de habeas corpus preventivo y colectivo promovida por la Asociación Civil No Seas Pavote, integrante de la Federación Familia Grande Hogar de Cristo. La cautelar se había limitado a los adolescentes, proceso judicial y eventualmente detenidos bajo el nuevo marco legal. Los jueces Miguel Carlos Navascuez y Miguel María Alberdi sostuvieron que las leyes aprobadas por los mecanismos constitucionales tienen presunción de legitimidad y solo pueden ser neutralizadas mediante una declaración de inconstitucionalidad o de inconvencionalidad en un caso concreto. Y además ordenaron que la jueza Pascual revise con urgencia su competencia para continuar interviniendo en el habeas corpus. Así está entonces, donde la justicia ha revocado dicho fallo que frenaba la aplicación del nuevo régimen penal juvenil en la provincia de Buenos Aires. La Cámara Penal de Lomas de Zamora, ¿qué ha hecho? Anuló la orden de la jueza Marta Pascual, que había interrumpido
hace una semana, 10 días atrás, por 60 días, la vigencia de la ley que bajó la edad de imputabilidad y además ordenaron que la jueza revise con urgencia su competencia en el caso. Bueno, esto va

traer seguramente muchísimos debates, dado que esta jueza había pedido una prórroga, no la anulación de la medida, sino una prórroga al respecto. Y sigue la tensión por Malvinas, ¿eh? Londres ha publicado una guía para proteger a las empresas de las sanciones del gobierno argentino. Con esto, de acuerdo a lo que se desprende de este informe dado a conocer hace minutos atrás, el Reino Unido ha publicado una guía oficial en la que respalda toda actividad económica legítima en las Islas Malvinas y descarta que Argentina tenga derecho a ejercer jurisdicción sobre las empresas que operan en el archipiélago. En la primera respuesta directa y oficial a las sanciones y advertencias que impulsó el presidente Milei en las últimas dos semanas. Esto también va a ser, sin duda alguna, un tema que va a ser muy debatido, y quién le dobla el brazo a quién, ¿eh? El Reino Unido lo ha reafirmado hace minutos atrás, su apoyo irrestricto a la actividad económica en el archipiélago, ofreciendo asistencia directa a compañías que reciban presiones desde Buenos Aires.

Anita es la que tenemos para compartir con ustedes otro de los temas que se está dando en este momento. Es una nueva presentación de los abogados de Cristina Kirchner. La imputación era absolutamente falsa, es inocente. ¿Qué va a pasar? Hoy una conferencia de prensa que se está preparando de acuerdo a lo que han revelado, un hallazgo clave sobre la causa vialidad, y brindaron de su estrategia judicial internacional. A todo esto surge en una reciente conferencia de prensa que los abogados de Cristina Kirchner han comunicado entonces hallazgo de nueva prueba documental y, de acuerdo a lo que marca la evidencia, contradice el fundamento central de la condena dictada contra la ex presidenta en la causa vialidad, y esto va a dar un importante giro decisivo en su actual estrategia judicial a nivel internacional. En esta exposición que han hecho los letrados, el caso de los abogados Veraldi, Balín y Borrego, ellos explicaron que la información reveladora surge de la declaración de un funcionario en la causa Cuadernos, y el dato central expone el verdadero destino de los fondos del fideicomiso vial administrado entre los años 2009 y 2015. Y destacan que la imputación era absolutamente falsa, lo sentencia tajantemente el abogado Veraldi, cuestionando duramente el rechazo de las pericias contables ofrecidas durante el desarrollo del juicio. Y el otro abogado, el abogado internacional Balín, fue el que enfatizó en un detallado estudio económico, exponiendo de forma técnica e inconsistente que se creó una mentira para condenar a la líder política. Bueno, ahí están entonces la presentación ante el Comité de Derechos Humanos de la ONU. Por eso se ha realizado esta conferencia de prensa por parte de los abogados de Cristina Kirchner. En el transcurso de la tarde se va a ampliar todos estos detalles, porque de acuerdo a los abogados hay una prueba de presentación que ha surgido como trascendente para refutar la condena. Y ya antes de ir a la música, el caso de la Asociación de Trabajadores del Estado, ATE, ha confirmado hace minutos atrás que presentará un pedido formal para que se le realice un examen médico al presidente Milei. ¿Cuál es el objetivo del gremio? Es evaluar el estado de salud mental del mandatario y verificar si se encuentra en condiciones idóneas para continuar al frente del Poder Ejecutivo. Esta iniciativa, que ha sido impulsada por el sindicato ATE de los empleados públicos, busca que profesionales de la salud certifiquen oficialmente
la aptitud psicológica y emocional del jefe de Estado para el ejercicio de sus funciones institucionales. Desde el mismo gremio argumentan que la capacidad para tomar decisiones que afectan al conjunto de la sociedad debe ser garantizada mediante controles de rutina en la máxima magistratura del país. 17 minutos nos están separando después de las 4 de la tarde. Le damos un giro a esta información. Nos estacionamos frente a la música que tiene este poderío en la tarde. Escúchame, Carlos Ponce en el encuentro.

Escúchame, Carlos Ponce, en el encuentro, en la tarde de show, y otro, después de escuchar y escuchar y escuchar, aparece la figura de Alejandro Fernández, Procuro Olvidarte.

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0: De otro que también nos acompañó en este tramo de la tarde en la 101.3.
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0: Y Cristian Kili González comenzó oficialmente su ciclo como entrenador del Inter Miami y tendrá un estreno de máxima exigencia. El director técnico argentino fue presentado en el mediodía de hoy de nuestro país como nuevo conductor de las Garzas, dirigido su primera práctica y en apenas unas horas deberá afrontar una final ante Cruz Azul. El rosarino tendrá bajo sus órdenes a un plantel repleto de figuras internacionales como Lionel Messi, Rodrigo De Paul, Luis Suárez y Casimiro como algunos de los principales nombres. Esta llegada de Kili González ha confirmado después de que recibiera la autorización correspondiente para trabajar en Estados Unidos. ¿Y cuál es el vínculo del

0: entrenador con la franquicia de Florida. Bueno, se va a extender hasta junio de 2028 y de esta manera tendrá su primera experiencia al frente de un equipo de la MLS, después de haber dirigido a Rosario Central, a Unión de Santa Fe, Platense, en el fútbol argentino. Quili tiene 52 pirulos, el ex mediocampista que asumió este desafío, sin duda alguna el más importante de su carrera como entrenador, y lo hará en un contexto particular, y su primer partido será directamente por el título.
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0: ¿Y qué pasa con Boca? Juega esta noche 21:30. Con la vuelta de los titulares, el Vasco Arruabarrena pone todo para tratar de sellar el pasaje a las semifinales tras aquel 1-0 de la ida en la Bombonera. 21:30 va este partido hoy y Boca que define su destino en la Sudamericana. Visita a San Pablo en el Morumbí por la revancha de los cuartos de final. ¿Qué va a hacer el técnico? ¿Pone o no pone lo mejor que tiene a disposición en un encuentro que sea todo nada? Bueno, seguramente va a presentar una alineación como para poder obtener los 3 puntos necesarios o, en su defecto, el empate. Álvaro Montero está en el arco. Leandro Lozano, Lautaro Di Lolo, Facundo Herrera, Lautaro Blanco en el fondo. Mediocampo, Santiago Ascacíbar, Leandro Paredes, Milton Delgado, Aldo Alan Velasco, Miguel Merentiel y Leonel Flores. Es lo que tiene en carpeta el Vasco Rodolfo Arruabarrena. 21:30 comienza este partido. El uruguayo Pablo Tejera será el que administrará justicia en el Estadio Morumbí.
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0: 4:36. Escuchá lo que viene. Ingrid Contreras. El hombre que yo amo.

0: la música con la voz de Ingrid Contreras. El hombre que yo amo nos acompañó en este tramo de la tarde.
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2: Y Pergamino ha sido ayer un centro de detenciones, dado que 4 personas fueron detenidas tras ser identificadas con pedidos de captura en estos diferentes operativos que se realizaron ayer. Personal de motorizada concretó 4 detenciones de personas que registraban pedidos de capturas activos. El primer procedimiento tuvo lugar alrededor de la media mañana en la intersección de Boulevard Florencio Sánchez y General Paz. Allí fue detenido un hombre de 33 años... sobre quién pesaba un pedido activo de fecha de alta del 18 de junio del año pasado, relacionado con una causa caratulada amenazas agravadas a solicitud de la UFI número 7 de San Pedro. Más tarde, después del mediodía, en Becerra y San Salvador, los efectivos aprendieron a un hombre de este hombre. A las 13:30 fue la detención, una persona de 29 años que también registraba pedido activo desde el 8 de julio pero de 2023, en una causa caratulada fuga de instituto. Esto fue requerido por el juzgado número 2 del joven. El tercer procedimiento se produjo aproximadamente a las 20 sobre calle Tambor de Tacuarí. En ese lugar fue detenido un hombre de 31 años, también tenía pedido de captura activo con fecha 4 de septiembre del año pasado, bajo la carátula captura, y finalmente 21:30 en inmediaciones de Pedro Torres y Ruta 188, este servicio de motorizada detuvo un hombre de 39 años y, de acuerdo al parte, sobre él pesaba un pedido de captura activo a requerimiento del juzgado de garantías número 3 vigente desde el 27 de diciembre de 2023 en una causa por lesiones leves y lesiones leves calificadas. En estos 4 casos, de acuerdo a lo que se desprende del informe, los detenidos fueron trasladados y se realizaron las actuaciones correspondientes en la comisaría primera de Pergamino, quedando a disposición de las autoridades judiciales intervinientes.
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2: Y el juez federal Marcelo Martínez Di Giorgi sobreselló por inexistencia de delito a tres hermanos del ministro de Economía, Luis Caputo, investigados por presunto financiamiento a la agrupación de ultraderecha Revolución Federal. Envió a juicio oral a cinco de sus integrantes acusados por incitación a la violencia colectiva y amenazas, que precedieron al intento de asesinato de la expresidenta Cristina Kirchner el 1 de septiembre de 2022. Luis Caputo, actual funcionario nacional y ex ministro de Finanzas en el macrismo, nunca estuvo involucrado en esta causa penal. Martínez Di Giorgi sobreselló a Flavio, Hugo y Rosana Caputo porque el hecho investigado no se cometió y no se pudo acreditar que el dinero que pagaron al acusado impulsor de Revolución Federal, Jonathan Morel, por la compra de muebles para un complejo que construían en Vaca Muerta, Neuquén, haya tenido como objetivo financiar las actividades de la agrupación, como sostuvo la acusación inicial, de acuerdo a lo que da a entender fuentes informativas. Martínez Di Giorgi sobreselló entonces a los hermanos Flavio Luis Nicolás Caputo, Hugo Luis Pascual Caputo y Rosana Pía Caputo, a quienes se investigó por el supuesto financiamiento de la agrupación Revolución Federal a través de contrataciones realizadas por Caputo Hermanos y los fideicomisos Santa Clara del Sur y Espacio Añelo. ¿Cómo estamos? 5 minutos faltan para alcanzar las 5 de la tarde. Momento de la música que ya, con esta voz de Marco Antonio Solís, si no...

0: La música que pasó en la tarde con él. Si no te hubiera sido, Marco Antonio Solís nos acompañó en este tramo de la tarde tocando los primeros segundos de las 17. 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
0: Y Argentina confirmó a los tres rivales que enfrentará en los amistosos tras la final del Mundial, después del subcampeonato. En el Mundial 2026, el retiro de Lionel Messi, la selección argentina anunció ya de manera oficial cuáles serán los próximos amistosos que va a disputar en la ventana FIFA entre el 21 de septiembre y el 6 de octubre. La Asociación del Fútbol Argentino anunció que el equipo que dirige Lionel Scaloni jugará el próximo 30 de septiembre ante Bolivia en el Estadio Mario Alberto Kempes de Córdoba. Por otro lado, el Monumental de Núñez será el escenario de los duelos ante los seleccionados africanos de Burkina Faso el 3 de octubre y Benín, que se desarrollará el 6 de octubre. Hoy, la cuenta de la Albiceleste dio a conocer a los rivales de estos amistosos en Argentina, con un afiche en el que se encuentra el entrenador Lionel Scaloni y dos jugadores, Nico González y Enzo Fernández. La ausencia de Messi es lógica, tras su anuncio de dejar la selección, aunque en las últimas horas surgieron rumores sobre una última convocatoria. La intención de parte del presidente de la AFA de invitar a Messi a Buenos Aires para darle una despedida acorde a su gigantesca figura tras su decisión de dar un paso al costado del combinado nacional. Bueno, esto aún no está confirmado. La definición de la FIFA determinará si los tres duelos computan para el ranking mundial y para las estadísticas individuales de los futbolistas con la camiseta argentina. La clasificación también incidirá sobre las sanciones que recibieron tras la final de la Copa del Mundo en Norteamérica con España, y hay que recordar que Leandro Paredes, Nahuel Molina y Thiago Almada, quienes podrán cumplir sus fechas de suspensión si los partidos son reconocidos de categoría A. Ah, y hay otro tema que seguramente se va a resolver, será el de los citados por Scaloni. Seguramente llamará a la base de la lista mundialista y podría sumar a varios jóvenes que tienen la órbita desde antes de la Copa del Mundo, y también es una incógnita el futuro de Scaloni, al que se le vence su vínculo a fin de año, pero bueno, la dirigencia pretende que conduzca al equipo hasta el Mundial 2030. La AFA ya le transmitió esa intención al entrenador, pero bueno, falta, hay que estar a la espera de la respuesta de Scaloni.
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0: ¿Y qué contenido musical es el que viene? Escuchá. Precisamente ahora, David de María.

0: Precisamente ahora, David de María, el que pasó en la tarde de show.
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12: Y Franco Colapinto está entre los mejores del Gran Premio de España. Si bien recibió un nuevo reconocimiento por su actuación en ese Gran Premio de Fórmula 1 el argentino

ocupó el cuarto lugar en los Power oficiales de la categoría. Tuvo una clasificación que analiza el desempeño individual de los pilotos durante cada fin de semana. Bueno, el representante de Alpine obtuvo una puntuación de 8.2 sobre 10 y quedó solamente por detrás de Lando Norris, Kimi Antonelli y Max Verstappen, quienes ocuparon los tres primeros puestos de la evaluación correspondiente a la competencia disputada en Madrid. 17:21 minutos en la tarde, 20 grados la temperatura, y la voz ahora de Guadalupe Pineda, Historia de un amor.

La voz de Guadalupe Pineda, historia de un amor, otro que nos acompañó en el tramo de la tarde, en esto que es Dando la Nota. 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

0: Del tránsito, las condiciones de seguridad vial en ese sector de la ciudad y con la incorporación de este dispositivo responde al crecimiento urbano de la zona, al incremento del movimiento vehicular, factores que hicieron necesaria dicha implementación de nuevas medidas para regular la circulación, reducir posibles situaciones de riesgos. De la municipalidad están solicitando a los conductores circular con precaución, prestar especial atención a las nuevas medidas de estas señales de tránsito, respetar las indicaciones del semáforo. Bueno, esta recomendación apunta especialmente en estos primeros días de funcionamiento, durante las cuales los automovilistas deberán adaptarse a esta nueva regulación de la circulación en dicha intersección. Repito, presidente Perón y Balboa, ahora a prestar atención, se ha instalado a partir de hoy un nuevo semáforo en dicho lugar.
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1: Y bueno, nuestra ciudad comienza a transitar los días previos a una de las celebraciones más significativas de su calendario religioso. Hoy va a dar comienzo la novena en honor a Nuestra Señora de la Merced, patrona de la ciudad, una preparación espiritual que reunirá a las distintas comunidades parroquiales en torno a la fe y a la devoción mariana. A lo largo de estas jornadas y a partir de las 19, diferentes grupos y parroquias tendrán a su cargo momentos de oración y celebración, convocando a los fieles a acompañar este camino hacia el jueves 24 de septiembre, día en que la Iglesia celebra a Nuestra Señora de la Merced. La propuesta busca ser mucho más que una sucesión de actividades. Cada jornada será una oportunidad para encontrarse como comunidad, renovar la fe, poner bajo la protección de la Virgen las intenciones, esperanzas, necesidades de los pergaminenses. Hay una programación, repito, que comienza hoy con la participación del equipo de liturgia en coincidencia con el aniversario de la consagración del templo. Mañana será el turno del grupo de Cáritas Parroquial, que invita a los fieles a acompañar la jornada con el gesto concreto de llevar alimentos no perecederos. Para el jueves, los adoradores de la Eucaristía estarán a cargo de la celebración, mientras que el viernes la convocatoria estará encabezada por el Apostolado del Sagrado Corazón y la Parroquia Sagrado Corazón. Ya para el sábado habrá una agenda especialmente amplia a las 10:30, desde el punto de encuentro ubicado en Avenida de Mayo y la peatonal hasta la parroquia, se realizará una murga con los niños de catequesis. Durante la jornada también tendrá lugar una propuesta de la Pastoral de la Salud que realizará la unción de los enfermos. Y por la noche se compartirá la cena de las fiestas patronales. Para el día domingo continuará la celebración con la misa radial a las 8, mientras que a las 11 tendrá lugar la catequesis. A las 19:30 los cursillistas y las familias van a participar de la celebración con la renovación de las promesas matrimoniales. Bueno, se viene todo esto y para cerrar estos días, digamos que el jueves 24 llegará el momento central de las fiestas patronales de Pergamino. La jornada comenzará con las celebraciones de la Santa Misa de 8 a la y también a las 11. Por la tarde, a las 16, se llevará adelante uno de los momentos más esperado por la comunidad, que será la procesión con la Sagrada Imagen, que partirá desde la parroquia Nuestra Señora de Lourdes, ubicada en Avenida Rocha 1221. Bueno, todo ese recorrido será una expresión pública de la fe de pergaminenses, con la imagen de la Virgen, recorriendo las calles de la ciudad, congregando a familias y fieles en torno a su figura. Para las 19:30 del jueves 24, será la Santa Misa, programación que continuará el sábado 26 a las 15:30 con una misión en Barrio Otero, prolongando así el espíritu misionero de las fiestas patronales más allá de la jornada central. Y atención, porque un día no laborable será por la fiesta patronal. Hay un correlato en el calendario administrativo, es decir, que el jueves 24 de septiembre será día no laborable para la administración pública. Y también hay que recordar que esta normativa provincial que rige establece el carácter de feriado optativo para la industria, el comercio y las restantes actividades. La fecha figura entre las festividades patronales contempladas por la resolución 430 de este año. ¿Y qué más? Bueno, todo esto le hemos hecho un anticipo de lo que se va a ir desarrollando desde hoy hasta el sábado siguiente a los festejos patronales. Rocha y Avenida de Mayo, ahí aquí me están mandando esta novedad, que realmente los accidentes viales que se van produciendo hace minutos atrás. Esto está en este momento un enviado especial que nos ha dado a conocer que en Rocha y Avenida de Mayo se registró una colisión entre una motocicleta y una camioneta. Repito, lugar Rocha y Avenida de Mayo, el tránsito se encuentra momentáneamente cortado sobre Avenida Rocha, entre Avenida de Mayo y Pueyrredón. Se recomienda circular con precaución y evitar la zona hasta que se normalice la circulación. Motos y más motos, accidentes diarios que se van registrando en cualquier punto de la ciudad, acá con una camioneta y después en cualquier punto de la ciudad, siempre salta esa pieza fundamental que la gente necesita circular, pero muchas veces se hace sin precaución, altísimas velocidades, falta de práctica en algunos casos, y bueno, se viene este tipo y después se va a parar, ¿a dónde? Al Hospital San José. Un hospital que cada día, pero esto va a ser para otro tema que lo vamos a charlar con algún integrante del hospital, realmente pavorosa la cantidad de personas que diariamente reciben la asistencia desde los médicos que atienden en los consultorios externos, la farmacia, internaciones, 400, 500 personas diarias que pasan por el hospital. Un trabajo que se lleva adelante gracias a los profesionales, al personal que trabaja constantemente en el lugar, desde la atención de turnos, como otras actividades que son de trámite administrativos y o profesionales, desde lo que puede ser un asistente hasta un personal de limpieza. Todo eso hace que el hospital que tenemos en Pergamino preste una atención importantísima. Personas que diariamente, por razones de salud, tienen que recibir la asistencia de lo que le pueda llegar a suceder en materia de salud, como también otras actividades o en la búsqueda de medicación, que hoy realmente con los costos tan elevados y hay personas que no pueden llegar con su presupuesto a obtener el medicamento que realmente necesitan. Pero esto va a ser un tema para poder charlar con algún profesional, algún integrante de la comisión del hospital local, porque hacen un trabajo denodado. 17:42. Paquito, me dejaste abierto el micrófono, me puse a hablar de todas las actividades y el baúl de recuerdos. Ah, lo tenés ahí. Dale, decime qué tema solicitaron, como lo hacemos tarde a tarde, en ese contenido que da el baúl de recuerdos en Radio Show, y comienza así. José Feliciano, Después de ti, ¿qué?

0: La música en el baúl de recuerdos. José Feliciano, este tema solicitado, Después de ti, ¿qué? Y seguimos con la música. Hay otro de los pedidos para Baúl de Recuerdos. Con ese inicio ya te das cuenta.
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0: Los Iracundos.
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0: La música en el baúl de recuerdos, Los Iracundos, La Fuente, otro que también está incluido en estos temas que compartimos, pedidos de nuestros oyentes.
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0: ¿Cómo estamos en la tarde? 17:55 minutos. ya estamos repasando los números de los sorteos de quinielas de hoy. Vamos con números que encontraron la luz a lo largo de los diferentes sorteos. Comenzamos con la previa en la ciudad, 3.609, provincia 0.475, Santa Fe 6.842. Para el sorteo de primera ciudad, 1.205, provincia 1.014, Santa Fe 3.576. Vamos ahora a sorteo matutina, ciudad 4.563, 4563, provincia 1.977, 1.977, Santa Fe 2.935, y cerramos con Montevideo, vespertina 4.827, 4827. ¿Y qué pasó? ¿Sacaste algo? Sí, bienvenido. Y si no sacaste nada, seguí participando.
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0: Y despacito, despacito, vamos llegando al final de este encuentro de la tarde de hoy. Con esto que es Dando la Nota. Que tengas una linda tarde-noche.

0: si Dios lo permite, mañana bien tempranito a las 6 de la mañana estamos abriendo las tranqueras de Pampa. Y a las 4 de la tarde con un espacio similar.
1: Igual que yo.
0: Chau, chau, chau. Quédate con nosotros. Ya viene Clásicos con Historia.

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¿Qué tal, amigas, amigos, seguidores del programa? Estamos una vez más en Clásicos con Historia. Quiero enviar un abrazo gigante a la gente de 90.7 FM Integración, a sus directivos por agregarse a nuestra lista de emisoras que comparten la programación de nuestra productora Radio Creativa. En la música abríamos con Berlín, Take My Breath Away, Quítame la Respiración. Gracias a todos por acompañarnos, ¿eh? Vamos a seguir con muy buena música durante 2 horas. En la puesta en el aire, Axel. En la producción, Sara Viegas. Azul en las vías de comunicación, contestando los mensajes que nos llegan vía Facebook y vía Twitter. Mi nombre es Hernán Díaz y en la música llega Richard Marx, Right Here Waiting For You, aquí esperando por ti. Luego, Jet con Look What You Be Down.

está en pareja, cuando uno está de novio, cuando está en ese estado de felicidad, también hay adversidades, peleas, discusiones. Y uno siempre tiene que pedir disculpas, ser caballero y llevar adelante una relación con mucho amor y cariño. En este caso, Elton John nos dice algo duro y fuerte, porque cuando lastimamos a alguien mucho, mucho, mucho y herimos su corazón, no hay manera de pedir perdón.

En el aire de tu radio pasaban Guns N' Roses con Lluvia de Noviembre, November Rain. Soy Hernán Díaz, un beso grande a Silvia Bello D'Amato, a Judith Mateo y a tanta gente linda que se suman programa tras programa para escuchar estas baladas inolvidables, la música que ha marcado nuestra historia. ¿Vos qué estás haciendo? ¿Estudiando? ¿Cocinando? ¿Tomando un café? ¿Tomando un mate? Nosotros aquí en la radio estamos con un rico café. Axel está con un té. Y quiero enviar un abrazo gigantesco a Carolina, nos ha enviado una caja con bombones, así que, Caro, eternamente agradecidos, estamos disfrutándolos muy bien aquí en la radio. ¿Seguimos con música? Claro que sí. Llega la agrupación Aerosmith con Crayon, luego atrás pegado, la agrupación ABBA, I Have a Dream.

Una hermosa canción para esta hora. I Have a Dream, he tenido un sueño, la agrupación ABBA. Seguimos en el aire de tu radio compartiendo clásicos con historia, baladas que no pasan de moda, estas canciones que se han quedado clavadas en el medio del alma y del corazón. Y cuando uno escucha estas canciones, ¿quién no recuerda a ese ser amado? Ese momento especial que nos ha marcado en nuestra historia. Para Romina, llega la agrupación Air Supply con All of Love. Luego pegadito, Aha, Hatin High and Love.

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1: Anita Baker, Sweet Love.

Cuando una relación se rompe de manera abrupta, dolorosa, uno deja de escuchar las cosas lindas que la pareja le decía o le dice, ¿no? Hasta ese momento. Por eso Annie Lennox hace referencia a este tema con No More I Love Yous, No Más I Love Yous.

0: Momento de ir a un separador. En la música era Another Letter con From the Heart, desde el corazón. Ya continuamos con mucho más baladas inolvidables aquí en Clásicos con Historia.
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0: 18 horas, 55 minutos.
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Comenzamos una nueva hora aquí en Clásicos con Historia. Soy Hernán Díaz, un DJ melómano por naturaleza, que te acerca Clásicos con Historia, baladas inolvidables, esas canciones más allá del horizonte. En la locución, el señor Emanuel López. Puesta en el aire, Axel, producción Sara Viegas. Y en la música, estaba pasando Anne Lennox, nacida en Escocia el 25 de diciembre de 1954. Su seudónimo más conocido es Annie Lennox, una cantautora y activista británica de renombre internacional. Inició su carrera a finales de la década del 70 en la agrupación The Turtles, junto a su colega Dave Stewart y otros miembros. Años más tarde, se alió con Stewart para formar la famada agrupación U-Rhythmics, uno de los dúos musicales más reconocidos durante toda la década de los 80 y de los 90. Aquí pasaba Annie Lennox y una de sus baladas inolvidables, Quiet. Si se quieren comunicar con nosotros, www.djhernandiaz.com.ar o en las redes sociales, también me encuentran como DJ Hernán Díaz. Ahora les sigo regalando estas canciones.

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1: Llega el momento de recibir en la palestra musical al dúo formado en esta ocasión para esta canción de George Michael y Sir Elton John. No dejes que el sol caiga sobre nada.

0: Soy Hernán Díaz. Continuamos en Clásicos con Historia, compartiendo baladas inolvidables. Quiero agradecer a cada uno de ustedes por estar comunicándose tanto en las redes sociales como a través de mi correo electrónico personal djhernandiaz@hotmail.com. Ahora vamos con otra canción de esas que han marcado nuestra historia. Llega Barbra Streisand, Woman in Love, Mujer enamorada.
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¿Cómo la vienen pasando? ¿Bien? Creo que estamos en un ambiente musical ideal para seguir compartiendo estas baladas inolvidables, para que nuestro corazón se vaya enterneciendo al ritmo de esta melodía, como la que nos trae Michael Bolton. When a man loves a woman, cuando un hombre

0: pasaba Starship con su clásico Sara, ¿eh? Para Sarita, que está del otro lado de la pecera produciendo nuestro programa, iba dedicada a esta canción. Mi nombre es Hernán Díaz, estoy en las redes sociales obviamente como DJ Hernán Díaz o a través de mi página web www.djhernandiaz.com.ar. Te estamos acompañando en la puesta en el aire Axel, producción Sara Viegas, locución Emanuel López, y la música en tu radio sigue sonando así.
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0: Era la voz de la inconfundible Gloria Estefan, Don't Wanna Lose You Now. Seguimos en Clásicos con Historia, soy Hernán Díaz. Y de nuestra valija de recuerdos extraemos un CD, lo ponemos en la compactera y le damos play para que la melodía suene así.
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qué canción inolvidable, una de las eternas baladas. Eran The Beatles, Let It Be, Déjalo Ser. Y ahora vamos a ir con el último tema del día de hoy. Es momento de escuchar y compartir a Gino Vanelli, Heart.

0: Con esta balada de Gino Vanelli nos estamos despidiendo. Hasta aquí te hemos acompañado en la puesta en el aire, Axel, en la producción Sara Viegas, en la locución Emanuel López. Mi nombre es Hernán Díaz y esto ha sido Clásicos con Historia, baladas inolvidables. Nosotros seguimos en contacto a través de las redes sociales, tanto en Facebook como en Twitter, encontrándome como DJ Hernán Díaz. O si no, visitando mi página web www.djhernandiaz.com.ar. Mi correo electrónico djhernandiaz@hotmail.com o el de la productora radiocreativa@hotmail.com. Un placer haber estado haciéndoles compañía. Si lo hemos logrado, estamos sumamente felices. Que Dios los bendiga. Nos reencontramos Dios mediante en la próxima emisión de Clásicos con Historia. Hasta ese momento, nos despedimos. ¡Chau!
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0: 19 horas, 56 minutos.
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minutos. Amigos, ahí estamos. Ahora sí, amigos conocidos y desconocidos. Sean todos ustedes bienvenidos a esta puerta de al lado. Estamos comenzando, estamos iniciando, estamos reencontrándonos también. Claro, acá en el aire de tu radio. Hoy traemos el mejor rock and roll. Hoy viene un finde cargadísimo de buena música. Como siempre, como siempre. Todo en celeste y blanco. Dale, bueno, te puedes comunicar con nosotros. Líneas habilitadas para tu contacto. Contacto WhatsApp. Lo dije bien, ¿no? Más 549-3435-0303-03. ¿Va de nuevo? No, ya está. Ya lo deben tener agendado. También lo tenemos en Instagram, para buscarme ahí como Diego Maíz, la puerta al lado, y también en Facebook. Dale, hoy vamos a tener a los ratones paranoicos. Los ratones paranoicos hoy estarán en nuestra cortina oficial y también arrancando con una canción. Dale, ¿y con qué venimos? Lo primero que va a sonar de la banda de Juanse, Sigue Girando. Dale.

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Bueno, hablando también, viste, han aparecido nuevos festivales, han aparecido también bandas con aniversarios de discos, muchas cosas que vamos a ir comentando durante el programa hoy, ¿eh? Viste, el rock se pone clásico, y bueno, aniversario número tanto del disco número tanto, ya vienen con invitados. ¿Eh? Claro, por ejemplo, David Lebón hizo un homenaje a Serú Girán con Pedro Aznar. Y bueno, y también subió, creo que es Trueno, ¿no? ¿Eh? Sí, uno de los cantantes nuevos, de esa música nueva, apareció ahí y hizo también, ¿viste? Todo como un relato, ¿no? De la Argentina hoy. Me parece que eso fue en la Gracia de las Capitales, me parece. Yo no tengo buena info de eso, ¿eh? Habría que chequear. David Lebón, que bueno, siempre lo vuelven a nominar para todos los premios habidos por haber. Ahora ya entró en los 70, en los 70 años de edad, hace ya bastante, y cada vez le dan más premios y cada vez lo convocan a más cosas. Y bueno, como dice el disco nuevo, Herencia Lebón, ¿no? Hay rock and roll, hay música. Lo que viene la 25, mandalo de paso nomás.

Y ahora a los amigos de la puerta de al lado, yo soy Marcelo, me dicen el Queen of Skornik, que tengan una vida muy feliz. Gracias a vos, Diego Maid, y a toda tu gente.

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0: 20 horas, 22 minutos.
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1: Con rock argentino en tu radio. Vos sabés que me parece que cuando arrancamos el programa no dije la cantidad de ediciones. Me parece que no. Bueno, ahora ya lo digo. Por ahí lo decimos, por ahí no. ¿Será que no queremos envejecer? ¿No? Ya dice, ¿hace cuántos años que hace el programa este? Bueno, este año cumplimos 30. 30 años de radio. La puerta de al lado pasa, viste, a tener 3 décadas con el rock argentino.
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1: Te cuento una cosa. Si tenés una fiesta, tenés un evento, tenés un bar, querés que esté tocando, te comunicás directo conmigo al más 549-3435-030303. También lo podés hacer en Instagram o en Facebook. Si buscas en las redes sociales, vas a ver mucho, pero mucho material de los shows, de los espectáculos, y vas a ver muchas fechas. Y bueno, la verdad es como para que nos contrates mirando y observando y escuchando todas las cositas que aparecen por ahí, muy fáciles, claro, fácil de llegar a ellas y de esa manera enterarte de lo que estamos haciendo. Vamos a tocar, con la guitarra al hombro, a donde sea. Venimos con canciones y viene ahora Coral junto a Serrano, los dos juntos, en una canción divina. Coral, que también ahora se estaban presentando, no me acuerdo dónde, con Eleven, juntos. Bueno, esto se llama Mejor que tu amor. Mandalo.

Hola amigos de Entre Ríos, acá desde Buenos Aires, y les mando un gran saludo a la puerta de al lado y a toda su audiencia, Diego, y soy Miguel Botafogo, Don Vilanova.

tu radio estamos haciendo girar la mejor música del planeta Tierra, el rock argentino. Te cuento una cosa, si vos querés estudiar guitarra, doy clases de guitarra en Cerrito y en María Grande. Pero también doy online para todo el habla hispana. Donde vos me estés escuchando ahora, vos querés estudiar guitarra, órgano electrónico o también ukelele, yo te doy clases. Buscá también en YouTube y en las redes toda la información sobre alumnos de Diego Mait. Y de ahí te vas a enterar de todo lo que te voy contando. Así que, bueno, dale, estudiá, que está bueno aprender a tocar un instrumento musical y por ahí tenerlo como un gran gusto, como una terapia, como una profesión. Así que, dale, ahí te pasé la data, buscame y conectate directo por las redes o también por el WhatsApp. Más 549-3435-0303. Por ahí la gente que me conoce, cuando voy a apagar el teléfono a un drugstore de acá de mi ciudad de María Grande, se ríen del teléfono. ¿Se dijo el mismo? Y claro, me voy a cambiar. Bueno, así que se podría decir que es muy fácil. Venimos con un clásico, es un gran gusto presentar a los últimos abuelos de la nada, ¿no? Aunque, o sea, los últimos abuelos con Miguel Abuelo. Hoy también andan rodando por ahí haciendo cositas. De el último trabajo que grabó Miguel Ángel Peralta, para todos ustedes, Cosas Mías.

0: Muy bien, un saludo para Diego y para todos los oyentes de La Puerta de Al Lado. 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
1: Gracias, maestro.

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0: 20 horas, 48 minutos.
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2: Bueno, mis amigos, estamos a la puerta al lado nuevamente con invitados. Y bueno, como recién hablábamos, off the records, tenemos músicos que vienen con apellidos pesados también, ¿eh? Así que bueno, Mateo Ottonelio, bienvenido a la puerta al lado, se presenta próximamente en Paraná, así que vamos a estar un ratito hablando con él. Buenas tardes, buenos días, buenas noches, buenas siestas, buenos todo, vamos a ir acá, ¿eh?
3: Aguante, un gustazo, Diego, estar en contacto ahí, un honor.
2: Para mí es un gran gusto tenerte acá y bueno, para Entre Ríos. No sé si has venido ya a nuestra capital provincial de Paraná a estar tocando.
3: Sí, he estado por ahí con Javi Malosetti, tocando con el grupo de él. Creo que dos veces ya. Una seguro, que me acuerdo que fuimos a... De hecho fuimos al río, nos llevaron en un barquito, nos tiramos a nadar. Fue espectacular, una tarde de loco, no. Increíble. Así que contento de volver.
2: Mirá vos, así que bueno, vuelven a Paraná, van a estar en el Juanel Ortiz. Te cuento que es un lugar que se ha renovado totalmente. Mirá. No sé si sabés algo de la historia lugar.
3: No. Es la primera vez que vamos a ir. No tengo mucha idea de a dónde estamos llegando. Pero contame un poco.
2: Bueno, es que te puedo llegar a contar que cuando llegues, vas a encontrarte con un lugar que era ocupado por el ferrocarril, que bueno, está todo renovado. Yo la verdad no he ido porque hace no tanto tiempo que está todo nuevo, así que, pero antes estaba copado, así que me puedo imaginar que ahora debe estar muy copado. Y
3: hermoso.
2: Y bueno, tiene ya un nombre también pesado, el Juanelio Ortiz. Ya con eso arrancamos bien.
3: Hermoso, bueno.
2: Mateo, ¿con qué se van a encontrar ahora cuando estén viéndolos tocar? Y bueno, contanos quiénes son los otros dos que te acompañan, ya que estamos en este trío.
3: Bien, bueno, yo soy un baterista uruguayo, vivo en Montevideo, pero nada, estoy con mucha actividad ahí en Argentina, sobre todo, bueno, Buenos Aires, con Javi, que toco con él, Javi Malosetti. Y bueno, en un momento no me quedó otra opción que armar mi grupo allá, porque nada, eso está, estoy estando igual de tiempo allá que acá. Y bueno, tengo un amigazo, un hermano del alma, que es Augusto Grañona, tecladista uruguayo que vive allá. Ahora está tocando con Trueno, está girando un montón. Y bueno, en los espacios que tiene libres, decidió hacérselos para mi trío. Y después estábamos, ¿a qué bajista llamar? Bueno, a ver, nosotros somos uruguayos, tocamos música instrumental montevideana, uruguaya, del Río de la Plata, por llamar de alguna manera, pero sobre todo candombe, que es la música de los negros que llevaron de África a Montevideo, ¿no? Los esclavos africanos encontraron una manera de, entre todas las tribus, generar una música en conjunto que es el candombe.

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2: Bueno, nada, con los años se desarrolló la canción, se desarrolló las fusiones de este estilo. Y bueno, nosotros lo agarramos desde el jazz, ¿no? Como hacía el mítico grupo OPA, que de los hermanos Fattoruso, Rada, qué sé yo, Ringo Tielman. Nosotros como que vamos en esa vía, ¿viste? Son nuestro faro al momento de tocar, al momento de componer, al momento de escuchar. Entonces, bueno, vamos a ir a presentarles músicas de nuestros dos discos. Perdón, vuelvo atrás, que me divagué. Entonces decíamos con Augusto, ¿a quién llamamos? ¿No? Necesitamos un bajista en Argentina que entienda esta música. Y no se iba el nombre de Javier de la cabeza, no se iba. Porque, ¿qué pasa? El loco acá grabó estuvo tocando con Rada un montón de tiempo, grabó con discos con Rada, grabó con Nico Barburu, grabó con Jaime, o sea, nada, ya estuvo muy metido en la música uruguaya. Pero decía, voy a llamar a Javier para que sea mi bajista, esto es un poco ridículo lo que estoy pensando. Pero ya lo conocía, dije, bueno, voy a tirar la bomba, si pasa, pasa. Y lo llamé y me dijo, dale boludo, pero vamos a hacer un trato. Dice, yo toco en tu grupo si vos tocas en el mío. Y dije, bueno, dale, me parece justo. Entonces la verdad que salí ganando por todos lados. Y bueno, se armó el trío ya hace 3 años, ponele, van a ser. Que estamos tocando bastante ahí en Buenos Aires, hacemos giras por acá, por Uruguay. Y bueno, ahora por primera vez vamos a hacer una gira ahí, saliendo de Buenos Aires, descentralizando un poco la cosa. Bueno, con estos dos héroes totales.
3: Re bien, y creo que la gente va a tener una linda oportunidad de escuchar algo distinto, tal vez, a los que viene escuchando, y disfrutar de un show en vivo, de músicos tocando, y bueno, tocando bien, vamos a decirlo así. Ahora, próximamente...
2: Estoy flojo de equipo, digo.
3: Claro, viste, venís pesado, así como te dije, ya del nombre pesado, y bueno, eso se va a manifestar musicalmente, ahora próximamente, 23 de octubre, en el Juan L. Ortiz de la ciudad de Paraná. Así que bueno, nombraste también músicos que, viste, como acá nombramos, qué sé yo, a Lito Nevia, a Morris, vos nombraste a los Fattoruso, nombraste a Rada, que bueno, son gente que viene desde los Shaker y viene de todas
2: de siempre. Son el árbol, son parte del tronco, viste, de la música, son ellos.
3: Sí.
2: Los creadores de. Exacto.
3: Mateo, bueno, yo te agradezco mucho esta comunicación y nos estamos viendo, invitando nuevamente a la gente para que este próximo